0: Señor los bendiga, hermanos amados. Usted está en sintonía en esta hora. Dios les bendiga grandemente. Ya estamos en el momento, ¿cierto?, de tener que oír la voz del Señor a través de su preciosa palabra. Que el Señor bendiga a nuestro pastor obispo en esta tarde. Gloria a Dios. Que el Señor le bendiga a mi pastor.
1: Amén. Gracias, mi hermana. Del mismo modo, usted y a todos los hermanos que en esta noche nos están escuchando. Amén. Un saludo cordial y cariñoso para todos y cada uno. Como siempre, mi anhelo es que Dios les esté bendiciendo ricamente, especialmente en la bendición más importante que hay, llenándonos de su Espíritu Santo y del temor que tanto requerimos y necesitamos para poder agradar a Dios. Las demás bendiciones materiales pueden significar mucho para esta vida, pero todas van a terminar y no nos van a llevar al cielo. En cambio, la bendición espiritual sí que nos va a llevar a nuestra vida gloriosa y eterna junto a Jesús. Que Dios le bendiga, muchos hermanos, y sin más dilación vamos a irnos a la palabra del Señor, que la vamos a tener esta tarde en el Evangelio según San Mateo. Evangelio de San Mateo, capítulo 8, versículos 5 al 13. Repito la cita, por si usted no la alcanzó a escuchar. Evangelio según San Mateo, capítulo 8, versículo 5 al 13. Amén. No es difícil encontrarlo, así que yo creo que usted ya lo ubicó. El título acá, hermanos, es Jesús sana al siervo de un centurión. Este es un pasaje maravilloso en el cual vamos a meditar un poquito, que nos habla, amados hermanos, en cierto modo, de eso tan importante que es la fe. Bien, vamos entonces a la lectura. Bajo la bendición del Padre, Hijo y Espíritu Santo. Amén. Entrando Jesús en Capernaum, vino a él un centurión rogándole y diciendo, Señor, mi criado está postrado en casa, paralítico y gravemente atormentado. Jesús le dijo, yo iré y le sanaré. Respondió el centurión y dijo, Señor, no soy digno de que entres bajo mi techo. Solamente di la palabra y mi criado sanará. Porque también yo soy hombre bajo autoridad y tengo bajo mis órdenes soldados. Y digo a este ve y va, y a otro ven y viene, y a mi siervo hace esto y lo hace. Al oírlo Jesús se maravilló y dijo a los que le seguían, de cierto os digo que ni aún en Israel he hallado tanta fe. Yo digo que vendrán muchos del oriente y del occidente y se sentarán con Abraham e Isaac y Jacob en el reino de los cielos. Mas los hijos del reino serán echados a la tiniebla de afuera. Allí será el lloro y el crujir de dientes. Entonces Jesús dijo al centurión, ve, como creíste, te sea hecho. Y su criado fue sanado en aquella misma hora. Amén. Hermano, un pasaje maravilloso. Yo creo que ya, digamos, dentro de nuestra mente que ha sido cambiada por el Señor, ya estamos entrando en comprender hacia dónde se dirige este maravilloso pasaje. ¿No es cierto? Bueno. Mire, Jesús entra en Capernaum, una ciudad marítima, ¿no es cierto? Y entra a la ciudad y viene este centurión. Para quienes no lo saben, un centurión era un romano, del ejército romano, un capitán de 100, de ahí venía centurión o centuria. Era un capitán de 100, era un grado más o menos altísimo. Y este hombre no era del pueblo de Dios. Naturalmente, el pueblo de Dios era Israel solamente en aquellos años. Amados hermanos, salvo algunas muy escasas excepciones que habían en aquellos tiempos, antiguo testamentario. Y de manera que este hombre pertenecía a una nación absolutamente pagana, donde hasta el César era considerado un dios. Pero ellos estaban ahí, digamos, destacados dentro de la nación israelita, cuidando y haciendo respetar las instrucciones que de Roma llegaban. Pero la Biblia nos narra de dos centuriones que, amados hermanos, se convirtieron a la fe, digamos, del judío. Pero en este caso es que este centurión, hermano, se encontraba en una situación bastante difícil, y hay que reconocer que tenía un corazón bastante noble, por lo visto, porque él no va donde el Señor a pedirle la salud para un hijo o una hija. Él le dice, ¿no es cierto?, mi criado está postrado en casa, paralítico, gravemente atormentado. O sea, el que le trabajaba, su esclavo,
2: Señor,
1: estaba enfermo, atormentado.
3: Señor.
1: Por aquellos años, amados hermanos, los esclavos tristemente eran, como quien dice, material desechable. Si está enfermo, se muere y compramos otro.
2: Sí, Señor.
1: Pero este hombre estaba preocupado de su criado.
3: Señor.
1: Y la respuesta de Jesús es clara y concisa. Le dice, yo iré y le sanaré.
2: Sí, Señor.
1: Qué hermoso, hermano.
3: Gloria a Dios.
2: Gloria a Dios.
1: La seguridad del maestro, que sabía que él tenía toda la potestad, amado hermano. ¿Cómo quisiéramos tener esa seguridad nosotros cuando vamos a visitar a ver un enfermo? Decir, iremos y le sanaremos. ¿Verdad? Entonces, pero él era el maestro.
3: Amén.
1: Él era la verdad y la vida.
3: Amén.
2: Sí, Señor.
1: De manera que para él eso no era nada imposible, aunque estaba en un cuerpo de hombre, pero también él era divino y venía de lo alto y traía todas aquellas condiciones que ya los profetas habían anunciado, hermano. Que el Mesías tendría, sanaría enfermos, haría andar paralíticos, los ciegos oirían, los ciegos verían, los sordos oirían, en fin. Y así que le dice, yo iré y le sanaré. Ahora, aquí es donde viene lo maravilloso, hermano. Pero el centurión, mire, él pudo haberle dicho que, bueno, maestro, vamos, o te espero, vamos. No, mire lo que hace este hombre, hermano. Aquí hay un tremendísimo ejemplo a tomar de este hombre.
3: Señor.
1: Él le responde y le dice, Señor, no soy digno de que entres bajo mi techo. Mire esa tremenda humildad.
3: Señor.
1: Él era, amados, hay que observar esta situación. Él era una persona importante,
2: sí,
1: de la nación que tenía sometida a Israel. Y sin embargo, hermanos, este hombre muestra una tremenda humildad delante de Jesús.
2: Sí,
1: me recuerda que la palabra dice que a los suyos vino y los suyos no le recibieron.
3: Señor.
1: Imagínate que el pueblo, propio pueblo de Israel, cuántos enemigos, cuántos rechazaban al maestro. Y este hombre, amados hermanos, no, él reconoce la autoridad del Señor.
2: Amén.
1: Y reconoce su indignidad.
2: Señor.
1: Gloria a Dios. ¿Cuántos hermanos de nosotros reconocemos diariamente delante de Dios lo indigno que somos y que lo que actúa en nosotros es solamente gracia de Dios? No somos merecedores, sino que Dios le plació alcanzarnos con la gracia. Alabado sea el nombre de Dios. Y la gracia, amados hermanos, es un don inmerecido. O sea, yo y usted tenemos en este momento, gozamos, disfrutamos de la salvación, de la esperanza bienaventurada, de las muchas bendiciones que nuestro amado Señor Jesús ganó y pagó con su sacrificio en el madero de la cruz. Hermano, y eso es únicamente por gracia.
2: Señor.
1: Y este hombre, amados hermanos, mire, le dice, no soy digno de que entre bajo mi techo. Qué tremendo, hermano. Y mire lo que le agrega, le dice, solamente di la palabra y mi criado sanará. Señor. ¡Qué tremenda fe! Cuando este hombre reconoce la grandeza del Maestro,
3: gloria a Dios,
1: que no tenía él, hermanos, no era digno de que el Señor entrara en su casa, se humilló hasta lo sumo. Cuando tenemos ese sentimiento y reconocemos la grandeza de Dios, hermano, eso es una cosa importante que hace nacer la fe en nuestro corazón. Mira lo que le dice, solamente di la palabra y mi criado sanará. No hay ni la más mínima duda. Esta historia no está escrita aquí por pintoresca ni porque es linda, sino que está escrita para que nosotros saquemos ejemplo de esto. ¿Cuántas veces nosotros como cristianos, amados hermanos, vemos esta situación que el creyente se cree con todos los derechos? Para eso sí que el creyente crece y se enaltece y dice, se siente con todos los derechos como si viviéramos nosotros con nuestra virtud, nuestra santidad, nuestra bondad, ganado aquello. No, hermano, nosotros estamos viviendo de las dádivas de Dios por su misericordia. Fíjense que llega a mi mente, en una ocasión fuimos a visitar a un hermano que estaba, hermano, ya en el momento de partir, un hermano de nuestra congregación. Fuimos junto a mi hijo menor, que por aquellos años era bastante jovencito. Y hermanos, fuimos a orar a la casa de nuestro hermano.
2: Ayuda.
1: Bueno, pasado el caño y el hermano caminaba con nosotros, su esposa en otra congregación. Lo que yo encuentro que no tiene sentido, porque el cuerpo tiene que seguir la cabeza. Pero en fin. El asunto es que nos antecedieron hermanos de la otra congregación. Y hay una parejita ahí orando, hermano. Pero orando, te vieron como oraban. Y de pronto, el que estaba llevando la batuta en la oración, levantó, hermanos, abrió los ojos y miró quiénes habíamos entrado. Y nos vio. Sabía que había llegado un pastor junto a un jovencito. No sabría que era mi hijo. No lo sabría. Entonces redobló la oración. Y comenzó a hablar de una manera tan enaltecida, hermano. Le decía de esta manera, mire, yo se lo cuento, usted las personas no las conoce. Yo no las voy a nombrar tampoco. Hermanos, y decía más o menos así en su oración, y eso a mí me quedó tan grabado. Porque, hermanos, en el correr de los años yo me he podido percatar que la grandeza del hombre no lleva a la bendición de Dios. El hermano estaba sufriendo en la cama, hermano, sin poder morir, estaba en una tremenda desesperación. Y él le oraba y decía, Señor, mira a tu siervo cómo está ahí. Tú no puedes tenerlo así porque él te sirvió, él trabajó para ti. Y eso lo dice muy bien. Sin embargo, hermano, eso está lleno de enaltecimiento. No, hermano. ¿Qué vamos a sacarle nosotros al Señor? ¿Podré yo, el día que parta, hermano, decirle, Señor, te he servido 60 años, a lo mejor un poco más, y tú tienes que ser deferente conmigo, tengo que entrar al cielo? No, amados hermanos. Yo puedo trabajar 100 años para el Señor, usted igual, y vamos a ser siempre inmerecedores,
3: amén,
1: pero conscientes de que por gracia somos salvos. Hermano, y ensalzaba y le sacaba en cara al Señor todo lo que el hermano había trabajado. Y yo, claro, yo conocí al hermano mejor que él. El hermano era un excelente cristiano. Pero pasaron cosas y que, hermano, me dejaron mucho de pensar. Pero Hermanos, y nosotros esperando pacientemente, casi que me daban ganas de volvernos. Y dije, bueno, si ya están orando, ¿qué vamos a hacer nosotros, Señor? Tratamos de apoyar la oración también, en parte, porque del día que sirvo a Dios, hermano, yo me he dado cuenta que estoy dentro de los caminos de Dios solo porque Dios me recogió. Entonces, mis queridos hermanos, ya finalmente terminaron de orar, no tuvo a nosotros. Cosa que a mí no me gusta. En verdad no me gusta. Teníamos la obligación de orar porque eso íbamos y la familia inconversa mucho esperando que iba a acontecer y el pobre hermano en su desesperación. Ya nos tocó orar. Pasamos a la oración. Mire, estas fueron las expresiones, hermano. El Señor, tú eres el dueño de la vida y de la muerte. Tú sabes hasta dónde llega nuestra carrera. Mira con misericordia a este varón que está para partir. Por testimonio a tu evangelio, por tu amor y tu misericordia, apiádate de él. Señor, nos atrevemos a pedirte, porque vamos a tu presencia en el nombre de nuestro Señor Jesús. Te gustaba la oración. Amén. Y el hombre quedó quieto como un vaso de leche. Lo calmó el Señor, pero inmediatamente.
3: Gloria a Dios.
2: Señor.
1: Porque Dios hace las cosas por misericordia. No porque nosotros tengamos derecho. Aún tenemos el derecho. No, hermano. Yo al diablo le puedo decir nada tienes conmigo porque soy hijo de Dios, porque es el diablo. Pero a mi Dios, yo sé que frente a él yo soy menos que la nada. Me recuerdo cuando David oraba y le decía, pero yo soy gusano. Y efectivamente, hermano, y aún yo miro que, mire, los gusanos fueron creados y desde que están acá en la tierra ellos cumplen lo que Dios les entregó que hagan, lo han hecho por años, por milenios.
3: Señor.
1: Y nosotros los seres humanos que nos creó para la gloria de él, hemos sido tan rebeldes, somos menos que gusanos, hermano. Gloria a Dios, fíjese. Entonces Dios respondió, le dio la paz a nuestro hermano, inmediatamente, pero fue inmediato para dejar notorio que la oración enaltecida, hermano, y en que nosotros reclamamos, hermano, el Señor no es una oración grata delante de Dios. Inmediatamente respondió.
3: Señor.
1: Descansó, quedó en paz, ya salimos para venir, ¿no? Hubo otro episodio que no es para contarlo, no, fuera, pero yo lo que le quiero mostrar es esto, hermano, esta es la humildad que mostró este hombre, un hombre de armas, un hombre que venía de una nación y de familia pagana, un hombre que estaba como autoridad sobre ese pueblo y no se sentía digno de que el maestro entre bajo su techo.
2: Señor.
1: Y fíjese, lo que él le dice, él esperaba que solamente el Señor lo diga nada más.
3: Gloria a Dios.
1: Mire, porque le dice,
3: Señor.
1: Le dice, solamente di la palabra y mi criado sanará.
2: Amén. Gloria a Dios.
1: Y en el 9 lo dice, porque también yo soy hombre bajo autoridad. Y tengo bajo mi orden soldados. Y digo a este ve y va. A otro ven y viene.
3: Señor.
1: Y a mi siervo hace esto y lo hace.
3: Amén.
1: Aleluya. O sea, Señor Maestro, tú tienes todo bajo tu autoridad. Lo que tú digas es lo que se tiene que hacer. Eso es lo que le dijo. Tú tienes toda la autoridad sobre la enfermedad, sobre la muerte, sobre toda cosa. Tú eres el Señor. Gloria a Dios. Gloria a Dios. Y mire lo que pasa al oírlo Jesús. Se maravilló y dijo a los que le seguían, que eran de la nación israelita, de cierto os digo, que ni aún en Israel he hallado tanta fe. Gloria a Dios para siempre.
3: Dios.
1: Hermano, qué tremendo.
3: Gracias, Señor.
1: Qué tremendo. Imagínese todo lo que Dios hace con nosotros, los gentiles. que no éramos de la nación israelita.
3: Amén.
1: No vimos abrirse el mar, no, sí. No vimos abrirse el río, no, no vimos, amados hermanos, la nube que iba de día y la columna de fuego por la noche. No comimos el maná ya en el desierto. Toda esa generación, dijo Jesús, que había perecido. Y frente a la sabiduría de Salomón, dijo, he aquí más que Salomón en esta hora. Aleluya, nosotros no vimos aquellas cosas, hermano, pero por la fe creímos y nos alcanzó la bienaventuranza, porque es bienaventurado el que nos vio y creyó. Gloria a Dios, no éramos del pueblo elegido, escogido, pero Dios hizo esta misericordia en nosotros. Por eso yo me gozo, porque esto ya de aquellos entonces se manifestaba. Ese centurión, aunque nunca fue su intención, avergonzó a los israelitas que estaban ahí, que todavía dudaban si ese era el Mesías. Gloria al nombre de Dios. Como ese hombre que muere en la cruz al lado de Jesús, que yo lo admiro tanto, hermano. Él estaba muriendo ahí, Jesús muriendo con ellos también en la misma condición, y él reprende al otro y le dice, ni aún tú tienes temor estando en la misma condenación. Nosotros estamos pagando lo que merecía nuestro ser hecho, pero este justo le dijo, ningún mal le hizo. Y le dijo, Señor, mire lo que le dice, hermano, le dice, Señor, acuérdate de mí cuando vengas en tu reino. Él sabía que Jesús iba a morir allí, pero que iba a venir en un reino. Mire cómo lo creyó, hermano del Señor. Y a veces nosotros los cristianos que estamos años oyendo la palabra de Dios, no tenemos esa fe. Oh, gloria al nombre de Dios. Que Dios nos bendiga, hermano. Yo frente a estos hombres, como se dice comúnmente que en Chile, me saco el sombrero delante de ellos, hermano. Cómo Dios actúa de manera tan maravillosa. Jesús, hermano, se maravilló, fíjese, y dijo a los que le seguían, de cierto digo que ni aún en Israel he hallado tanta fe. Por eso, amados hermanos, no llamó Dios para que nosotros miremos en menos los ojos. No, amados hermanos, es Dios el que tiene la autoridad. A ese que nunca fue, un día va a ser. Al que llegó al último, dijo el Señor, los poteros primero. No le van a valer al antiguo ni los años que caminó ni la experiencia de la que se quiere jactar. No, lo que sirve es tener la fe y creer en este Dios y ser humildes delante de Dios y reconocer que nosotros no somos quien para juzgar a nadie. El juicio le corresponde a nuestro Dios. Lo que nos ha ordenado de nosotros es amar a nuestro prójimo. Gloria es el nombre de Dios, y eso es lo que tenemos que hacer. Y mire lo que le dice, porque aquí le está hablando al pueblo de Israel, y le dice, yo os digo que vendrán muchos del oriente y del occidente, gracias Jesús, ahí estamos nosotros, y se sentarán con Abraham, con Isaac y con Jacob en el reino de los cielos. Bendito el nombre de Jesús. Mas los hijos del reino serán echados a las tinieblas de afuera, allí será el lloro y el crujido de dientes. Amado, eso está ya por cumplirse. Los que hemos creído en el Señor, si le somos fieles y si nos encuentra apto, volaremos en el rapto de la iglesia. Entraremos a la boda. Allí nos juntaremos junto a Jacob, junto a Isaac, junto a Abraham, para aquellas bodas del Cordero y cenar con el Señor. Bendito sea el nombre de Dios. Y los hijos del reino, el pobre pueblo de Israel que no recibió su Mesías, ellos van a estar en las tinieblas de afuera. Amados hermanos, en la grande tribulación. Que Dios los bendiga. Entonces Jesús le dijo al centurión: ve, y como creíste, te sea hecho. Y su criado fue sanado en aquella misma hora. Aleluya. Gracias al Señor. Gracias al Señor. Un mensaje que nos deja meditación y un mensaje que aumenta nuestra fe. Busquemos a Dios en humildad. Entreguemos para el Señor el lugar que a Él le corresponde. Y nosotros seamos sus siervos, sus esclavos, obedientes, sumisos. Y entonces sí veremos la gloria de Dios. Que Dios les bendiga mucho, amados hermanos. Y que este breve mensaje le haga meditar profundamente en lo que realmente quiere Dios de nosotros. Mire, Dios quiere corrales con ovejas, no quiere corrales con pavos reales, quiere corrales con ovejas, no de gente que se jacte, se sienta importante. Bendito el nombre de Dios, sino de ovejas que humildemente oyen la voz del pastor y la conocen, y que saben que dependen de la protección de su pastor, que es nuestro amado Salvador Jesucristo. La paz sea con la iglesia. Que Dios les bendiga mucho. Agradecemos a Dios este día que nos ha entregado y esta oportunidad, amados hermanos, de poder compartir junto a ustedes la gloriosa palabra de Dios que ha sido para cada uno de nosotros. Yo soy el primer notificado, porque un día tengo que rendirle cuentas a mi Dios del ministerio entregado. Que Dios les bendiga. La paz sea con ustedes. El gozo de Dios esté en sus corazones. Hagamos la voluntad de Dios y no tenemos por qué temer. Porque lo que viene para nosotros es vida nueva, vida eterna. Que Dios les bendiga. La paz sea con ustedes. La gloria para el Padre, para el Hijo y para el Espíritu Santo. Amén y amén.
0: Gracias, Señor.
4: Amén. Dios le bendiga a mi pastor. Quería, aquí nos ha llegado una petición de oración, mi pastor. Así que vamos a aprovechar aquí.
2: Amén.
4: Nuestra hermana Verónica pide oración por su hijo Martín.
2: Sí, Señor. Amén.
4: Para que el Señor le sane en su totalidad.
2: Sí. Amén. Dice que por el mensaje que hoy día el Señor nos entregó, ella pone su fe en que el Señor va a sanar a Martín.
1: Amén. Gloria sea al Señor. Ojalá yo pudiera ser como el Señor, ¿no? Y poder decirle a los hermanos, voy y lo sano. Pero como no somos nosotros, y para nosotros la distancia, y no tenemos tampoco la capacidad de nuestro Dios, sino que todo lo que se hace, lo hace Dios en su misericordia. Amén. En este día, conforme a la palabra de Dios, sea su fe.
4: Amén.
1: Y dígale al Señor, solo di la palabra y mi hijo será sano. Vamos a orar a nuestro Dios con humildad, pero con sincera y abierta esperanza en Él.
4: Amén.
1: Dios eterno y santo, vamos a tu presencia gloriosa a través de Jesús, tu Hijo, nuestro Salvador. Sin duda, Señor oh Dios, que alguno dirá, pero ¿por qué no orar a Jesús para que Él sane? No, Él dijo que lo que pidamos al Padre en su nombre, eso lo concederá. Por tanto, pedimos al Padre, oh, que escuche aquella petición del corazón de nuestra hermana Verónica, el anhelo de su corazón y también, sin duda, de su Padre, Dios mío. Oh, Señor Dios, solo tú sabes todas las cosas. Padre de la gloria, Señor, dale, Señor, sanidad a ese joven. Tócalo, Dios mío. Nosotros estamos aquí haciendo lo que podemos hacer, clamar a tu presencia, pero la gloria tuya puede descender allí, oh Dios, y echar fuera esa enfermedad, Dios mío, y dejar ese joven sano, Dios mío. Padre, cuánta alegría para ellos y cuánta alegría para nosotros también. ese hermoso joven. Dios mío, córtale esa cadena, córtale esa ligadura, que no pueden estar, Señor, en un hijo de tus hijos. Bendícele, Dios, sánale para gloria de tu nombre, para el aumento de la fe, alabado Dios, de su padre, y también para nosotros, para nuestra gratitud. Bendice toda la iglesia, a cada hermano que esta hora, Señor, se ha unido a la oración, que está clamando y esperando la gloria tuya. Dios mío, hazlo por misericordia, en el nombre de Jesús de Nazaret. A ti te lo pedimos y confiamos, Señor, solamente. Di la palabra y ese joven será sano. Gracias, Señor, en el nombre de Jesús te lo hemos pedido. Amén.
3: Amén.
1: Y amén. Dios bendiga mucho a nuestra hermana Verónica.
0: Amén.
1: Nuestro hermano Eduardo, que Dios le bendiga mucho. Y bueno, esperemos en que tengamos muy buenas noticias.
3: Amén.
1: Que Dios le bendiga.
0: Amén. Gracias, Señor.
4: Gloria a Dios. Gloria a Dios. Vamos a glorificar al Señor.
1: Amén.
4: Gloria a Dios.
0: Gloria a Dios.
4: Gloria a Dios para siempre.
0: Al Señor
4: les bendiga, mis amados hermanos. Ahí estuvimos otra vez con un precioso mensaje que el Señor nos tenía en esta tarde para aumento de fe de sus hijos, ¿cierto? Y para gozarnos también de que el Señor, ¿cierto?, en su misericordia extendió la salvación para nosotros, que no éramos, ¿cierto?, de la nación de Israel, pero que también estábamos ahí contemplados también en esta salvación maravillosa.
0: Ayúdanos, Señor, Jesús.
4: Así que Dios les bendiga grandemente a cada uno de nuestros hermanos quienes estuvieron escuchando a través de las distintas radios este mensaje.
0: Sí,
4: contarles que tenemos grabado el mensaje, si es que alguien lo necesita.

0: casi, y vemos cumplida la palabra del Señor todos los
1: Sí,
0: días, cómo
1: Señor.
0: están, cada día se acerca más, cada vez vemos tantas cosas en este mundo
1: Sí, Señor.
0: y nos damos cuenta que la venida del Señor está a las puertas.
1: Sí, Señor Jesús.
0: Y así que, hermanos queridos, a compartir el link. De esta manera estamos también ayudando a predicar la palabra del Señor. Estamos anunciando su venida de esta manera también. Dios bendiga a nuestros hermanos y pastores también que
1: Señor
0: están
1: Jesús.
0: con las distintas radios, ¿cierto?
1: Padre
0: Que
1: Santo.
0: se han mantenido ahí luchando, ¿cierto? Tratando de compartir la palabra
1: Sí,
0: del
1: Señor
0: Señor.
1: Jesús.
0: Y ojalá Dios quiera y haya sido así, que en esta tarde, ¿cierto? Alguien que no conocía al Señor haya sido tocado, ¿cierto? Y pueda venir a las plantas del Señor. Ya estamos despidiéndonos ya en esta
1: Sí,
0: tarde.
1: Señor.
0: Hemos tenido un precioso mensaje, un hermoso programa una vez más. Y ya estamos ya finalizando este programa.
1: Ayuda,
0: Finalizando este
1: poder de
0: programa, así
1: Dios.
0: que esperamos, si Dios no ha venido durante el resto de semana que nos queda, bueno, nos encontremos el lunes a las 7 de la tarde con la ayuda del Señor para estar compartiendo una vez más esto, pues mis hermanos, la preciosa palabra del Señor, y que en ella nosotros encontramos la vida, ¿cierto? En la palabra del Señor. Ella nos da,
1: Amén.
0: ¿cierto? Lo necesario, lo justo, ¿cierto? Para que nosotros podamos llegar a su presencia. Dios
1: Amén.
0: les bendiga, repito, y nos vemos el lunes si Dios así lo quiere.
1: Amén. Gloria a Dios. Yo igual me despido, hermanos amados. Un abrazo para todos ustedes. Con la ayuda del Señor nos reencontraremos, ¿cierto?, en el próximo programa. Dios les bendiga grandemente. Y Maranata, Cristo viene. Gloria a Dios. Alabado.

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Esta es la verdadera historia de una pequeña aldea en India. En esta aldea había una familia que llegaron a tener una fe que salva en Jesucristo. Esto perturbó tanto a la gente en la aldea que un grupo de personas muy enojadas llevaron a la fuerza a la familia. El jefe de la aldea vino y dijo al hombre: si tú y tu familia no se arrepienten de la fe, todos ustedes seguramente morirán. El hombre no sabía qué hacer o qué decir. Lo único en que podía pensar fue en una canción que él compuso cuando rindió su vida a Dios. Entonces empezó a cantar: he decidido seguir a Cristo, no vuelvo atrás, no vuelvo atrás. Y así, aterrorizante, sus hijos fueron asesinados.

fue dada otra oportunidad. Esta vez fue la vida de su esposa en peligro, pero él seguía cantando. Si otros vuelven, yo sigo a Cristo. No vuelvo atrás.

Después de la terrible muerte de su esposa, le fue dada otra oportunidad, esta vez para salvarse a sí mismo. Pero él seguía cantando.

Ese día, algo asombroso pasó. Una semilla fue plantada en el corazón del jefe de la aldea. Y eventualmente, él llamó a la aldea. Y en el mismo lugar donde pasó todo esto, renunció a su antigua fe y declaró su felicidad a Jesucristo. Una celebración empezó en ese momento. Y el evangelio floreció y creció en esa comunidad. Y no solo en esa aldea, sino también alrededor de esa región. Porque ellos vieron fe verdadera en el carácter real de Dios. Por causa de una familia que creyó en Jesucristo, aunque bajo la pena de la muerte.

Sí, señor. ¡Woo-hoo! ¡Aleluya! Vamos, así.

No hay ninguno como tú, Señor. No lo hay. Qué bueno que podemos confiar en ti, Señor. Tú eres mi esperanza.

Te adoramos, Señor. Nos entregamos en esta noche, Padre, como un sacrificio en adoración para ti, Señor.

El anhelo de nuestro corazón, Señor, es adorarte a ti, entregarnos en adoración y estar muy cerca, pero muy cerca de ti, Señor. Recibe nuestra adoración en esta noche, Padre.

Amém. Nossa Senhora. El anhelo de nuestro corazón, Señor, es adorarte a ti.

nome. Nossa Senhora. Así con nuestras manos en alto, te quiero invitar que terminemos este tiempo dándole gracias al Señor por su grande amor, por su sangre preciosa derramada en la cruz del Calvario. Señor, gracias.

Gracias, Señor. Oh, apláudele fuerte al Señor y dale gloria. Gracias, Señor. Fue todo por amor. Te bendecimos, Señor. Te adoramos. Te damos honra, gloria, honor. Aleluya. Aleluya. Digno eres tú, Señor, de recibir honra. Amén. Sí.

Cuando lo tengas, abre conmigo Lucas 12, por favor. Y cuando lo tengas, di ya. Lucas 12. ¿Sí? ¿Estás? Muy bien. Versículo 13. Le dijo uno de la multitud: Maestro, di a mi hermano que parta conmigo la herencia. Mas él le dijo: Hombre, ¿quién me ha puesto sobre vosotros como juez o partidor? Y les dijo: Mirad y guardaos de toda avaricia, porque la vida del hombre no consiste en la abundancia de los bienes que posee. También les refirió una parábola diciendo: La heredad de un hombre rico había producido mucho. Y él pensaba dentro de sí diciendo: ¿Qué haré? Porque no tengo dónde guardar mis frutos. Lean todos conmigo el versículo 18, que es la parte que quiero compartirles esta mañana. A la de tres, una, dos, tres. Y dijo: Esto haré, derribaré mis graneros y los edificaré mayores, y allí guardaré todos mis frutos y mis bienes. Verso 19: Y le diré a mi alma: Alma, muchos bienes tienes guardados para muchos años. Repósate, come, bebe y regocíjate. Verso 20: Pero Dios le dijo, ¿cómo lo llamó Dios a este hombre? Necio. Esta noche vienen a pedirte tu alma, y lo que has provisto, ¿de quién será? Así es el que hace para sí tesoro y no es rico para con Dios. Quiero leértelo en la versión Nueva Traducción Viviente. Es una paráfrasis, pero nos da un ángulo completo de esto, otro ángulo. Dice así en la NTV: Entonces alguien de la multitud exclamó: Maestro, por favor, dile a mi hermano que divida la herencia de nuestro padre conmigo. Jesús respondió: Amigo, ¿quién me puso por juez sobre ustedes para decidir cosas como esa? Habla de un hombre que vino ante Jesús como al ver su autoridad y decirle: Oye, la herencia que mi padre nos dejó, mi hermano no la quiere compartir. Hasta este punto de vista es muy justo, ¿no? Pero Jesús, que conoce el corazón, da uno de ese tipo de respuestas que a veces uno se espera, y le responde diciendo: Hey, cuídate de la avaricia. Aparentemente era justo, pero realmente no sabemos qué era lo que había en el corazón de ese hombre que Jesús no le respondió como quizá todos esperábamos que respondiese. Verso 15: Y luego le dijo: Tengan cuidado con toda clase de avaricia. La vida no se mide por cuanto tienen. Luego les contó una historia. Un hombre rico tenía un campo fértil que producía buenas cosechas. Se dijo a sí mismo: ¿Qué debo hacer? No tengo lugar para almacenar todas mis cosechas. Entonces pensó: Ya sé, tiraré abajo mis graneros y construiré uno más grande. Así tendré lugar suficiente para almacenar todo mi trigo y mis otros bienes. Luego me pondré cómodo y me diré a mí mismo. Y esto es lo que quiero leerte. Pero mira cómo lo dice el NTV, porque esto me impresiona. Cómo lo pone la NTV, versículo 19: Luego me pondré cómodo y me diré a mí mismo: Amigo mío. O sea, este hombre se dice a sí mismo: Amigo mío. Él era su propio amigo. No está pensando en nadie más, no tiene otros amigos. Él solamente está pensando en él, y él mismo se dice: Amigo mío, tienes almacenado para muchos años. Relájate, come, bebe y diviértete, que sería la agenda de muchos el fin de año, ¿verdad? Versículo 20: Pero Dios le dijo: Necio, vas a morir esta misma noche, y ¿quién se quedará con todo aquello que has trabajado? Así es el que almacena riquezas terrenales

Habrá momentos en la vida, habrá muchos momentos en la vida en que ni tu familia que te ama, ni tus amigos que te aman, ni gente que te quiere podrá ayudarte. Habrá muchos momentos en la vida donde solamente tu relación con Dios podrá mantenerte en pie. Solamente tu comunión con Dios podrá ayudarte a seguir y salir adelante. Hoy dale ese aplauso, porque esta mañana quiero que salgas rico en tu relación con Dios, que salgas fuerte en tu relación con Dios, que le des una primordialidad este año a lo que sea tu relación con Dios, y no la abandones por nada del mundo. Espíritu Santo, sin ti no somos nada. Señor, estamos agradecidos porque aunque no han sido tiempos fáciles, estamos mejor de lo que merecemos. Padre, en el nombre de Jesús, yo te pido que me des la unción y la gracia de compartir estos principios eternos a esta generación, pero que no sea una prédica más, que con letras de oro talladas en fuego queden escritas en las tablas de su alma y de su corazón. Y que toda la gloria sea para ti esta mañana, hoy y siempre. Desde Cúcuta, un mensaje para todo Colombia. Desde Cúcuta, un mensaje para esta generación, para toda América Latina. En el nombre poderoso de Cristo Jesús. Amén. Dicen que una chica muy elegante, muy bien vestida, con un aroma, un perfume carísimo, un bolso Gucci, unos zapatos Prada, iba caminando por la acera de una calle, cuando de repente vio a un hombre que estaba tirado sobre la banqueta. Había un anciano ahí tirado, y ella le dijo, oficial, llamó a un oficial de policía y le dijo, me ayuda por favor a levantar este hombre y a cruzarlo la calle y meterlo a ese restaurante que está ahí elegante, porque se ve que ese hombre no ha comido, ¿sí? Se ve casi desfallecer. Y entonces el oficial acompañó y querían levantar a aquel hombre, y la chica le dijo, disculpe señor, ¿usted ya comió? Y el hombre, con mucho sarcasmo, le responde, sí, acabo de cenar con el Papa, ¿qué no se da cuenta? Y entonces ella le dice, no, no se enoje, no lo estoy bromeando ni molestando. Y el anciano dice, una chica tan elegante, ¿qué tiene que hacer conmigo? ¿A qué se va a acercar si no es a quizá burlarse de mi miseria? Y ella le dice, no, lo único que quiero es asegurarme de que usted coma. Crucemos la calle y entremos a ese restaurante muy fino que está ahí. Venga, yo lo invito. Y el hombre decía, no, pero con sus pies decía, sí, tengo hambre, ¿verdad? Entonces él decía, no lo haré, pero él iba caminando y el oficial iba guiando a aquel hombre. Entonces la chica le dice, oficial, usted también quédese. Entonces tomaron una mesa para tres personas, y cuando el gerente vio al que estaba ahí, inmediatamente salió con guantes, con moño, y le dijo, mire señorita, usted puede quedarse y el oficial de policía también, pero este hombre no puede permanecer aquí, no es muy bueno para los clientes que tenemos o la reputación, tú me entiendes, no, lo mejor es de que salga. Entonces la chica le dijo, pues si este hombre se va, yo me voy también. Y el gerente dice, pues tome su decisión, ¿verdad? Y entonces la chica se levanta y dice, pues no nos vamos a ir nadie. Abre su bolso y saca unos papeles y dice, estos papeles dicen que a partir de esta mañana yo soy la nueva dueña de este restaurante, y quería ver qué tal estaba atendiendo el personal para ver a quién voy a quitar y a quién voy a cambiar, y ya veo quién es usted. El gerente se puso rojo, no, por favor siéntense, ya les sirvo inmediatamente, tráiganle agua, tráiganle pan, tráiganle mantequilla, y ahorita les traigo el menú para que ordenen. El hombre se fue rápido, y entonces la chica le decía, que el anciano pida por favor, pida. Y entonces cuando le trajeron un filete de carne con mantequilla, pan, papas, ensalada y una Coca-Cola con hielos bien fría, recibe la hora en el nombre de Jesús, para los que no han desayunado, pecadores. Y el hombre estaba cortando su carne, pero cuando el hombre empezó a comer ese delicioso filete de carne, él empezó a llorar, sus lágrimas escurrían. Y entonces la chica extendió su mano, y con esa mano muy suave y muy elegante y con muy buena

0: broma. La chica empezó a quitar las lágrimas de las mejillas del anciano. Y entonces el anciano le quita la mano y dice: ya, por favor, es suficiente, no haga más esto. No hay manera de que yo le pueda pagar nunca lo que usted está haciendo ahora por mí. Por favor, deténgase ya. ¿Por qué lo hace? Yo no se lo puedo devolver. Y la chica, secándole las lágrimas, le decía: buen hombre, coma tranquilo, porque usted no me tiene que pagar nada. Usted lo hizo hace 15 años. Y el anciano se queda consternado, y el oficial de policía también. Y entonces la chica les dice: hace 15 años yo fui esa chica pueblerina que llegó a la ciudad a estudiar la universidad, sin trabajo, sin comida, sin padres que me pagaran, con la esperanza de conseguir un buen empleo y de eso sostenerme y pagar mis estudios. Pero me quedé sin empleo, me echaron del departamento que rentaba y llevaba 3 días sin comer. El hambre me hizo hace 15 años pararme en este restaurante y tener que entrar y hablar con el encargado y decir: por favor, yo puedo trabajar toda la semana lavando o limpiando, lo que sea, pero aliméntenme. Y el hombre encargado me dijo: yo no estoy autorizado para hacer un tipo de trato así. No puedo contratar gente de trabajo a cambio de comida. Pero mire, siéntese en la mesa y pida lo que quiera. La comida corre por mi cuenta el día de hoy. Dice la chica: yo me senté y me comí el pastel de carne más delicioso que he probado en mi vida. Cuando yo comí ese día, no solo la fuerza volvió a mí, sino también la fe de que Dios me estaba cuidando y que Dios no me había abandonado, porque yo soy creyente. Después de esa comida salí muy esperanzada, conseguí trabajo, conseguí alojamiento y durante 15 años he trabajado día y noche, y Dios me ha prosperado tanto que hoy soy la dueña de una cadena de negocios, y esta mañana compré este restaurante donde Dios me devolvió la fe. Y yo estoy segura que ese hombre que hace 15 años me atendió es usted. Usted fue el que me invitó esa comida. Yo no sé qué haya pasado para que usted esté aquí, pero hoy le digo que 15 años después, hoy la comida corre por mi cuenta. Es más, aquí tiene dinero, vaya y cómprese un traje y quédese, báñese en un lugar, porque a partir de mañana usted tiene trabajo. El oficial de policía se quedaba consternado y decía: bien lo decía mi abuela, que todo lo que se siembra tarde que temprano se cosecha. Todo lo que se siembra tarde que temprano se cosecha. La Biblia dice que ni siquiera un vaso de agua fría que se dé en el nombre del Señor se queda sin recompensa. Cuanto más lo que hacemos para la gloria del Señor. Tú nunca sabes el poder de una semilla, qué trascendencia tendrá en la vida de otras personas. Quizá hay gente que se olvida, quizá tú te olvidas de lo que puedes hacer, pero Dios nunca se olvida. Y escúchame bien, nunca. Lo que des por Dios, lo que hagas para Dios, ya sea finanzas, esfuerzo, trabajo, Dios nunca se queda con nada. Al paso de los años, Él lo multiplica por 1,000 y te lo termina devolviendo todo. Así es que cuando se trate de trabajar para Dios, de servir a Dios, no seas tonto, nunca se lo niegues, porque Dios nunca te pide para quitarte. Cuando Él te quita es porque ya tiene algo mejor para ti, es porque Él tiene ya algo más planeado, multiplicado y más bendecido para tu vida. Si vas a aplaudir, apláudale fuerte al Señor. Era una joven agradecida y regresó simplemente a agradecer, y se dio cuenta que las circunstancias se habían cambiado. Ahora regálame estos 20 minutos. ¿Estamos listos para atacar la parábola del rico insensato? Levánteme la mano el que esté listo. Número uno, di conmigo fuerte: al rico insensato. Di: al rico insensato se le olvidó quién le dio la riqueza. Yo empecé a investigar esto porque mi pregunta era: ¿por qué a un hombre que llena sus graneros y quiere construir uno más grande, la Biblia le llama necio y los que escriben ahí le llaman insensato? Para mí tiene sentido común. La Biblia no dice que era un hombre que hizo algo ilegal. La Biblia no dice que era un hombre flojo. La Biblia dice había un hombre que tenía una tierra que le produjo mucho fruto. Y cuando se llenaron sus graneros, dijo, pues construiré uno más grande. ¿Alguien está conmigo aquí? ¿Alguien le ve sentido común a esto? Tengo una tierra que trabajo, que trabaja, que le he trabajado por años, está produciendo mucho, se llenaron mis graneros, haré uno más grande. Levánteme la mano el que piense que tiene sentido común. Entonces, mi pregunta fue, ¿por qué la Biblia le llama necio? ¿Por qué Dios le llama necio a este hombre? Y entonces empecé a ver la expresión y la oración que este hombre hizo. Número uno, a este hombre se le llama insensato o necio porque se le olvidó quién le dio todo. Cuando a veces yo ando por ahí y me preguntan, yo creo que la pandemia fue para cada uno en diferente modalidad, pero fue un tiempo de prueba, de probar muchas cosas. Y cuando alguien viene y me pregunta, me dice, Abraham, ¿cómo estás? Mi respuesta últimamente es mejor de lo que merezco. Definitivamente mejor de lo que merezco. Voltea al que está a tu lado y dile, ¿cómo estás? Ahora respóndele, mejor de lo que merezco. Definitivamente la vida no es justa, pero Dios siempre es bueno. La vida no siempre es justa, pero Dios siempre es fiel. ¿Alguien me dice amén? La vida no siempre ha sido justa, pero Dios siempre ha sido bueno para mí. Por eso estoy mucho mejor de lo que yo mereciera. Ha sido su gracia, ha sido su favor para con nuestras vidas. Lo que le faltó a este hombre en su expresión es un reconocimiento de Dios y un reconocimiento del prójimo. Esto haré, dice el hombre. Mis bienes, di conmigo, mis bienes, mis frutos, mi trabajo, mi cosecha, mis graneros. Y en toda la expresión de este hombre no hay un solo, una pizca de agradecimiento o de reconocimiento al que te da la vida, al que te da la fuerza, al que te da el aire, al que te da la salud, y mucho menos aún el querer hacer algo por el prójimo, formarlo, discipularlo, ir por él. No hay absolutamente nada. Este hombre tenía un plan, pero Dios tenía un propósito. Muchas veces para este año tú podrás tener un plan, pero Dios tendrá un propósito. Yo tenía un plan, pero Dios tenía un propósito para mí. Y mi anhelo no es vivir mi plan, sino el propósito de Dios para mi vida. ¿Alguien me dice amén? Uno de los más grandes pensadores de la generación pasada ha observado sobre esta porción y dice, un solo pensamiento o expresión de agradecimiento al cielo en la oración del rico insensato hubiera hecho su oración perfecta. Dios, he trabajado todos estos años, mi tierra ha producido mucho, gracias porque tú eres el que me lo da todo. Dios, haré graneros más grandes, pero veré también cómo ayudar a alguien más. Diga conmigo, la ingratitud es un crimen. Otra vez, di conmigo, la ingratitud es un crimen. Si Dios le había dado a este hombre una tierra que producía mucho y era muy fértil, lo primero que vemos que en la expresión del rico insensato lo que falta es gratitud. Él no tiene gratitud por nada ni por nadie. Mi trabajo, mi tierra, mis bienes, mis cosechas, mis graneros, los derribaré, construiré otros más grandes y le diré a mi alma. Y estaba tan ciego que cuando dice mi alma, Dios se mete y le dice, necio, esta noche vengo por tu alma. Y a ver, ¿esa cómo la vas a asegurar? A ver, ¿cómo la aseguras? El hombre estaba tan ensimismado, tan egoísta, que pensó que hasta el alma era de él. Pensó que el hombre estaba tan lleno de él que pensó que hasta en la vida eterna él iba a ser el jefe. Él pensó que hasta la vida eterna él la iba a poder controlar. Cuando los israelitas estaban a punto de entrar en la tierra prometida, Dios le habla y les dice, estás a punto de entrar a una tierra donde fluye leche y miel. Solo cuídate de que tu corazón no se envanezca y digas, ha sido, y cuando hagas buenas casas y habites en buena tierra, cuídate de que tu corazón no se envanezca y diga, ha sido mi fuerza y mi inteligencia la que me ha dado todas estas cosas. Yo te digo que yo soy Jehová tu Dios, que te sacó de Egipto, de la clase de esclavitud. Yo soy el que te doy la fuerza para que trabajes y te doy la inteligencia para que prosperes. Si me reconoces en todos tus caminos, bendita será tu entrada y bendita será tu salida. Bendito será tu trabajo, bendito serás en el campo, bendito serás en la ciudad, bendito será tu vientre, benditos serán tus hijos, bendita será tu canasta. Alguien vino a Cúcuta esta mañana. Bendito si me reconoces en todos tus caminos. Ahora empiezo a entender por qué la Biblia le llama necio, porque él pensó que había sido él el que lo había hecho todo. La gran falta en la oración del rico insensato es la gran ausencia. Yo le llamaría esta parábola la parábola de la gran ausencia. Una sola expresión de gratitud al Altísimo y un pensamiento de consideración al prójimo hubieran hecho de la expresión de este hombre la oración perfecta. Empiezo a ministrar. Voltea al que está a tu lado y dile, en todo este año, cuando salgas de aquí, muchas cosas se te pueden olvidar. Dile, esta prédica se te puede olvidar, pero que nunca se te olvide Dios y que nunca se te olvide tu hermano. Que nunca se te olvide Dios y que nunca se te olvide tu hermano. Y cuando te preguntan, ¿cómo arrancaste este 2022? La respuesta será, definitivamente mejor de lo que merezco. Ha sido su gracia, ha sido su favor, ha sido su misericordia, ha sido su fuerza. Aun cuando la vida fue injusta, él fue fiel. Aun cuando la vida no fue buena, él fue bueno. Y siempre se mantuvo a mi lado. Y lo repito porque quiero marcarte: si reconoces a Dios en todos tus caminos, bendito serás en donde quiera que andes y en donde quiera que camines, en el nombre poderoso de Cristo Jesús de Nazaret. Número dos, di conmigo, al rico insensato, primero se le olvidó quién le dio todo, ¿verdad? Número dos, dile, se le olvidó compartir sus bienes. Cayó tanto en el egoísmo. No había nadie, no habla de vida, no habla de familia, no habla de hermano, no habla de prójimo, no habla de nada. Es solamente él, mis, hasta el punto que pensó que su alma también era de él. Cayó en el egoísmo, mis bienes, mis frutos, mis graneros, mi alma. Otro sabio anciano dijo que al final de una próspera y exitosísima vida que él había tenido, dice este anciano, yo estoy casi seguro que hay tres preguntas que nos harán en el cielo. No soy chismoso, pero ¿cuántos quieren saber qué dijo el anciano? Hay tres chismosos. Hay tres preguntas que nos van a hacer en el cielo, dijo él. Número uno, ¿hiciste todo lo que pudiste? Anota estas preguntas para el fin del 2022. ¿Hiciste todo lo que pudiste? Dos, ¿cómo lo hiciste? Y tres, ¿cómo lo usaste? Repito, uno, ¿hiciste todo lo que pudiste? Dos, ¿cómo lo hiciste? Y tres, ¿qué hiciste con ello? Con todo lo que se te fue confiado, la fuerza, la salud, la voz, el talento, la garganta. ¿Cuántos disfrutamos anoche el concierto con Bani Muñoz? Oye, había un sonido que dije, qué bien que suena ese piano, Dios mío. Definitivamente que Dios da talentos a los hombres. ¿Hiciste todo lo que pudiste? ¿Cómo lo hiciste? ¿Y qué hiciste con todo lo que se te dio? El rico insensato podía responder las primeras dos, pero la última no, porque con todo lo que se le dio, él no hizo absolutamente nada, solo guardarlo y decir, haré graneros más grandes. Y ahí es donde Dios se mete y le dice, necio, esta misma noche pedirán tu alma. Y todo lo que has trabajado y todo lo que produjiste, ¿para quién será? ¿Están conmigo? El del piano ahí, porque empiezo a ministrar. Entonces, para resumir, día un intérprete de la ley se le acercó a Jesús en Mateo y le dice: ¿cuál es el más grande mandamiento? Y Jesús, con esa gracia y esa autoridad, con esa simpleza, pero esa profundidad, le responde a aquel hombre y le dice: definitivamente el primer mandamiento es este: amarás al Señor tu Dios con toda tu alma, con toda tu mente, con todo tu corazón y con todas tus fuerzas. Y el segundo es semejante. ¿Lo recuerdan cuál es el segundo? ¿Cuál es? Amarás a tu prójimo como a ti mismo. El que cumple estos dos mandamientos, dijo Jesús, ya lo hizo todo. Cumplió la ley y todo lo que enseñaron los profetas. Di conmigo: amar a Dios y amar al prójimo. Ahora te pregunto, ¿en la expresión del rico encuentras a Dios? ¿No? Mi trabajo, mi tierra, mis cosechas, mis frutos, mis graneros, mis bienes. Y se cegó tanto que hasta dijo: mi. Y hasta no había nadie hasta ese. Y le dije a mí mismo: amigo mío, Dios mío, santo. Dios tuvo que intervenir y decirle: necio. Ahora te pregunto, ¿encuentras al prójimo ahí? Entonces Jesús le dice a estos fariseos y escribas: había un hombre. Lo que Jesús trata de enseñar en la parábola del rico insensato, a contrario sensu, como se dice en derecho, soy abogado de profesión, pero pastor por vocación. Jesús le está refutando en la cara a los escribas y fariseos simplemente que se debe de amar a Dios y se debe de amar. Entonces, cuando Jesús enseña la parábola del rico, da un ejemplo completo de cuando uno se olvida completamente de y completamente de él. No importa que te olvides yéndote de este encuentro, que nunca se te olvide y que tampoco se te olvide. Así es que haz discípulos, invierte en los demás, comparte con la gente, toca una generación, enciéndeles el alma, sánales el corazón, abraza al abatido, levanta al caído, haz reír al triste. Comparte con el que no tiene, si es que Dios te ha dado. Que nunca se te olvide Dios y que nunca se te olvide tu hermano. Y entonces la Biblia no te llamará necio, te llamará sabio. Y cuando los días lleguen de tu vida, en lugar de escuchar "hoy mismo viene, piden tu alma y lo que has hecho para quién será", escucharás una voz que te dirá: oh buen siervo y fiel, en lo poco has sido fiel, sobre mucho te pondré, bienvenido al gozo de tu Señor. Ahora, eso no es tan fácil como parece. Para nosotros sería muy fácil decir: claro, amar a Dios y amar al prójimo. En la parábola del rico insensato, yo no le llamaría, si a mí me dejaran poner subtitular, si a mí me dejaran subtitular la Biblia, yo le pondría aquí la parábola de la gran ausencia. Porque no tenía nada de malo en el sentido común decir: trabajé mucho, mi tierra fructificó, llenaré mis graneros, se llenaron, construiré otros más grandes. Yo no le veo malo en eso. Lo que Jesús está apelando es que el rico se hizo tan egoísta que ni siquiera pensó en la vida eterna y pensó que él también tendría control, y se le olvidó Dios y se le olvidó el prójimo. Es un ejemplo claro de cómo a veces en la vida se te puede olvidar Dios y quién fue el que te lo dio todo, y que lo que se te confió no solamente es para ti, es para que también a través de lo que se te confió puedas amar a tu prójimo. Rápidamente les voy a compartir dos testimonios. Uno, ¿cómo fue que Dios a mí me enseñó a amarlo a él? Porque el verdadero amor se prueba. El amor a Dios siempre será probado. Llegarán momentos en tu vida en que en una mano tendrás todos los sueños que tú anhelaste, todo tu plan, y en la otra mano tendrás un propósito. Yo siempre lo digo, yo tenía un plan, pero Dios tenía un propósito para mí, y mi plan y su propósito no eran exactamente iguales. Y te voy a decir cuál fue el día que yo me decidí por mi propósito. Estaba terminando la facultad de leyes, era un cumpleaños mío. Y en la madrugada, antes de irme a la escuela, 5 o 6 de la mañana, me estaba echando un baño, porque así como la ven, me baño todavía. Y el punto es que mientras me estaba bañando, le estaba diciendo: Dios, me hacen falta 10,000 cosas, pero soy tan feliz en ti, me siento tan pleno en ti. Tú lo llenas tanto todo en mí, que este cumpleaños no te voy a pedir nada yo a ti. ¿Qué me pides tú que yo te dé a ti? No sé si me dejo entender. Podría pedirle a Dios 10,000 cosas, pero por dentro yo me sentía tan pleno en Él, que yo le dije: yo quiero regalarte algo a ti. ¿Qué me pides tú a mí? Nunca pensé lo que me dijo. Y me dijo: Abraham, regálame tu futuro. ¿Mande? ¿Mande mexicano viene del griego o qué? Regálame tu futuro, regálame tus días, regálame el aliento que te queda. Y yo: ¿qué? Estoy en 10º semestre de la facultad de derecho. No me vas a decir ahora que te regale mi futuro. Lo tengo planeado, lo tengo proyectado. Han sido 5 años de desvelos, de exámenes, de esto, del otro. Y ahora me dices que te regale mi futuro. ¿Por qué no me lo pediste antes? Porque antes no tenías nada. Ahora que tienes, ahora te pido: regálame tu capacidad, regálame tu proceso, regálame tu inteligencia, regálame tu voz, regálame los mejores años de tu vida, regálame tu fuerza. Y mi respuesta fue: definitivamente no. Me lo hubieras pedido en la secundaria, no ahora que tengo mi plan, mi futuro, mi proyecto, mi sueño es este. Pero en mi sueño estás tú. Y él me dijo: Dios, también en mi sueño estás tú. Y tu sueño conmigo no tiene nada que ver con mi sueño contigo. Tu sueño conmigo es demasiado enano para el sueño tan gigante que yo tengo para ti. ¿Qué decides? Entonces yo sentí tan fuerte la presencia de Dios. Me regalan un pañuelito, por favor, una servilleta, un papel. Me sentí tan desafiado que me salí y me tiré al piso así. A mí me gusta orar así, en mi intimidad, así soy yo. ¿Y qué? A mí me gusta tirarme así, pecho tierra, 4 patas al suelo, como diciendo: aquí estoy. Sé que no es mi posición física, sino la de mi corazón, pero igualmente aquí estoy, completamente rendido a ti, Señor. Y le dije: pídeme otra cosa, te regalo mis sentimientos. Y ay, no, eso tiene tiempo que son míos. Y ya le puse un candado a tu corazón y nadie lo va a poder abrir más que la persona que yo tenga para ti. Le voy a regalar la llave. Y llegó. Y ahora no sé qué hacer. No, te amo, mi vida. Y el punto es que Dios, te regalo mi fuerza. No, esa fuerza en un año se acaba. Tú vas a ser sostenido por mi poder. Bueno, te regala nada. Regálame tu futuro, es lo que yo quiero. Y yo definitivamente le dije: no, mi futuro no, mis sueños no, cualquier cosa menos mi futuro. O sea, 5 años, no, definitivamente no. Y esa voz me dijo: ok, si tú no quieres lo mío, entonces tendré que ocupar lo que te di y dárselo a otro que no piense en usarme a mí para realizar su sueño, mi vida, mis planes, mis cosas, mi futuro, mis graneros. Quiero ocupar a alguien que se deje usar por mí para realizar mi sueño, mi propósito, un avivamiento para esta tierra. Y yo sentí como algo empezó a salir de mí. Dije: no, Dios, no. Esta gracia, esta unción es lo que a mí me ha sostenido. He caminado con ella, no me la quites. No era tan en serio. La verdad es que sí te amo más que a mi vida, Señor. Sí te amo más que a lo que soy y lo que tengo. Sí te quiero, Señor. Y entonces yo sentí, esa fue mi experiencia, ¿verdad? No tuya, pero mía sí. Y yo sentí como Dios en el este que tengo aquí. Yo estaba llorando y llorando: está bien, sí, te doy todo. Nada es mío, todo es tuyo, Señor. Todo es tuyo. Yo sentí como Dios tomó mis manos y me dijo: pon aquí todo lo bueno que eres y lo malo también. El problema fue que lo malo era un montón y lo bueno no había mucho. Y lo extendí. Y me dijo: ¿estás listo? Sí. Ok. Yo pensé que Dios los iba a mejorar. No. Yo sentí como la mano de Dios empezó a hacer esto: tus sueños, tus planes, tus. Ahora te lo cambio por mi propósito, por mi plan divino, por mi poder. tus ojos por mi visión, tu fuerza por mi poder, tu personalidad por mi gracia, tu voz por mi palabra, tu plan por mi destino. Y ese fue el día donde yo le dije: sí te amo, Dios, sí te amo, sí te amo, sí te amo, sí te amo. El rico insensato se le llamó necio, porque se hizo tan dueño de sí que pensó que hasta la vida eterna él tenía control. Mi alma, le diré a mi alma. Ya Dios entró y dijo: eso no es tuyo, eso es mío. Necio, hoy la voy a recoger. A ver cómo la aseguras. A ver cómo le haces. No. Alguien está aquí conmigo, estoy ministrando ya. Y ahí fue donde yo aprendí a amar a Dios. Porque el amor a Dios se demuestra cuando algo tienes que arriesgar. El amor a Dios se demuestra cuando en una mano tienes todos tus planes y en la otra el propósito divino, y tú tienes que tomar una decisión cuando no son iguales. ¿Cómo aprendí yo a amar al prójimo? Me encontraba en la frontera entre Brasil y Uruguay, y estábamos en 3 días de avivamiento, de cruzada, en una ciudad pequeñita ahí en la frontera. El segundo día me llevaron a comer a casa de unos misioneros rusos. Era una casa tan pequeña, tan pequeñita, que le aseguro que un endemoniado no entraba. Entraba la persona o el demonio, pero posicionado no podía, porque era muy chiquitito. Chiste mexicano, olvídenlo, terrible. El punto es que cuando yo me siento y me sirven la comida, yo iba con mi esposa y nuestro asistente, me doy cuenta que me sirven un plato tan increíble. Y yo dije: a juzgar por las apariencias, esta comida les va a llevar todo lo de la semana, o quizá 15 días, era algo muy especial. Y yo empecé a comer con tanto gusto. Pero me percaté que también parecía iglesia, porque había una banca en el rincón, un púlpito en el otro rincón, un pandero colgado. Y yo dije: o esto es iglesia y de día es casa, o es una casa y de noche es iglesia. Una de dos. Entonces el misionero estaba tan contento. Ellos eran rusos, tenían un par de años de haber llegado allí, y estaba contando un chiste. Y su hijo de 9 años enfrente de nosotros le dice: ja, ja, ja, ja. Y entonces el papá se apenó y le dice: bueno, hijo, no fue un buen chiste, pero por lo menos tienes un buen papá. No soy un buen chistero, pero soy un buen padre. Y el niño delante de nosotros le dice: ¿y quién dice que tú eres mi papá y que eres buen papá? Mira, yo no sé las culturas, pero en México, en el segundo ja, el niño hubiera dicho ja, ja, y sin dientes hubiera terminado el último ja. Pero eso allá en mi rancho, ¿verdad? Y entonces el misionero se sintió muy avergonzado. Mi esposa me agarraba la pierna y yo le decía: aquí no, espérate. Y me decía: no, haz algo. Le digo: no, yo quiero comer, está bien rica mi comida, déjame, fuera. Y entonces el misionero está muy apenado, y el misionero dijo: entonces, si yo no soy tu papá, ¿quién soy? Y el niño voltea y le dice: búscate allí, ahí te vas a encontrar. Y como no somos chismosos con el niño, dijo: búscate ahí. Todos volteamos así, ¿no? Y detrás de mí había un librero, y era un libro de un zoológico, y en la portada había jirafas, elefantes, águilas, serpientes, todos los animales que te puedas imaginar. Y el papá le dice: hijo, pero esos son animales. Y el niño le dice: sí, búscate ahí, porque eso es lo que eres. Así, así, así. ¿Tú crees? Y entonces mi esposa me dijo: interven. Le digo: no, yo quiero comer. Y entonces Dios me habla. ¿Cuántos creen que Dios habla? Si tú dudas que Dios habla, ese es tu problema. Yo tengo un Dios que tiene oídos y sí oye, tiene boca y sí habla, tiene manos y sí toca. Ok. Y el Señor habla a mi corazón y me dice: agarra. Era el final de una gira, solo faltaba Chile, por toda América Latina y regresarme. Agarra todo lo que tienes en tus bolsas, no lo cuentes, agarra todo lo que tienes. Y llama a los niños aparte, hay una niña de 6 años también ahí, y dale todo lo que tienes. ¿Mande? Agarra todo lo de la gira, todo lo de tus videos, todo lo de tu material, todo lo que te han dado, y déjalo aquí, para eso te traje. ¿Mande? Entonces yo vi que estaba tan fuerte el ambiente que le dije, yo solo me paré del comedor y me fui a la sala. O sea, hice esto. Ya, estaba chiquitito. Y entonces, ya cuando estaba en el sillón, Llamé a los dos chicos y les digo, vengan. Y el niño de 9 años ruso era como Iván Drago y Bart Simpson, algo así en medio. O sea, como Bart Simpson chiquillo, de medio malón, pero como Iván Drago, así de fuerte y corajudo, ¿no? Y el niño viene y yo, ay Señor, ese niño me da miedo. Y la niña preciosa, rubia, ojos azules, ¿verdad? Y entonces lo llamo y le digo, pon tus manos así. Los dos niños pusieron sus manitas. Y entonces yo simplemente agarré todo lo que tenía y se lo puse en las manos. Y se le caía, no sé si era mucho, era poco, pero era mucho papel. Y al niño se le caía así. Y cuando yo le puse la ofrenda en la mano, yo discerní que el coraje era por la temporal escasez que ellos estaban viviendo. Y digo temporal porque Dios nunca se queda con nada. El niño estaba enojado con la temporal. Era un sentimiento de dejé mi casa, dejé mi familia, dejé mi cama y vengo aquí a este país que no es mi país y mira cómo vivimos y cómo estamos. Cuando le pongo la ofrenda, el niño empieza a hacer así, mira, a llorar así. Me acuerdo, sacó el hoyo. Y la niña empieza a llorar también. Y le digo, ¿sabes para qué es esto y por qué? Y él me hace. Y le digo, esto definitivamente no es por ti, porque ya ni te conozco. Esto es por toda la siembra que tus padres han hecho en tiempo, en esfuerzo, en dinero, en cumplir el propósito de Dios en sus vidas. Porque no importa qué le des a Dios, si tiempo, dinero, fuerzas, inteligencia, profesión, capacidad, al paso de los años Él lo multiplica por 1,000 y te lo termina devolviendo absolutamente todo y con creces, porque Él es un Dios bueno y Él nunca pierde, Él siempre gana. Y el niño lloraba y le digo, ¿y sabes para qué lo hago? Y me dice, esto no es para una necesidad que tengas, esto es para que vayas a una juguetería y te compres el mejor juguete que has soñado por un par de años y no has tenido. Yo voy a dejar la instrucción que te lleven. Pero yo le estaba diciendo eso y le estaba diciendo, a partir de hoy serás el guardián del ministerio de tus padres. ¿Te gustaría que Dios te siguiera bendiciendo así? Y el niño, ya el dinero hasta se le había caído, el niño estaba temblando. Y le digo, entonces si tu papá llora, tú lo harás reír. Cuando baje los brazos, tú se lo levantarás. Cuando se sienta débil, lo harás fortalecer. Porque mientras tus padres no dejen de servir a Dios, no te dejarán de condenar y sentenciar a ser feliz y próspero por el resto de tu vida. Todo lo que ellos sembraren lo va a cosechar tú y tu hermanita y tu generación. Y el niño empezó y la chiquita también empezó. Cuando eso vieron los padres, que mi esposa los tenía abrazado, los papás corrieron, se abrazaron los cuatro y los cuatro empezaron. Perdón, soy pentecostal, alguien se dio cuenta. Y entonces Dios me dice, ahora vete, es todo lo que tienes que hacer. Y yo volteé a ver mi filete así ya medio cortado. Ahora yo estaba, no, estaba buenísimo. Mi amigo sale y me dice, Abraham, ¿sabes lo que pasó ahí? Le digo, no. Y me dice, ese matrimonio es misioneros ortodoxos rusos. ¿Qué quieres decir con eso? Estoy casi seguro que ellos con el Espíritu Santo no tienen mucho interés. ¿Qué estás diciendo, Ricardo? Que estoy completamente seguro que en el momento que pusiste la ofrenda en la mano, todos recibieron el bautismo del Espíritu Santo. No sé cómo se conecte eso, pastor. Yo no sé qué tenga que ver eso ahí. ¿Cómo se conecte? Alguien vino al Congreso de Cúcuta esta mañana. Alguien vino a decirse, me podrá olvidar la prédica. No me acuerdo ni del nombre del mexicano, pero siempre me acordaré del Dios que tocó mi vida. Siempre me acordaré del Dios que me cambió la mente y me cambió el alma y me cambió el corazón. Y fueron llenos del Espíritu Santo. A partir de ese momento yo entendí lo que era amor al prójimo. Mira, ya me pasé el tiempo. Termino. Los próximos 2 días de cruzada, ¿sabes quién estaba en primera fila? El niño. Ahora tipo Bart con rayo en medio, peinado, su corbatita y su chor, con su Biblia así en la primera fila. Yo hacía un llamado para orar por matrimonios, él pasaba. Yo hacía un llamado a orar por los ancianos, él pasaba. Se convirtió en mi acompañante esos días. Hoy es un siervo para la gloria del Señor. Porque entendió. Que la vida que más vale la pena vivir es la que se vive para Dios y para los demás. Esa es la vida que vale la pena. la que se vive para Dios y se vive para los demás. Ponte de pie, por favor. Quiero ministrar. El tercer punto es: al rico se le olvidó que la vida es demasiado corta. Necio, esta noche vienen por tu alma y lo que has provisto, ¿de quién será? Salmo 52:7. Aquí el hombre que no puso en Dios su fortaleza, sino que confió en la multitud de sus riquezas y se mantuvo en su maldad. Pero yo estoy como olivo verde en la casa de Dios, en la misericordia de Dios confío eternamente y para siempre. Timoteo 6:17-19 dice: a los ricos de este siglo manda que no sean altivos ni pongan la esperanza en las riquezas, los cuales son inciertas, sino en el Dios vivo que nos da todas las cosas en abundancia para que las disfrutemos, que hagan bien. Todo esto se le olvidó al rico insensato, ¿verdad? Que disfrutes todo lo que Dios te da, pero que nunca se te olvide Dios y que nunca se te olvide el prójimo. Ahí dice que disfrutes todas las cosas, pero que sean ricos en buenas obras, que sean dadivosos, generosos, atesorando para sí buen fundamento para lo porvenir, que echen mano de la vida eterna. Vida eterna. Y quizás tú estás pensando: ay, pastor, pero yo soy joven, no tengo tanto, y yo no sé si es, ella habla de un rico y yo no sé ni quién soy todavía. Mira, amigo, tú no puedes vivir la vida pensando en lo que Dios te va a dar, porque lo máximo que Dios quiere darte ya lo dio. Y vimos su gloria como el unigénito del Padre, lleno de gracia y lleno de poder. Le llamaban Cordero de Dios, Verbo Inmolado. Juan dijo: he aquí el Cordero de Dios que quita el pecado del mundo. Yo oro que este año Dios te guarda. Yo oro que este año Dios te cuida. Yo oro que este año Dios te bendice sobrenaturalmente. Pero lo máximo que Dios puede darte ya lo dio Jesucristo, Rey de Reyes y Señor de Señores, el Salvador de tu alma, el Dios de tu vida. Ya con eso vale la pena vivir agradecido. Alguien dígame amén y dele un aplauso al Cordero de Dios. ¿Cómo estás, Abraham? Mejor de lo que merezco. Definitivamente la vida no ha sido justa, pero Dios ha sido fiel. La vida no siempre es justa, pero Dios siempre es bueno. Dios siempre está con nosotros todo el tiempo. La pregunta es: ¿tendrás la riqueza que empobrece o tendrás la pobreza que enriquece? Los dos mandamientos, a exclusión, para mí es la enseñanza del rico insensato: amar a Dios y amar al prójimo. La gran ausencia que vemos en esta parábola. Para despedirme, usa todos tus recursos de juventud, físicos, deportivos, artísticos, intelectuales, espirituales. Disfruta todo lo que Dios te da, pero nunca se te olvide amar a Dios y amar a alguien más. Alguien dígame amén. Y la orden sigue siendo la misma, como cuando Saulo es tirado al suelo cuando vio la luz, y lo primero que él dice: Señor, ¿qué quieres que yo haga? Y él le dice: ve y se te dirá lo que debes de hacer. Levante la mano y diga conmigo: Señor, este 2022, ¿qué quieres que yo haga? Dilo, pregúntame: Señor, ¿qué quieres que yo haga? Y tú, estoy seguro que Dios te dirá: lo que quiero que hagas es lo mismo que te he pedido siempre. Id y predica mi evangelio a toda criatura y haz discípulo a todas las naciones. Antes de la pandemia, con pandemia y después de la pandemia, la misión sigue siendo la misma. Id y haced discípulos a todas las naciones de la tierra, bautizándolos en nombre del Padre, del Hijo y del Espíritu Santo. Oro que esta palabra haya sido de mucha bendición para tu vida, que sea como fuego en el alma, como gasolina para tu alma, y que te mantengas encendido. 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

los hombres que más impacta mi vida por todo lo que hizo en la Biblia, pero también por la perseverancia, porque a veces conocemos de hombres que hacen grandes hazañas, pero su fama se queda allí, en la hazaña que hizo, y no se sabe más de esa persona. Pero a mí me impacta la vida de Daniel, porque Daniel, se nos habla de él en la Biblia desde muy joven hasta muy viejo. De hecho, en su vida pasaron como 4 reyes y todavía él se mantuvo en el lugar de ser un consejero, de ser una persona de alta estima para el imperio más poderoso del momento, que era Babilonia. Pero la historia de Daniel comienza tal vez no muy, muy buena. Comienza de hecho terrible, porque él, siendo judío, llega la invasión de este gran imperio y arrasa con lo mejor del imperio. Y usted sabe que lo mejor de un país realmente son los cerebros de los países, las personas que hacen que el país surja con nuevas ideas, con gobiernos buenos, con buen trabajo. Y él, siendo hijo de príncipes en Israel, es llevado para Babilonia. Y él pertenece a la tribu de Judá. Y entonces la tribu de Judá es una tribu pues especial, es una tribu de hecho de donde viene el Señor Jesucristo, de mucha promesa. Pero por tener él atributos tan buenos de ser una persona físicamente muy agradable, pero de tener también una mente brillante, es llamado a pertenecer a la corte del rey. Y el rey le pone una tarea a sus trabajadores, les dice: entrenen por 3 años a estos jóvenes que son brillantes, y los van a entrenar en todo conocimiento de esta tierra. Babilonia en ese momento tenía muchos avances, de hecho a nivel pues de escritura, de avances científicos, lo que se podría decir, la medicina, las matemáticas. Mucho de lo que tenemos hoy en día inicia en ese imperio. Entonces el rey dice: pues entrenen a estos jóvenes. Y estos jóvenes podrían decir: wow, no nos fue tan mal, porque no fue que los llevaron de un lugar a un lugar peor, sino que ellos podrían haber pensado: bueno, en mi país la cosa no estaba muy bien, pero llegué al imperio del momento, llegué al lugar donde aquí se están abriendo todas las puertas, a la universidad. ¿Cuándo yo soñé estudiar en esta universidad, por ejemplo? De mano del rey, entrenado por lo mejor de lo mejor. Ese pudo haber sido el pensamiento de muchos. Pero Daniel tomó una determinación en su corazón siendo muy joven, y dice la palabra que lo primero que él observa es que a estos jóvenes le dan de la mejor comida que puede haber, porque le dan de la misma comida y de la misma bebida que le dan al rey, y ellos comían de lo mismo. Pero él, a mí me impacta la decisión que él toma. Él dice: yo no me voy a dejar contaminar. Y me parece que no era porque necesariamente había comida que era para ellos comida como impura. En las leyes judías, usted va a ver que el Señor les hace una lista de animales puros, de animales impuros, para preservar la salud del pueblo. Pero no era necesariamente porque había comida impura, porque habla hasta de la bebida, sino que lo que yo entiendo es que cuando tú te pones muy cómodo en una cultura que tú sabes que no es lo que tú, en donde tú te tienes que poner muy cómodo, porque puedes perder tu identidad y tu propósito. Ellos sabían muy bien que ellos no pertenecían a ese mundo, sino que ellos venían de un pueblo que se llamaba el pueblo de Dios. Y hoy le estoy hablando no solamente a jóvenes, sino a las personas que entramos siempre en culturas que son la cultura de este mundo. Puedes estar en otro país, puedes estar aquí, pero que a veces cuando nos ponemos muy cómodos y compartimos y nos alimentamos de lo mismo que se alimenta todo el mundo, vamos a terminar pensando y siendo como ¿quién? Como todo el mundo. No vamos a poder entender ni ser sal ni ser luz. Jesucristo dijo: ustedes son la sal del mundo, ustedes son la luz del mundo, pero cuando la luz no alumbra, no hay tiniebla que desaparezca. Si ustedes pierden el sentido de la sal,
no pueden preservar. La cultura se los lleva a ustedes con todo el mundo. No, no hay alguien que se levante y diga, un momento, eso no puede seguir así. Este vicio, esta cadena de divorcio en mi casa, esta cadena de mentiras y malos negocios y cárceles. No, tiene que levantarse alguien que diga, un momento, me cansé de esta comida, aunque sea la mejor, aunque sea la que todo el mundo, bueno, la que la gente está comiendo, porque no está tan malo. No, a mí me impacta que Daniel dice en su corazón, él dice, yo prefiero comer legumbres y tomar agua, pero yo no me puedo poner muy cómodo comiendo todo lo que aquí se come. Yo tengo que entender quién soy y el propósito que Dios va a tener conmigo, no lo conozco. Y vaya que Dios honró la decisión de este joven junto con sus amigos, que aunque fueron probados después, pero ellos pudieron dar la talla en la prueba, porque ellos habían decidido desde antes de la prueba, decidieron comer y alimentarse de una comida diferente. Cada vez que venimos a la iglesia, cada vez que decidimos acercarnos a la palabra de Dios, diciéndole, Señor, yo quiero alimentarme de ti, ¿sabes qué está pasando en ti? Te vuelves contracultura, porque tú no empiezas a comer lo mismo que come todo el mundo. Tú tienes una comida de reyes y de príncipes. La comida de tu Dios es una comida especial. Amén. Mira, justo esta semana estaba revisando con mi hija un devocional que le regalaron a ella, y hay un versículo en Cantar de los Cantares que dice, cacen las pequeñas zorras que entran en nuestros viñedos, atrápalas. ¿Por qué? Porque tú puedes decir, eso no es nada, pues eso no hace daño, todo el mundo lo hace, como que a las familias no les afecta esto. Pero dice, cacen esas pequeñas zorras porque ellas terminan comiéndose todo el viñedo. Tal vez no lo veamos inmediatamente, pero el Espíritu Santo nos pone alertas en nuestra vida, y nosotros como autoridad de nuestras casas, hablo a padres, hablo a personas que son igual solteras, pero personas que tienen el gobierno sobre su vida, que digan, esto, corto con esto. Y esa es una forma de atrapar esas zorras y decir, y en el nombre de Jesús no tienes lugar en mi casa, porque esto va a destruir mi familia. Miren, el Espíritu Santo también nos dice, ojo, hermanos, no ignoren las maquinaciones del enemigo, las maquinaciones que quieren venir a destruir, porque son muy sutiles, son muy calladitas. Pero cuando el Espíritu Santo, que es luz y verdad, te pone algo, más te vale que tomes acción y seas determinado y decir, no importa, comeré legumbres. ¿Qué son legumbres? Ni modo, me va a tocar limitar mis canales, lo que yo veo, las series que veo. Ah, pero está de moda, está dentro de las número 10 recomendadas en el país. No voy a decir por dónde, pero a veces te dicen, estas son las 10 más recomendadas. Y uno ahí va de bobo a ver, bueno, usted no, yo, uno va ahí a ver eso, y de pronto le meten el gol a uno. ¿Cómo que le meten el gol? Empiezan muy bien y de repente ya fue muy tarde. La imagen que se vio, lo que estaba mi hija por allí, no, pero es que decía PG-13, o sea, era para 13 años, o decía solamente PG, o sea, era para todo el mundo. Pero es que la comida de todo el mundo no puede ser mi comida. Yo necesito investigar, ser cuidadoso, limitarme. ¿Por qué? Porque al fin y al cabo, de lo que come, pues es lo que va a producir en mi vida. Y lo que produjo en Daniel cuando él dijo, dame 10 días de prueba, le dice al eunuco, dame 10 días de prueba, a ver si no nos vamos a ver mejor. Y después de los 10 días, el eunuco dijo, ustedes se ven más fuertes, rozagantes, la piel se les ve increíble, así que sigan haciendo lo que están haciendo. En el nombre de Jesús, iglesia, yo les bendigo, que el Espíritu Santo sea luz en tu casa y que seas obediente a la voz del Espíritu y que puedas decir, Señor, enséñame a cazar esas pequeñas zorras que quieren venir a destruir mi casa, mi vida, mi familia, y me quiero alimentar de la comida del cielo para mi vida y para mi familia, en el nombre de Jesús. Y queremos escuchar testimonios de victoria sobre los tuyos, sobre tu propia vida, en el nombre de Cristo Jesús. Te doy gracias, Señor, porque es honrar tu palabra.

Levántate, iglesia, en esta noche. Declara su alabanza en la tierra. Declara la victoria del Cordero. Él es el Señor.

Amigos y hermanos que están en sintonía en esta hora de la madrugada de este día jueves, Dios les bendiga. Un privilegio poderlos saludar nuevamente en este día cuando estamos fecha jueves 6 de agosto año 2026. Bendito es nuestro Dios quien nos da el privilegio de poder estar nuevamente presentes para unirnos en este día de clamor, en el día número 6 de clamor. Gracias doy a nuestro Dios por darnos el privilegio de poder nuevamente estar presentes. Quiero invitarlo, si usted tiene en la mano su Biblia, que lea conmigo, o si no puede leerlo, entonces por lo menos póngale cuidado a la lectura que voy a hacer en el libro de Primera de Timoteo, capítulo número 1. Primera de Timoteo, capítulo número 4, versículo número 6 hasta el 16. La palabra de nuestro Dios dice así: si esto enseñas a los hermanos, serás buen ministro de Jesucristo, nutrido con la palabra de la fe y de la buena doctrina que has seguido. Desecha las fábulas profanas de viejas. Ejercítate para la piedad, porque el ejercicio corporal para poco es provechoso, pero la piedad para todo aprovecha, pues tiene promesa de esta vida presente y de la venidera. Palabra fiel es esta y digna de ser recibida por todos, que por esto mismo trabajamos y sufrimos oprobio, porque esperamos en el Dios viviente, que es Salvador de todos los hombres, mayormente de los que creen. Esto manda y enseña: ninguno tenga en poco tu juventud, sino sé ejemplo de los creyentes en palabra, conducta, amor, espíritu, fe y pureza. Entre tanto que voy, ocúpate en la lectura, la exhortación y la enseñanza. No descuides el don que hay en ti, que te fue dado mediante profecía con la imposición de las manos del presbiterio. Ocúpate de estas cosas, permanece en ellas, para que tu aprovechamiento sea manifiesto a todos. Ten cuidado de ti mismo y de la doctrina. Persiste en ello, pues haciendo esto, te salvarás a ti mismo y a los que te oyeren. Gloria a Dios por esta preciosa palabra en este día, hermanos, jueves 6 de agosto año 2026. Un maravilloso privilegio nuevamente podernos estar presentando a orar, y gracias a aquellos que se han mantenido en el transcurso de estos días que hemos estado haciendo esta oración, nuevamente enlazados con Radio Aliento, Radio Lumbrera, Radio Vid y Radio Tomando de la Fuente, y todos los que se unen por medio de lo que es el video en vivo en Facebook. Que nuestro Dios les bendiga. Gracias por estar ahí, manteniéndose siempre con la buena disposición para unirnos en oración, confiando en lo que nuestro Dios nos ha dado, la promesa que si dos o tres se ponen de acuerdo para algo, que lo que pidiéremos al Padre en el nombre de nuestro Señor Jesucristo, creyendo, lo recibiremos. Vamos a orar en este momento. Mi Señor, nuevamente le doy las gracias por el privilegio de poder estar delante de su presencia una vez más en oración,
agradeciéndole, Señor, por el día que nos da la oportunidad de estar con vida una vez más. Gracias, Señor, por habernos guardado en el transcurso de esta noche que recién pasó, iniciando una nueva madrugada, Dios mío, en el día de hoy, en el cual, Señor, estoy nuevamente presentándome en oración, suplicando, Señor, que pueda usted manifestar de su misericordia sobre aquellos que en esta hora se están disponiendo para orar. Podrían, Dios mío, quizás cambiar las horas del día, porque en otros lugares tenemos diferentes horarios. Pero la bendición que nos permite poder, Señor, a través de esta transmisión, que se conecta a un solo horario todo, Señor. Y así de esta manera podemos unirnos en oración para fortalecernos de la manera, Señor, que cada uno necesita, de poder depositarse en sus manos, presentando la súplica, presentando la petición, anhelando, Señor, que usted pueda ayudar en la necesidad que cada hermano está pasando con sus peticiones personales. Le pueda usted ayudar, Dios mío, le pueda fortalecer, llenándolo de esa capacidad para poder continuar, porque su palabra, Dios mío, nos dice que depositemos en usted nuestras cargas, porque usted tiene cuidado de nosotros. En esta madrugada, bendiga por favor, Señor, a quienes en este momento toman ese tiempo especial para unirse en oración. Usted les ayude, les fortalezca, les pueda capacitar, Señor, para enfrentar ante toda situación negativa que pueda venir contra ellos. Lleve, Señor, como olor fragante la voz de aquel que le clama, que le suplica, que le implora misericordia, que pide, Señor, la intervención suya en su necesidad personal, en sus peticiones personales. También, Dios mío, orando unos por los otros, llevando, Señor, la oración en unidad, con la confianza en sus promesas, con la fidelidad que usted tiene, Señor, que pueda usted manifestarse en cada vida, Señor, de los que en esta hora nos unimos en oración. Envíe, Señor, la sanidad al que se encuentra enfermo, al que sufre por diversas situaciones físicas en su cuerpo, dolencias, malestares que llegan, Señor, o viven continuamente en la vida de cada uno. Y ese, Señor, es una situación que necesita, Señor, ser transformada para poder sobrevivir, para sobrellevar la situación. Los que les hacen diálisis, los que les realizan, Señor, esos procesos de quimioterapia, a los que necesitan tomar un medicamento de continuo, que tiene que estar siempre tomándolo. Por cual sea la situación y por el tiempo que tenga que estar, y mientras el cuerpo resiste, Señor, en su mano poderosa está el obrar el milagro, si usted lo puede hacer, para que esa persona, Señor, honre y glorifique su nombre, testificando que usted sanó su cuerpo de una forma completa. Ayúdele, Señor. Permítale la oportunidad que
de que cuente cuán grandes cosas usted ha hecho en ellos, Señor. De que le dé testimonio a otro de cómo usted, Señor, se ha manifestado sobre su vida. Y el que en este día se une continuamente a mantener en la oración en espera de su respuesta, podría ser hoy el día de su milagro. Que sea, Señor, para que su nombre sea glorificado. Que le ayude, Señor, para que pueda continuar en las situaciones que esté pasando cada hermano, cada hermana, Señor. En esos momentos que sobrelleva, donde solamente queda, Dios mío, quedar en silencio, esperar usted su misericordia. Jeremías en el capítulo número 3 de Lamentaciones, él explica las situaciones que le tocó que sobrellevar, pero que él tiene la confianza que ve una nueva misericordia en el nuevo día. Y que él espera, como dice, bienaventurado es el que espera, el que calla y se queda en silencio, y en algunas ocasiones hasta su boca es puesta en el polvo. Pero de ahí, en medio de un proceso que da la mejilla al que le golpea, pero no dice absolutamente nada más que solamente esperando en confianza en que usted, Señor, tomará el control, que usted tomará el dominio, que usted estará ahí en esa situación donde esa persona, Señor, mantiene la convicción de que usted tiene el control ante la situación que pueda llegar contra la vida de cada uno, Señor. Pueda en este día, Señor, ayudar a aquel que en este momento se deposita en sus benditas manos, confiando en que usted le dará la respuesta, que usted le dará la solución a su necesidad, que estará, Dios mío, en espera de que usted preparará esa nueva bendición para cada uno, Dios mío. Por favor, intervenga en quien en esta madrugada, Señor, deposita en sus benditas manos su vida. Ayúdele, por favor. Capacítele. Dele, Señor, la doble porción que necesita. El que ya está perdiendo su capacidad de esperar, Dios mío, porque la duda, porque la batalla es recia, porque la lucha se ha levantado con ímpetu. Dele, Dios mío, un milagro, una respuesta. Intervenga, Señor, en favor de aquel que en este instante está, Señor, unido desde un hospital o desde una clínica o desde su casa, pidiendo, Dios mío, que por favor usted le responda. Al que ya tiene bastantes días, Dios mío, de estar pasando esos momentos preocupantes, y en medio de ese proceso que está viviendo, Señor, se está sintiendo que ya no puede más, ayúdele, Señor. Auxíliele, por favor. Porque en cierta manera, Señor, nosotros tenemos que pasar por esos momentos, porque su palabra lo enseña, Señor, que es necesario que venga el tropiezo. También dijo, mas hay de aquel por quien venga el tropiezo. En esas situaciones, Dios mío, de ese ay sin H, es un ay de dolor para aquella persona que se pone en contra de aquel que está siendo abatido, Dios mío. Usted fortalezca y no falte su fe, Señor, en cada uno de aquellos que en este momento está
en espera de que usted tome el control. Bendiga, Señor, a los que han de estar recibiendo fuerzas para mantenerse en espera de lo que falte, cuando usted, Dios mío, dé una solución, cuando usted dé un cambio en esa necesidad que en este momento cada uno, Dios mío, está depositándose en sus manos, Señor, confiando que todo lo que esté por venir, depositarlo en sus manos, Señor. Usted conoce y sabe lo que es el paso que tenga que dar cada uno mientras estemos en esta tierra. Y por lo que usted conoce y sabe, en ese instante que usted da la respuesta para que uno pueda, Dios mío, dar a conocer a otro lo grande y maravilloso que usted es, que le pueda fortalecer a aquel que en este momento, Señor, está viviendo esa situación, que le ayude, que le capacite, que le fortalezca. También, Dios mío, en todos los aspectos que humanamente uno necesita, tanto en lo espiritual como en lo físico, usted tome el control, Señor, por lo que nos falte de tiempo, en el tiempo que usted permita, Señor, que estemos aquí en esta tierra, que no sabemos si será poco o será mucho, y por lo que también pueda venir en la manera que cada uno, Señor, esté en ese proceso. Con todas las cosas que se están dando en el mundo, los acontecimientos tan difíciles, Señor, que se viven en muchos lugares, que están, Señor, sufriendo en cuanto a los acontecimientos que se han dado, Señor. Anteriormente habían de este tipo de situaciones, pero eran en casos aislados y por mucho tiempo quizás pasaba que no había ninguna situación de ninguna índole, pero ahora los estamos viendo todos los días y en diferentes lugares, y las situaciones, Señor, cada día se van poniendo más difíciles para la humanidad. Y esto que no es el fin, sino que solo es el principio del dolor, el proceso que viene sobrellevando cada persona, Señor, en el mundo. En su palabra enseña que esto será un proceso difícil para la humanidad, y que no es el fin, que apenas es la parte inicial de una situación que va a estar al nivel que este mundo y los habitantes del mundo serán destruidos. Su causa, su situación, es por haberse multiplicado la maldad de la humanidad. En los mismos momentos que acontecieron aquellas situaciones en Sodoma y en Gomorra, como los días de Noé antes del diluvio, donde esas situaciones, Señor, muchas personas no quisieron considerar ni tomar en cuenta el aviso, la advertencia que usted estaba poniendo cuando Noé construía aquella arca.
Noé construía y estuvo anunciándoles que se acercaba un proceso difícil para la humanidad. Así, Dios mío, hoy en día también cada hermano que usted tiene, Señor, diseminado en el mundo, predicando su palabra, anunciando su mensaje, está advirtiendo de los acontecimientos que vienen. Y aún las personas no quieren comprender, no quieren tomar en cuenta. Se hacen indiferentes. Determinan hacer sus propios pensamientos. Los designios de su corazón, que son de continuo solo al mal. Señor, por favor, tenga misericordia de aquellos que en este momento se están viviendo, Señor, esas situaciones difíciles. Lo que se ha destruido causa, Señor, de los incendios en esos lugares de España, de Francia, Señor, y otros lugares que se están dando también las mismas situaciones. Está dejando devastados los territorios que en aquel momento, en aquel instante habían árboles, y esto, Señor, va a seguir dando más calor, más situación difícil. Lamentablemente, muchos animales de los que sirven para poder limpiar el ecosistema han muerto quemados, y eso, Señor, traerá consecuencias mayores de situaciones difíciles en la humanidad. Ayúdenos, por favor, Dios mío. Ayúdenos a continuar a lo que nos permita que estemos en esta tierra todavía. Que lo que sea, Señor, de manera colateral en el mundo, nosotros podamos, Señor, ser provistos de fuerzas para estar protegidos con su bendita mano, para estar, Dios mío, en este momento aquí, orando de manera preventiva y en algunas maneras, quizás, Señor, llevando las batallas que día a día se dan, pero no en las fuerzas de cada uno, sino que con las fuerzas que usted nos da, así poder, Señor, mantenernos en espera de esa bendición. Ayude a aquellos que en esta hora del día, Dios mío, en el lugar donde ellos estén, sean fortalecidos, sean guardados, sea, Señor, llevada su carga. Usted intervenga ahí en él a resguardarlo, Señor, a mostrarle que usted está ahí, Señor, peleando esa batalla. Bendiga el trabajo que desarrolla cada uno de nuestros hermanos que trabajan como misioneros, como evangelistas, los hermanos pastores y todos aquellos hermanos que están siempre, Señor, ahí pendientes, levantando oración especial en esos grupos de hermanos y hermanas que oran, que ayunan y vigilan, que están, Señor, preparándose para mantenerse constantes en ese objetivo de intercesión, de estar, Señor, ahí continuamente, llevando, Señor, la carga, apoyando la obra. Aquellos hermanos y hermanas, Señor, que son generosos con sus apoyos económicos para que la obra siga adelante, están, Dios mío, ahí poniendo sus apoyos económicos para que la obra siga, para el trabajo que se desarrolla, para que cada uno de los hermanos que se están, Señor, manteniendo en este momento dedicados al servicio en su obra,
Que usted, Señor, les ayude para que ellos puedan estar siempre motivando a otros. Los pasos de cada uno sean, Señor, guardados. De aquellos que salen de los lugares de confort a estar, Dios mío, dedicándose para servirle. Bendiga también todo lo que se realiza, Señor, en la obra que usted estableció, Señor, a nivel mundial, con cada uno de nuestros hermanos que están, Dios mío, en sus respectivos lugares de residencia, en cada raza, tribu y lengua, moviendo, Señor, su gloria para que ellos puedan confirmarle la fe a otros, para que ellos le puedan, Señor, llevar el evangelio de nuestro Señor Jesús en sus respectivos lugares. Mi Señor, pido por los hermanos que salen a andar, Dios mío, haciendo la obra de predicar en las calles. Permítale, Señor, gracia y sabiduría para que ellos, cuando salgan a hacer esa obra, sus palabras sean puestas en sus labios y que el que las oye tenga, Señor, la receptividad de poder comprender lo que le está diciendo. Mi Señor, su palabra dice que nunca volverá a usted vacía, sino que así, de la misma manera que la nieve y la lluvia cae a la tierra, y ese proceso hace que se germine la semilla y da fruto. Así es su palabra, que no volverá usted vacía, sino, Señor, que hará la obra para la que la envía. Que les ayude a cada hermano que está, Señor, haciendo eso. A los que regalan tratados, a los que andan, Señor, evangelizando. A quienes, Dios mío, hacen cultos en la calle, que están ahí predicando en las zonas donde se puede dar a conocer el mensaje, que les permita, Señor, que tal vez las personas en ese momento no tengan la dedicación muy así como para poder estar oyendo, porque tal vez están en sus compromisos, porque tal vez están haciendo sus actividades. Pero hay un respaldo bíblico, que eso el Señor hizo Pablo cuando fue a Filipos. Él llegó a la zona donde estaba un buen grupo de personas y ahí estaba Lidia. Era una mujer vendedora de púrpura que era de Tiatira. Y ella estaba, Señor, ahí cuando Pablo predicaba, y entonces usted dice que hizo que ella pusiera cuidado a lo que Pablo predicaba y aceptó a nuestro Señor Jesucristo. Fue la primer mujer que fue convertida de esos territorios, y ella con todos los de su casa le dieron apoyo a Pablo, teniéndole por digno que posara en su casa, y así de esa manera se estableció la primera iglesia allí en Filipos. Mi Señor amado, así de esa manera usted puede hacer que su palabra se haga notoria en el lugar donde cada hermano misionero está predicando, donde cada evangelista está llegando a confirmar la palabra, donde cada pastor está, Señor, trabajando, dándole seguimiento al discipulado en la instrucción que se necesite para que su palabra se haga notoria. Bendiga, Dios mío, a nuestros hermanos que en la primera semana de cada inicio de mes se mantienen, Señor, ahí con actividades de búsqueda, orando, ayunando, vigilando. Y todos, Dios mío, los que se van involucrando, algunos de manera bien dedicada y otros de manera, Señor, que tal vez lo hacen en una forma eventual, a unirse
a orar. Aunque esto de orar, Señor, muchas veces, en algunas ocasiones, no es así como tan aceptable, como tan que las personas lo anhelan. Pero ya sea, Señor, que lo hagan con la manera voluntaria o de la manera obligada, Señor, o de la manera que, como lo quieran hacer, que permita, Señor, que cada hermano que se dedica a unirse a orar, aquellos, Señor, que llegan a los respectivos días de culto, de clamor en la iglesia, que les bendiga. Sé que no son muchos los que disponen su cuerpo para hacerlo, algunos por razones de trabajo, otros por razones de salud, y otros, Dios mío, porque para poder mantener la confianza y la fe que usted tome el control, es necesario que a través de su Espíritu Santo se haga, Señor, la motivación para buscar su rostro, para clamarle, para venir ante su presencia, Señor, en oración, hasta esperar el momento que usted, Señor, va a dar la respuesta. Y que la respuesta no sea, Señor, de acuerdo como yo lo quiera, al momento que yo lo quiera, sino como se haga su voluntad. Aun cuando, Señor, su palabra nos asegura, la mujer que era griega de descendencia sirofenicia, usted le dijo, ella expuso lo que necesitaba. Ella quería el milagro de la liberación de su hija que estaba endemoniada. Y usted le responde, hágase como tú quieres, mi Señor amado. En los casos cuando sea que la petición esté en el mismo vínculo de unidad como usted determine, que se haga como nosotros queremos, pero más que todo, que se haga su voluntad. Que sea en la forma de su voluntad perfecta sobre cada uno, que ahí cada hermano, cada hermana, Señor, y aún también hasta los amigos, porque su palabra, Señor, lo asegura. Cornelio todavía no era un creyente establecido, sino que era alguien que siempre hacía oración. Era un hombre generoso, era un hombre que apoyaba y que siempre estaba ahí subiendo año con año a Jerusalén para ofrecer sus ofrendas, para presentar sus apoyos que él daba a la obra. Y usted dice que le dice que tus oraciones y tus limosnas han subido para memoria, y por eso manda a traer a Simón, el que tiene por sobrenombre Pedro. Este te va a decir lo que tienes que hacer. Mi Señor amado, así muchas personas que están ahí oyendo, que son oyentes nomás, que van a los cultos o tal vez posiblemente han oído algún predicador, que esa palabra, Señor, haga el impacto para que esa persona también pueda tener el encuentro con usted. Ese momento más maravilloso que puede haber cuando uno es tomado en cuenta por usted, Señor, y le permite que pueda entender, son abiertos los oídos, son abiertos los ojos, es persuadido de una manera convincente por su Espíritu Santo en la palabra. Por eso, Señor, suplicamos por nuestros hermanos misioneros y los evangelistas y los hermanos pastores, para que a través de ellos, Señor, usted les dé la palabra a aquellos que la han de oír, y que puedan ser, Señor, guardados del engaño, porque estamos en los días, Señor, en que usted habló que se proliferaría el engaño, que habrían falsos maestros, falsos cristos, falsos profetas,
que habría, Señor, situaciones en que habría hombres que se levantarían con sus propias ideas y pensamientos carnales, cautivando las mentes y los corazones de aquellos que teniendo comezón de oír, le están ahí dando en la manera que ellos están engañando y siendo engañados o engañando a otros para llevar al engaño. Ayúdelo, Señor. Ayude, por favor, en la manera que cada hermano necesite, Señor, la fortaleza, la protección. Quienes en este tiempo, Señor, de oración que hemos propuesto estar haciendo en la madrugada, se unen, les ayude y les bendiga. A quienes a través del video en vivo están compartiéndolo a otro y le dan a conocer que estamos haciendo esto, que los que se unan llegue en el momento justo el tiempo para que ore, para que se pueda depositar en sus manos. Y Señor amado, las peticiones personales que cada hermano nos ha dicho que oremos por ellos y las que cada hermano hace en secreto ahí esperando su respuesta, esperando su milagro, le ayude, Dios mío, le ayude, le ayude a que sea aumentada su fe, le ayude, Señor, aquel que se encuentra preocupado pensando que cuándo será la respuesta dada a él, si será en la forma que más rápido se espera, Señor, o posiblemente en la manera que tardando, pero que la tardanza trae, Dios mío, un gran galardón, porque el proceso se hace perfecto, porque en algunas ocasiones uno no está en la capacidad de poder recibir la respuesta porque tiene algún impedimento, alguna situación que le interrumpe. Entonces por eso, Señor, mientras usted está preparándonos a nosotros para podernos dar la respuesta, nos podamos mantener cercanos a usted. Y ese proceso nos ayude, Dios mío. Eso que tal vez en ese momento está estorbando, cuando ya usted quita el tropiezo, cuando ya quita el impedimento que está ahí, entonces la persona, Señor, puede glorificar su nombre, dando testimonio que usted, Señor, manifestó su gloria. Y su nombre será puesto en alto. Habrá un testimonio que habrá, Señor, en él obrando. El que no cree por su palabra va a creer por sus obras. En todos los procesos siempre usted será glorificado, Señor. Ayude a aquel que en esta hora, posiblemente, Señor, sin poder dormir, porque cuando hay enfermedades o malestares físicos, dolencias, el sueño se va. Y en los casos en que hay insomnio, donde la persona solo puede dormir con algún medicamento, que si no toma ese medicamento no puede dormir,

que le estorbe, que le interrumpa. Por favor, en esta hora de la madrugada, Señor, ayude a los que están transportándose por diversos lugares, conduciendo vehículos en distancias, exponiéndose a situaciones de el tráfico que es tan peligroso hoy en día, Señor, que antes, cuando no se había modernizado el transporte, todo era en transporte a caballo, o en camello, o en burro, o en algunos casos que en algunos países ocupan a los elefantes para poder ser medios para acarrear cargas. Hoy en día se ha dado una modernización en cuanto a los medios de transporte, pero también así de esa misma manera surgen los accidentes. En los casos, Señor, en donde hay colisión de trenes en las vías férreas, o en algún caso algún desperfecto en las carreteras, y o la forma más en cuanto a la investigación se ha dado, que son causas humanas las que producen los continuos accidentes en las carreteras. Por eso, Señor, todo lo que se relaciona a andar en las carreteras es un riesgo, por alguna situación de un mal conductor, por el cansancio de andar continuamente manejando con el cuerpo cansado. Ahí una persona puede dormirse en breves segundos y se dan las situaciones, Dios mío, trágicas. Por favor, ayúdelo, Señor. Permita que ese proceso de que ese conductor vaya en su respectivo horario. Tal vez, Dios mío, hay cosas que usted no se mete o interviene mientras la persona no se lo pide. Pero hay muchos de los que conducen, que tienen familiares que son cristianos, o ellos mismos son cristianos. Y eso, Señor, es donde interviene usted para poder proteger. Y a través de esta oración también, Dios mío, yo los presento en su nombre. Los presento para que sea usted ayudándoles. Los pongo en sus manos para que usted los proteja. De igual manera, Señor, los que desarrollan el pilotaje de aviones transportándose en el mundo, donde hoy en día, Señor, el medio más rápido para transportarse son los aviones, los helicópteros. Que los guarde, que los proteja, Señor, a todos los que andan, Señor, en esos lugares donde tienen que andar cuando hay demasiadas tormentas en el espacio, y por causa, Señor, de los fenómenos climatológicos que hay, que en el que está en este proceso en la humanidad, en el clima, en la tierra, esto, Señor, produce tormentas eléctricas. Los huracanes que se forman entre los diferentes ambientes de la tierra. Que los proteja, que los guarde. A los que andan, Señor, en las embarcaciones, cuando se dan esas fuertes lluvias dentro de la mar, donde se hacen esas grandes marejadas. Proteja, Dios mío, a aquellos que andan en las embarcaciones trabajando. Algunos como pescadores, otros que andan, Señor, trabajando como capitanes, como pilotos de esas naves. Que los proteja, que los guarde, que los cubra, que acampen derredor de cada uno de ellos, Señor, y les permita que lleguen con bien a su destino.

guarde, Señor, de las situaciones que se dan en las inundaciones, lo que son, Señor, los barcos que se hunden en el mar, aunque ahí está el Leviatán que gobierna en el mar. Usted lo tiene ahí. Usted lo dejó ahí, Señor. Es el rey del mar, el que gobierna en el mar, pero que tenga misericordia de los que andan en las aguas, Señor, de esos mares. Por favor, suplico en esta madrugada que por favor siga ayudando a quienes, Señor, van en este día ya a continuar con sus labores cotidianas dentro de pocos minutos, que van a salir para sus respectivos lugares de trabajo, que los guarde, que los proteja, Señor, que los lleve con bien. A nuestros hermanos que están en sus respectivos lugares donde se congregan, Señor, que este día van a estar también dedicándose, Señor, a estar en ese día de ayuno. Permítale que su tiempo que dedique para estar orando sea, Señor, ministrado por su Espíritu Santo, poniendo, Señor, esa capacidad de intercesión, clamando liberación por los que estén enfermos, pidiendo, Señor, el respaldo suyo, Señor, sobre aquellos que en esta hora se están ahí, Señor, viendo afectados con esas enfermedades crónicas e incurables que humanamente, Señor, se han dado en el mundo. De aquellas personas, Señor, que ya llevan muchos años con esos procesos difíciles, ayúdeles, Señor. Capacíteles. Y también pido, Dios mío, por aquellas personas que viven en los lugares donde hay escasez de alimentos, donde esas personas, Señor, que no tienen, por causa del clima que hay en esos territorios, no hay lluvias, hay sequías, hay raquitismo en los hijos porque no tienen las vitaminas y los minerales. Y hay muchas personas, Señor, que mueren de hambre. Tenga misericordia, Señor, de la humanidad. Sea usted, Señor, el proveedor. Sea usted, Señor, el que esté auxiliando de la manera como usted, Dios mío, lo ha prometido. Se haga notorio por aquellos hermanos que se dedican, Señor, para hacer eso de ir y llevarle alimento a los necesitados. Usted les ponga en sus manos, Señor, las bendiciones para que le lleven alimentos a los que no tienen, Señor. Aquellos hermanos que se han dedicado para ir llevarle lo que es una bolsa de víveres a alguien que pueda, Señor, necesitarlo, le dé la bendición, Señor. Por favor, en esta madrugada de este día jueves, Señor, muchas gracias por habernos dado la oportunidad de haber estado, Señor, en este tiempo de oración. Siga ayudando, siga bendiciendo a mis hermanos que nos están dando, Señor, ese respaldo. Nuestro hermano Boris, director de Radio Aliento. A nuestro hermano Marcos Vivanco, director de Radio Lumbrera. A nuestro hermano Pastor Rigoberto de Paz, director de Radio Vid. Y a todos los que se unen por medio de radio Tomando de la Fuente, como a los que se unen en el video en vivo, que les bendiga, que les ayude. Muchas gracias, Señor, por habernos ayudado hasta este día, en este día número 6 de este clamor. Fortalézcame, Señor, para el día de mañana, que vamos a estar, Dios mío, dando la conclusión a este espacio de clamor, depositando en sus manos todo, esperando que usted, Señor, nos ayudará al momento justo en el que necesitemos una respuesta y la fortaleza para mantenernos cerquita de usted, Señor, en el tiempo que nos permite estar en esta tierra. Se lo suplico
En el nombre de nuestro Señor Jesús.

si puedes creer. Aleluya, bendito Dios, mis hermanos. Muchas gracias por estar ahí en la sintonía, los que se unen a través de la radio, como los que se unen a través del video. Quiero agradecerle a nuestro Dios por darnos el privilegio de poder estar en este tiempo de clamor. Invitado queda para el día de mañana, si nuestro Dios así nos permitiera la vida, nos volveremos a encontrar para finalizar lo que es este periodo de clamor. Que sea nuestro Dios ayudándonos, fortaleciéndonos, y a todos los que se van a ir agregando, aquellos que se unen y lo comparten, que nuestro Dios les bendiga. Muchas gracias por dedicar este tiempo para unirse en la oración. Que tengan un bendecido día jueves, fortalecidos con la poderosa mano de nuestro Dios en su auxilio. Usted testifique y cuente cuán grandes cosas nuestro Dios ha hecho en su vida. Dios les bendiga. Nos encontramos en el próximo.

pasando Jesús por el mar, vio a dos hermanos, Jacobo y Juan, que remendaban redes junto con su padre. Y dice la Escritura en Mateo 4:20 que ellos, dejando al instante la barca, le siguieron.

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1: ¿Podrá algo separarnos del amor de Cristo? Ni las dificultades, ni los problemas, ni las persecuciones, ni el hambre, ni la desnudez, ni el peligro, ni tampoco la muerte. Más bien, en todo esto, somos más que victoriosos por medio de Dios, quien nos amó. Pues estamos convencidos de que ni la muerte, ni la vida, ni los ángeles, ni lo presente, ni lo que vendrá en el futuro, ni lo alto, ni lo profundo, ni ninguna otra cosa creada podrá separarnos del amor de Dios que se encuentra en nuestro Señor Jesucristo.
2: ¡Sus palmas al cielo, en alto!

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0: la pregunta que les quiero hacer es, ¿cómo reacciona usted cuando las cosas no salen como usted las ha planeado? Cuando usted sabe que hay un propósito, que usted ahorró, que usted oró, cuando hizo todo lo planeado, realmente hizo la tarea y uno más uno es dos, pero resulta que no lo logra. Desafortunadamente el plan se daña, se cambia el plan. ¿Qué sale de su boca? ¿Qué sienten sus vísceras? O sea, ¿qué es eso que sale de usted cuando lo que usted quiere conquistar desafortunadamente cambia el plan y no lo logra hacer? Pues les pregunté a algunos de ustedes y quiero que miremos qué respondieron. ¿Listo?
1: Bueno, a veces reacciono pensando que pueden salir mejor después.
2: Sufro porque en ese momento no pienso en otras soluciones, siento que estoy en caos, en desorden y me es complicado pensar en otro plan. Ya cuando me calmo, logro mirar más posibilidades.
3: Pues me puedo frustrar un poco.
4: Me frustro.
5: Siempre me lleva como a cuestionar a Dios.
6: Mi primera reacción es sentirme muy frustrada. Creo que empiezo como a darme palo, como muchos dicen.
7: Bueno, pues muchas veces me da rabia, como porque pues uno siempre quiere que las cosas le salgan bien.
8: No, hay frustración.
9: Me pongo a llorar usualmente.
10: Normalmente me frustro, tal vez inclusive pueda llorar, pero después lo que hago es como que analizo la situación y miro cómo lo puedo solucionar.
11: Lo primero es que me da tristeza, me frustro y llego a pensar que mi futuro no se va a realizar como yo quisiera que fuera.
12: Me bloqueo, luego lo proceso y ya finalmente reacciono, no siempre positivamente.
13: Creo que lo pienso muy bien, me quedo pensativo y luego ya reacciono.
14: Me pongo triste, lo primero que hago es como ponerme triste, pensar de pronto que todo va a salir mal, como que me pongo negativa, pero luego finalmente, generalmente ya termino yendo a Dios, pero me demoro un ratico.
15: Uy, no me enloquezco, cero paciencia.
16: Muchas veces me pongo a llorar o como que hago...
0: Bueno, ¿cuántos de ustedes hacen la mano? Es difícil, ¿cierto? Cuando el plan no se lleva a cabo como nosotros lo hemos imaginado y soñado, es difícil. Yo también me frustro, obviamente, porque y sobre todo por mi manera de ser, como trato de solucionar cosas, de ayudar a otros en salir adelante de situaciones, como que trato de imaginar cuál es la nueva lógica. O sea, si no fue 1, 2, 3, ¿cómo es que ahora es 6, 7 y 8? Trato de buscar una nueva solución, obviamente me doy palo, obviamente me entristezco. ¿Por qué? Porque no es fácil. Hoy vamos a estudiar un personaje en la Biblia con el cual nos vamos a identificar, porque Dios le cambió el plan y Dios quería trabajar en él algo que es lo que en este tiempo, donde tal vez a usted los planes se le han cambiado notoriamente, es lo que Dios quiere trabajar en usted. Vamos a hablar de Jonás. Jonás es un profeta del Antiguo Testamento. Esta historia no es una historia que está ahí dentro de otro libro de la Biblia. ¿Sabía usted que Jonás es un libro de la Biblia? Solo tiene 4 capítulos. Si usted quiere ser el más espiritual, los lee en 10 minutos y dice: hoy leí todo un libro de la Biblia. Y queda como un príncipe porque solo son 4 capítulos. Era hijo de un profeta. Entonces el tema generacional estaba sobre esta familia. El papá de Jonás también profetizó. Y él, o sea, no se estudiaba la carrera de profeta, sino que era todo un llamado. Es decir, desde niño él fue entrenado para esto, porque era un llamado que Dios daba. Y él vio a su papá emitir mensajes de Dios y también él lo hizo. No nos vamos a concentrar en la historia que usualmente más conocemos de Jonás. Nos vamos a ir hacia el final de la historia. Pero como algunos de pronto no la conocen, les voy a hacer un resumen súper flash. Dios llama a Jonás y le dice: Jonás, tienes que ir a la ciudad de Nínive. Nínive era una de las ciudades más importantes de Asiria. Y tienes que emitir un juicio. Cuando Dios declaraba un juicio sobre una ciudad, significaba que los iba a destruir. Es decir, que ya había una determinación, que el pecado había ya abundado de tal manera y ya venía el juicio. Y resulta que Jonás no quiere obedecer a Dios, huye a ese llamado. ¿Por qué? Porque la ciudad de Nínive era una ciudad absolutamente no solo pecadora, sino peligrosa. Su vida iba a correr peligro. Más adelante les voy a profundizar un poco qué era lo que pasaba en esta ciudad. Entonces él llega al puerto y dice: por favor, me venden unos tiquetes, el primer barco que salga lo más lejos de Nínive. Entonces dicen: ah, pues hay uno en Tarsis. Ah, bueno, compro el tiquete y se va en un barco al lugar, al destino más lejano. O sea, él dijo, por ningún motivo voy a ir a Nínive. Empieza en la noche una tormenta tremenda. El capitán y los marineros son expertos en solucionar tormentas, pero se dan cuenta que esta tempestad tiene algo particular. Empiezan a decir, es como que los dioses, ¿sí?, están haciendo algo, porque es una tormenta que es bastante particular. Y hacen este reclamo. Los marineros le reclamaron a Jonás: ¿por qué nos ha venido esta espantosa tormenta? ¿Quién eres? ¿En qué trabajas? ¿De qué país eres? ¿Cuál es tu nacionalidad? Soy hebreo, contestó Jonás, y temo al Señor Dios del cielo, quien hizo el mar y la tierra. Los marineros se aterraron al escuchar esto, porque Jonás ya les había contado que huía del Señor. ¡Ay, por qué lo hiciste!, gimieron. En el versículo 12, Jonás les dice: échenme al mar, contestó Jonás, y volverá la calma. Yo sé que soy el único culpable de esta terrible tormenta. Y fue así, los marineros, para salvar su propia vida, dicen: no hay nada que hacer, lo botan en el océano. Pero en el versículo 17 vemos lo que hace Dios. Entre tanto, el Señor había provisto de un gran pez que se tragara a Jonás. Y Jonás estuvo dentro del pez durante 3 días y 3 noches. Entonces vamos a ver que en esta historia Dios va a proveer 2 animales distintos. El primero es un gran pez. A nivel de cultura general les voy a dar un tip. Yo sé que todos tenemos en nuestro inconsciente que se lo tragó una ballena. ¿Por qué? Porque todas las historias bíblicas uno ve la ballena. Pero nosotros no podemos asegurar que fue una ballena, ¿sabía eso? Porque lo que nos dice la Biblia es que es un gran pez. En el cielo sabremos si fue una ballena o Dios se inventó otro animal. Pero los bajo la nube no podemos asegurar que era una ballena, porque todos nos imaginamos la ballena y tragándose, no lo sabemos. El hecho es que este personaje está oliendo a pescado dentro de la panza de este gran pez, y en Jonás capítulo 2 vemos toda una oración de arrepentimiento. Jonás en ese lugar empieza a decirle: Señor, reconozco mi desobediencia, mi inseguridad, tú eres Dios, yo te pido perdón. O sea, pues imagínense, o sea, ahí le tocaba sí o sí arrepentirse, volver a Dios. Y termina el capítulo con una adoración maravillosa, porque dice: yo siempre te ofreceré sacrificios con cantos de alabanza, cumpliré todas mis promesas, pues mi salvación viene solo del Señor. Así termina la oración de Jonás. Y en el versículo 10 leemos que el Señor ordenó al pez escupir a Jonás sobre la playa. ¿No le parece increíble esto? Dios prepara un pez, se lo traga a Jonás y le dice: escúpelo, y juáquete, lo bota en la playa. Dios es espectacular. ¿Cómo arranca Jonás capítulo 3? O sea, les estoy haciendo versión abreviada, pero mejor dicho, impresionante. En el capítulo 3 arrancamos con algo, y es que dice que una vez el pez vomita a Jonás, le dice de nuevo lo mismo a Jonás. Le dice: Jonás, heme aquí. Ya Jonás está todo juicioso, no, heme aquí, envíame a mí. Y Dios le dice: es lo mismo, vas a ir a Nínive y vas a proclamar mi mensaje de juicio. Y aquí es importante hacer un alto, iglesia, porque hoy vamos a ver que una cosa es cuando yo tengo un plan y Dios quiere cambiar ese plan, porque tiene un plan diferente. Pero también vamos a ver que así Dios, que cuando Dios tiene un plan, así yo quiera manipular o presionar, si Dios quiere trabajar algo en ti y en mí, Él va a insistir las veces que sean necesarias. Y tú no vas a poder tratar de torcerle el brazo, o sea, ese quiz lo vas a tener que pasar, porque Dios quiere formar algo en nosotros. Finalmente, ¿por qué? Porque Él siempre tiene un plan mayor del que nosotros nos imaginamos. Isaías 55 dice: mis pensamientos no son vuestros pensamientos, ni vuestros caminos mis caminos, dijo Jehová. Como son más altos los cielos que la tierra, así son mis caminos más altos que vuestros caminos y mis pensamientos más que vuestros pensamientos. Ahora, ¿por qué Jonás no quería ir a Nínive? A veces le damos palo y decimos, pero es que él fue un desobediente. Pero quiero que hoy entendamos que Nínive era conocida como una ciudad absolutamente sanguinaria. Existía otro profeta que también habló de Nínive y fue Nahum. Nahum capítulo 3 dice: ¿qué aflicción le espera a Nínive? La ciudad de crímenes y mentiras está saturada de riquezas y nunca le faltan víctimas. En la versión Reina Valera dice: ¡ay de ti, ciudad sanguinaria, toda llena de mentira y de pillaje, tu rapiña no tiene fin! Era una ciudad que era conocida por los crímenes, porque cuando capturaban a prisioneros los torturaban, es decir, no los mataban común y corriente, sino que había una tortura en medio de todo el tema de llevar los prisioneros. Había mucho robo, había mucha riqueza también, o sea, era una ciudad opulente, pero era muy, muy, muy, digamos, corrupta. Nahum también nos la describe así, dice: Nínive es como un estanque cuyas aguas escapan, gritan: deteneos, deteneos, pero ninguno mira, saquead plata, saquead oro, hay riqueza sin fin y toda clase de objetos suntuosos y codiciables. Por último, Nínive era conocida como un centro de idolatría. Tenían una diosa en la cual adoraban el amor, la guerra, y se estableció en ese templo la prostitución sagrada. Eso significaba que no solo había prostitución en la ciudad, sino que parte de los ritos en la idolatría era la prostitución dentro del templo. Por eso era una ciudad que no era nada agradable, no era fácil recorrerla y predicar, y Jonás pues temía por su propia vida, por eso no lo hizo. ¿Por qué? Porque era una ciudad bastante difícil. Esto es importante que lo sepamos, porque vamos a entender un poco el corazón de Jonás. En el capítulo 3, sin embargo, Jonás decide obedecer. Ya no le tiene, o sea, no hay manera de escapar. Aprendió la lección en el pez, y él dice: tengo que hacerlo. Y vamos a leer lo que ocurre. El día que Jonás entró en la ciudad, proclamó a la multitud: dentro de 40 días Nínive será destruida. Entonces la gente de Nínive creyó el mensaje de Dios, y desde el más importante hasta el menos importante declararon ayuno y se vistieron de tela áspera en señal de remordimiento. Cuando el rey de Nínive oyó lo que Jonás decía, bajó de su trono y se quitó sus vestiduras reales, se vistió de tela áspera y se sentó sobre un montón de ceniza. Entonces el rey y sus nobles enviaron el siguiente decreto por toda la ciudad: nadie puede comer ni beber nada, ni siquiera los animales de las manadas o de los rebaños. Tanto el pueblo como los animales tienen que vestirse de luto, y toda persona debe orar intensamente a Dios, apartarse de sus malos caminos y abandonar toda su violencia. ¿Quién sabe? Puede ser que todavía Dios cambie de parecer, contenga su ira feroz y no nos destruya. ¿No les parece maravillosa es lo que está pasando en esta ciudad? Quiero que piense qué pasaría si en nuestra ciudad, al proclamar la palabra de Dios, el mismo pueblo hiciera lo mismo y dijera: hagamos un alto, hagamos un ayuno y pidamos perdón, y el presidente con todos los gobernantes emitieran un decreto de buscar a Dios, de dejar el mal, de dejar la violencia y pedir el perdón de pecados. ¿No les parecería el sueño para Colombia y para todas nuestras ciudades? ¡Maravilloso! Pues eso pasó, aleluya, ven, algún día. Pero lo que les quiero decir es que eso pasó en Nínive, o sea, wow. Y fue tan wow que miren lo que, o sea, si a nosotros nos asombra, imagínense lo que sintió Dios. Dice: cuando Dios vio lo que habían hecho y cómo habían abandonado sus malos caminos, cambió de parecer y no llevó a cabo la destrucción con que los había amenazado. Este es el Dios en el cual nosotros creemos. No importa el hueco en el que tú estés, tu pasado judicial, ¿sí?, todos los crímenes que has hecho, en el momento en el que en ese hueco de pecado tú reconoces que pecaste, te arrepientes, dejas de andar por ese mismo camino, siempre vas a encontrar, después de tu arrepentimiento, la gracia y la misericordia de Dios para ti. Ese es el Dios, este Dios de Nínive es el Dios que en esta mañana está frente a ti y frente a mí. Sin embargo, este cambio de planes no le gustó a Jonás, y aquí es donde entra nuestro protagonista, porque él creció viendo a su papá profetizar y que se cumplía exactamente lo que Dios decía. Seguramente Jonás ya había profetizado en otras oportunidades y veía que cuando él decía algo, Dios lo respaldaba. Pero en este momento, ¿cómo es posible que después de todo lo que vive, de huir del pez, de la vomitada, del arrepentimiento, Jonás proclama un mensaje y Dios decide cambiar de parecer? ¿Por qué, iglesia? Porque Jonás tenía una visión muy lógica de cómo actuaba Dios. Él tenía a Dios en un esquema mental: si el pueblo hace esto, Dios hace esto. Y aunque Jonás es un libro que nos cuenta el plan de salvación frente a una ciudad, Realmente el propósito de este libro es mostrarnos la diferencia entre el corazón de Dios y el corazón suyo y mío. Es un libro que nos deja ver el corazón de Jonás, que conoce a Dios, que ama a Dios, pero que tal vez en su fe hay un tope, en su fe hay una lógica cerebral y no ha conocido el amor de Dios por los perdidos, no ha tenido una revelación del corazón de Dios frente a la misericordia. Segunda de Pedro nos dice esto: en realidad no es que el Señor sea lento para cumplir su promesa, como algunos piensan. Al contrario, es paciente por amor a ustedes. No quiere que nadie sea destruido, quiere que todos se arrepientan. Esta faceta de Dios Jonás no la conocía. Por eso él está muy molesto por lo que está pasando. Y miren lo que dice: este cambio de planes molestó mucho a Jonás y se enfureció. Entonces le reclamó al Señor: Señor, ¿no te dije antes de salir de casa que tú harías precisamente esto? En el versículo 3 dice: quítame la vida ahora, Señor. Prefiero estar muerto y no vivo si lo que yo predije no sucederá. ¿Qué sale de usted cuando Dios le cambia el plan? Porque aquí vemos un hombre de Dios, pero enfurecido, que le reclama, y además súper dramático: quítame la vida, porque no puedo más. O sea, dicen que nosotras somos histriónicas, pero este man está para el Oscar, o sea, impresionante. Ahora, ¿cómo responde Dios? Dios dice: ¿te parece bien enojarte por esto? En la Nueva Versión Internacional dice: ¿tienes razón de enfurecerte tanto? Iglesia, esa es la pregunta que Dios nos está haciendo este fin de semana. Porque a usted y a mí Dios nos ha cambiado ciertos planes. Y la pregunta que Dios hoy nos quiere hacer es: ¿en verdad necesitas ponerte tan bravo conmigo? Eso es lo que Dios nos quiere preguntar. Porque tal vez tú tenías unas vacaciones o un viaje planeado y la visa no te la dieron. O buscaste ese intercambio, ahorraste el sueño desde hace cuántos años has orado y te dieron la noticia que no puedes viajar. Y entonces venías orando y te hiciste todo el tratamiento médico y buscaste a tu líder y hiciste todo lo espiritualmente posible, pero en el último examen médico se ratifica que sigue aún la enfermedad. O se supone que a final de año tu jefe te dijo: en el primer trimestre te voy a ascender, has hecho un buen trabajo. Y llegó el primer trimestre y al contrario, te cambian las condiciones de tu trabajo. Se supone que esos capuchinos, esas llamadas, esos mensajes de texto iban a concluir en una declaración de amor y te fumigaron. Y entonces tú dices: me dejaron con vestido lista para darme el primer beso y no. O tenías fecha para hiciste el curso prematrimonial, lo aprobaste, había una fecha y Dios te está diciendo: no es mi voluntad que te cases. ¿Qué es lo que sale cuando su plan no se cumple? Jonás amaba a Dios, pero él le faltaba esa revelación. Dios quiere tratar con algo en Jonás, porque hay una parte de Dios que Jonás no conoce y que solo va a conocer cuando el plan es cambiado. ¿Qué me impresiona? Que cuando Jonás hace su dramática declaración, nos deja ver la raíz de su problema. Él dice: quítame la vida ahora, Señor, prefiero estar muerto. Y presten atención: si lo que yo predije no sucederá. ¿Sabe cuál es la raíz de la rabia de Jonás hacia Dios? Su orgullo, su egocentrismo. Lo que realmente tiene enfurecido a Jonás es el qué dirán. Dios, me estás haciendo quedar como un zapato. O sea, ¿qué van a decir? Yo doy tremendo mensaje y tú me cambias el plan. Y sabe, detrás de su pataleta con Dios, lo más seguro es que hay un orgullo que Dios está machacando. Porque podemos generar todo un argumento espiritual. Si aquí yo traigo a Jonás, Jonás nos podría convencer: no, lo que pasa es que la ciudad de Nínive merecía morir y yo eres un profeta y yo le sirvo a Dios. Pero la raíz sale de lo que él confiesa y es: voy a quedar mal. Muchas veces detrás de esa rabia, de eso que nos hace hacer ¡ah!, es nuestros derechos, es nuestro orgullo, es nuestra necesidad de que nuestro plan, es nuestro control. Es que no puedo creer que Dios me cambie el plan cuando yo he controlado absolutamente todo. Por eso es que Jeremías 17:10 dice: engañoso es el corazón, más que todas las cosas y perverso. ¿Quién lo conocerá? Yo, Jehová, que escudriño la mente, que pruebo el corazón, para dar a cada uno según su camino, según el fruto de sus obras. Solo Dios conoce. porque Él sabe que nos cuesta perder, que queremos sobresalir, que se trata de nuestro plan, y por eso solo podemos ir a Dios y decir: realmente examíname, porque mi pataleta, mi rabia contigo tiene una razón totalmente diferente. Yo he entendido algo, poco a poco lo he ido entendiendo, y es que cuando Dios nos cambia el plan, nosotros quedamos ciegos. ¿Por qué? Porque dejamos de ver lo que se supone que debía pasar. Y entonces, claro, perdemos el control, empezamos a sentirnos inseguros, o sea, no sabemos hasta dónde movernos. ¿Por qué? Porque no vemos. Y en este momento pasan dos cosas. Lo primero es que nuestra fe es extendida, porque sabemos que 2 Corintios 5:7 dice que vivimos por fe y no por ver. Entonces, cuando el plan se cambia y no vemos nada, sí o sí la fe se extiende. Pero lo segundo que ocurre es que Dios se nos revela en una nueva faceta. ¿Por qué? Porque al perder el control y al buscarlo a Él, necesitamos sí o sí buscar una nueva faceta de Dios, y Él se nos quiere revelar. Ahora, ¿por qué pasan estas dos cosas, iglesia? Porque cuando tú no tienes manera de ver externamente un panorama claro, no te queda otra salida que mirar hacia adentro. Y así he llamado la predicación. Cuando tú no puedes controlar porque ya no ves el plan, no hay otra cosa sino que mirar en tu corazón. Quedamos sencillamente mirando hacia nuestro interior. Y es eso lo que Dios quiere hacer cuando nos cambia el plan. Hay cosas que Dios no va a poder trabajar ni en ti ni en mí hasta que perdamos el control. Por eso nos cambia el plan, porque es la única manera de trabajar cosas en nuestro carácter y en nuestra fe cuando Él cambia el plan. Y nosotros lo tenemos que saber. David compuso muchos salmos desde su insatisfacción. Él veía que los malos prosperaban y que los buenos les iba mal. Entonces él decía, ¿por qué? Por ejemplo, en el Salmo 10, versículo 15 dice: quiébrale los brazos a la gente malvada y perversa, persíguelos. ¿Sí? O sea, él se desahogaba. Y en otras predicaciones yo he estado aquí, les he dicho, somos humanos, tenemos derecho en oración a decirle a Dios lo que sentimos, las preguntas. Pero hoy quiero nivelar la predicación y decirle: sí, pero hay un tiempo para todo. No nos podemos quedar en solo haciendo pataleta y expresándole a Dios nuestros sentimientos, sino que hay un momento donde tenemos que hacer un alto y mirarnos y decir: Señor,

medio atrás le había dado este síndrome y yo era la primera colombiana que él atendía. O sea, me gané una lotería de esas maravillosas, como de una dentro de 10 mil millones de seres humanos me gané yo ese síndrome. Y fue muy difícil, el tratamiento duró más o menos año y medio, pero 3 meses quedé incapacitada absolutamente. Me bañaban, me vestían, yo no podía moverme. Y en este proceso, obviamente, buscamos la raíz de esto. Era un ataque muy fuerte hacia la iglesia, digamos que yo representaba eso. Los pastores me ministraron, iban a mi casa, imponían manos, bueno, todo el tema. Pero recuerdo después de que Dios nos mostró la raíz de un ataque muy fuerte y se oró, el pastor me dijo, tú vas a seguir orando y también pregúntele a Dios, ¿qué más puede haber? Y con el paso de los días recuperé el movimiento de mi brazo derecho. Y yo me acuerdo de estar en el baño después de que me bañaron y yo me impuse manos. Yo fui mi propia Ananías. Y yo, ay Señor, por favor, ¿qué más tengo que hacer? Muéstrame. Y me acuerdo que con el paso de las horas a mi corazón vino la pregunta de Jonás. ¿Por qué tú estás brava conmigo? Y yo pensaba, ¿brava? No, Señor, yo no, estamos súper bien. O sea, por favor, no, no, ¿por qué estás brava? Y fue una pregunta que vino a mí muchos días en esa inmovilidad. Y yo tuve que examinar mi corazón y si estaba brava. ¿Por qué? Porque yo ya llevaba años predicando en la iglesia, liderando. Le había servido a Dios igual desde muy chiquita y todavía no aparecía mi esposo. Y cuando Dios me empezó a mostrar, me dijo, tú no me dices que estás brava. ¿Sí? Y sí, esto es un ataque, hay un tema muy, muy, muy claro de un ataque, pero aprovechemos este ataque para mirar tú y yo cómo estamos. Y en ese proceso de recuperación yo tuve que arreglar ese tema con Dios. Lo impresionante es que no lo arreglé y apareció Eduardo. Lo arreglo en el 2008, yo conozco a mi esposo en el 2012. Pero cuando hablo con las solteras les digo, esos últimos 4 años de esperas no fui una soltera desgraciada, sino una soltera con gracia, porque ya fui redimida, ya entendí que Jesús había llenado mi vida, ¿sí me entienden? Pero lo que les quiero decir es que en mi pataleta yo le saqué la hoja de vida a Dios. Te conozco desde los 9 años, me bauticé en agua a los 11, hablo en lenguas desde los 12, soy maestra de niños desde los 12 años, llevo tantas prédicas haciendo, trabajo por los jóvenes, sirvo en tu casa. Es decir, igual que Jonás, yo había entendido que la gracia era solo para salvación, pero yo demandaba por mis obras un premio. Y yo no había entendido que hay una gracia donde mi esposo, lo que tengo, mi trabajo, todo lo que yo recibo es por gracia. No porque yo esté ganando puntos y pueda exigirle a Dios como un genio de la lámpara que me porté bien, necesito mi premio. Entonces entendí esa nueva revelación de Dios y esa era la raíz por la cual yo tenía un problema con Dios. ¿Saben qué pasa cuando Jonás se pelea con Dios? Lo siguiente que hace es lo siguiente. Es esto, perdón. Jonás se fue al oriente de la ciudad e hizo una enramada. Luego se sentó bajo la sombra de la enramada mientras esperaba ver lo que acontecería a la ciudad. A mí me impresiona esto. El tipo se fue a cine. El tipo se hizo palomitas y dijo, esto está buenísimo. ¿Cómo los vas a destruir? Esto está buenísimo. ¿Cómo será? ¿Rayos? ¿Meteoritos? ¿Abrirás un hueco en la tierra? O sea, él está feliz esperando ¿a qué? La destrucción. Por eso es que nuestro corazón es muy diferente al de Dios. O sea, él está expectante, impresionante. Dios, mejor dicho, Dios se va a fajar con esta destruida. Está haciendo mucho sol y entonces la Biblia dice que Dios provee algo. Dice Dios, entonces le proveyó una planta frondosa y que extendió sus hojas anchas sobre la cabeza de Jonás y lo protegió del sol. O sea, Dios no quería que se insolara. Eso le trajo alivio a Jonás. Y Jonás está ahí viendo, esperando la destrucción con sombra. Dice, esto está espectacular. Pero en el versículo 7 dice, pero Dios también proveyó un gusano, segundo animal. ¿Sabe que no todos los gusanos los manda el diablo? Hay gusanos santos que Dios manda para confrontarnos y Dios los usa para insistir una vez más en que Él es Dios y nosotros no somos Dios. Entonces el gusano se traga las hojas del árbol y el sol le pega a Jonás y se insola y está todo quemado cual camarón rojo horrible con dolor de cabeza y sale una madurez impresionante. Lo primero que declara Jonás es mejor morir que vivir así. Es que es patético, nosotros somos así. O sea, segundo quiz, se vuelve a rajar. Y entonces dice, me quiero morir. Y Dios por segunda vez le dice, ¿te parece bien?

enojarte porque la planta murió, Jonás. Iglesia, ¿cuántas veces Dios te tiene que preguntar si vas a seguir bravo con Él? Segunda vez que le dice. Y Jonás, en su humanidad, como usted y como yo, dice: sí, replicó Jonás, estoy tan enojado que quisiera morirme. Entonces el Señor le respondió: sientes lástima por una planta, aunque tú no hiciste nada para que creciera. Creció rápido y murió rápido. Pero Nínive, Jonás, tiene más de 120 mil habitantes que viven en la oscuridad espiritual, sin mencionar los animales. ¿No debería yo sentir lástima por esta gran ciudad? Tumaco es una ciudad que en el último censo tiene aproximadamente 100 habitantes. Nínive era un poco más grande que Tumaco, como para que dimensionemos esta ciudad. Sí, no es una capital, pero fue una ciudad que se arrepintió. Y Dios le dice a Jonás: de Nínive me encargo yo, pero ¿qué pasa contigo, Jonás? Y a mí me impresiona algo, iglesia, porque el libro de Jonás termina con esta frase. Termina: no debería yo sentir lástima por esta gran ciudad. Para mí es el mejor final de temporada que Dios pudo haber hecho. O sea, esta es la mejor serie que podemos ver. Porque quedamos como: ¿y qué pasó? Jonás entonces entró a la ciudad, hubo un banquete, se hizo amigo del rey, adoraron, hicieron un canto de adoración. No, nos deja ahí como: ¿pero qué pasó? ¿Y saben por qué? Porque Dios está pensando en personas como usted y como yo, que este fin de semana estamos conociendo este libro. Y es que lo que Dios hace al dejarnos en suspenso es: ¿saben qué, iglesia? De Nínive me encargué yo y de Jonás también. No se metan. Más o menos la pregunta que les quiero hacer es: ¿y ustedes qué? Porque hay un trato personal. Y esa rabia no te está ayudando. Dios, cuando tú miras hacia adentro, tú vas a entender el porqué. Tú vas a entender que necesitas crecer en otras cosas. Y Dios se te va a revelar de otra manera. Pero es un momento de soltar el control, es un momento donde dejas que Dios sea Dios y entiendes que tú no lo eres. Job era un hombre rico, de mucha honra, su familia era reconocida, daban buen testimonio, tenía todo lo que cualquier persona podía tener, pero hubo un cambio de planes. Pierde su familia, queda en la ruina, se enferma. Sin embargo, en medio de ese cambio de planes, donde Job deja de tener el control de todo, él hace esta declaración: desnudo salí del vientre de mi madre y desnudo volveré allá. Jehová dio y Jehová quitó. Bendito sea el nombre de Jehová. ¿Sabe, iglesia? Cuando usted entiende y entendemos que hay una nueva faceta de Dios, aún en medio del cambio de plan, terminamos en medio de la crisis diciendo: tú diste, tú quitaste, bendito es tu nombre, Señor. Y adoramos. Y ese es el objetivo. Quiero que nos pongamos en pie y vamos a orar. Y Señor, hoy venimos como tus hijos, tu iglesia, dándote gracias, Señor, porque tú siempre extiendes gracia y misericordia frente a nuestro pecado. Pero hoy reconocemos, Señor, que nos cuesta conocer tu corazón, Señor. Que nosotros hay egocentrismo, que nosotros detrás de nuestra frustración, detrás de las lágrimas, detrás de ese por qué no sale el plan, estamos sacando esos letreros de sindicato y exigiéndote, demandándote cómo debes actuar. Si eres Dios, se supone que, si eres Dios, deberías hacer tal cosa. Y hoy yo te pido perdón por eso, Señor, por demandarte, exigirte que obres a mi manera, Señor. Yo te pido perdón si te vemos como ese genio de la lámpara que solo debe cumplir deseos y a quien nosotros damos órdenes. Y sí, Señor, nos duele el cambio del plan. Tal vez estamos ciegos, no sabemos cuál es el siguiente paso a dar. Pero, Señor, hoy queremos confiar que cuando no vemos, nuestra fe se extiende. Que cuando no vemos, tú te vas a revelar a nuestra vida de una nueva manera. Y sobre todo, Señor, que cuando no vemos, nuestra adoración puede volver una vez más a salir y decir: tú diste, tú quitaste, pero tú eres bendito, Señor, y yo te adoro. Yo te pido, Señor, que toda raíz de amargura en contra tuya, toda rabia, toda pataleta, hoy la podamos dejar en la cruz.
Y hoy Dios te hace esa pregunta que le hizo dos veces a Jonás: ¿es necesario que estés tan enojada, tan enojado conmigo? ¿Vas a seguir tan bravo? Y Dios espera que tú le respondas. Y hoy podemos ir a la cruz y dejemos ahí esas rabias, esas preguntas, esas incógnitas, porque te estás enfermando por esta rabia y te estás perdiendo conocer lo que Dios quiere trabajar en ti. No es tiempo de mirar lo que externamente se tiene que ver. Dios quiere trabajar en tu interior, en tus miedos, en tus temores, en tu orgullo. Quiere trabajar tu humildad. Y Señor, hoy dejamos de pelear contigo y yo me quito estos guantes de boxeo, estas demandas. Hoy dejamos nuestros derechos porque tú eres Dios. Y te pedimos, Espíritu Santo, que podamos soltar el control sabiendo que tú nos llevas en esa voluntad, a la voluntad perfecta de Dios, que Dios tiene un plan mayor que el mío, que yo puedo confiar en mi Padre Dios bueno, porque Él sabe qué es lo mejor que podemos tener, hacer y recibir.

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Espíritu de mi Padre está sobre mí, por cuanto me ha ungido para dar buenas nuevas a los pobres. Me ha enviado a sanar a los enfermos, a los quebrantados de corazón, a pregonar libertad a los cautivos, dar vista a los ciegos. De cierto os digo, todo cuanto pidiereis al Padre en mi nombre, os lo dará.

Bendito sea, Señor. Qué privilegio recordar este legado de himnos que nos ha sido entregado. Y te pedimos que nunca sea olvidado. Y yo recuerdo también cómo cantábamos después de esta canción. Cantábamos

Padre Santo, cuán necesarias son esas letras y esa oración, esa petición en estos días donde el amor de muchos, dice tu palabra, que se enfriará. Pero nosotros clamamos, Padre Santo, que envíes ese fuego del Espíritu Santo y avives una vez más nuestro corazón.

Levántate, iglesia, en esta noche. Declara su alabanza en la tierra. Declara la victoria del Cordero. Él es el Señor.

Entonces, cuando lo tengas, abre conmigo Lucas 12, por favor. Y cuando lo tengas, di ya. Lucas 12. ¿Sí? ¿Estás? Muy bien. Versículo 13. Le dijo uno de la multitud: Maestro, di a mi hermano que parta conmigo la herencia. Mas él le dijo: Hombre, ¿quién me ha puesto sobre vosotros como juez o partidor? Y les dijo: Mirad y guardaos de toda avaricia, porque la vida del hombre no consiste en la abundancia de los bienes que posee. También les refirió una parábola diciendo: La heredad de un hombre rico había producido mucho. Y él pensaba dentro de sí diciendo: ¿Qué haré? Porque no tengo dónde guardar mis frutos. Lean todos conmigo el versículo 18, que es la parte que quiero compartirles esta mañana. A la de tres, una, dos, tres. Y dijo: Esto haré, derribaré mis graneros y los edificaré mayores, y allí guardaré todos mis frutos y mis bienes. Verso 19. Y le diré a mi alma: Alma, muchos bienes tienes guardados para muchos años. Repósate, come, bebe y regocíjate. Verso 20. Pero Dios le dijo: ¿Cómo lo llamó Dios a este hombre? Necio. Esta noche vienen a pedirte tu alma, y lo que has provisto, ¿de quién será? Así es el que hace para sí tesoro y no es rico para con Dios. Y no es rico para con Dios. Quiero leértelo en la versión Nueva Traducción Viviente, es una paráfrasis, pero nos da un ángulo completo de esto, otro ángulo. Dice así en la NTV: Entonces alguien de la multitud exclamó: Maestro, por favor, dile a mi hermano que divida la herencia de nuestro padre conmigo. Jesús respondió: Amigo, ¿quién me puso por juez sobre ustedes para decidir cosas como esa? Habla de un hombre que vino ante Jesús como al ver su autoridad y decirle: Oye, la herencia que mi padre nos dejó, mi hermano no la quiere compartir. Hasta este punto de vista es muy justo, ¿no? Pero Jesús, que conoce el corazón, da uno de ese tipo de respuestas que a veces uno se espera, y le responde diciendo: Hey, cuídate de la avaricia. Aparentemente era justo, pero realmente no sabemos qué era lo que había en el corazón de ese hombre que Jesús no le respondió como quizá todos esperábamos que respondiese. Verso 15. Y luego le dijo: Tengan cuidado con toda clase de avaricia. La vida no se mide por cuanto tienen. Luego les contó una historia. Un hombre rico tenía un campo fértil que producía buenas cosechas. Se dijo a sí mismo: ¿Qué debo hacer? No tengo lugar para almacenar todas mis cosechas. Entonces pensó: Ya sé, tiraré abajo mis graneros y construiré uno más grande. Así tendré lugar suficiente para almacenar todo mi trigo y mis otros bienes. Luego me pondré cómodo y me diré a mí mismo. Y esto es lo que quiero leerte. Pero mira cómo lo dice el NTV, porque esto me impresiona. Cómo lo pone la NTV, versículo 19. Luego me pondré cómodo y me diré a mí mismo: Amigo mío. O sea, este hombre se dice a sí mismo: Amigo mío. Él era su propio amigo, no está pensando en nadie más, no tiene otros amigos, él solamente está pensando en él, y él mismo se dice: Amigo mío, tienes almacenado para muchos años, relájate, come, bebe y diviértete, que sería la agenda de muchos el fin de año, ¿verdad? Versículo 20. Pero Dios le dijo: Necio, vas a morir esta misma noche, y ¿quién se quedará con todo aquello que has trabajado? Así es el que almacena riquezas terrenales, fíjate cómo lo dice la NTV, pero no es rico en su relación con Dios. Entonces hoy quiero comenzar donde terminé ayer, ¿verdad? Hablando de la comunión del Padre, de la relación con el Padre, que Jesús lo pone como el 100.
Voltea al que está a tu lado y dile: por nada del mundo pierdas tu comunión o tu relación con Dios. Saliendo de este encuentro, retiro, campamento, congreso, ministración, no importa dónde te regreses, por nada del mundo pierdas tu relación con Dios. Habrá momentos en la vida, habrá muchos momentos en la vida en que ni tu familia que te ama, ni tus amigos que te aman, ni gente que te quiere podrá ayudarte. Habrá muchos momentos en la vida donde solamente tu relación con Dios podrá mantenerte en pie. Solamente tu comunión con Dios podrá ayudarte a seguir y salir adelante. Hoy dale ese aplauso, porque esta mañana quiero que salgas rico en tu relación con Dios, que salgas fuerte en tu relación con Dios, que le des una primordialidad este año a lo que sea tu relación con Dios, y no la abandones por nada del mundo. Espíritu Santo, sin ti no somos nada. Señor, estamos agradecidos porque aunque no han sido tiempos fáciles, estamos mejor de lo que merecemos. Padre, en el nombre de Jesús, yo te pido que me des la unción y la gracia de compartir estos principios eternos a esta generación, pero que no sea una prédica más, que con letras de oro talladas en fuego queden escritas en las tablas de su alma y de su corazón. Y que toda la gloria sea para ti.

cuando de repente vio un hombre que estaba tirado sobre la banqueta. Había un anciano ahí tirado. Y ella le dijo, oficial, llamó a un oficial de policía y le dijo, me ayuda por favor a levantar este hombre y a cruzarlo la calle y meterlo a ese restaurante que está ahí elegante, porque se ve que ese hombre no ha comido, ¿sí? Se ve casi desfallecer. Y entonces el oficial acompañó y querían levantar a aquel hombre, y la chica le dijo, disculpe señor, ¿usted ya comió? Y el hombre con mucho sarcasmo le responde, sí, acabo de cenar con el Papa, ¿qué no se da cuenta? Y entonces ella le dice, no, no se enoje, no lo estoy bromeando ni molestando. Y el anciano dice, una chica tan elegante, ¿qué tiene que hacer conmigo? ¿A qué se va a acercar si no es a quizá burlarse de mi miseria? Y ella le dice, no, lo único que quiero es asegurarme de que usted coma. Crucemos la calle y entremos a ese restaurante muy fino que está ahí. Venga, yo lo invito. Y el hombre decía, no, pero con sus pies decía, sí, tengo hambre, ¿verdad? Entonces él decía, no lo haré, pero él iba caminando y el oficial iba guiando a aquel hombre. Entonces la chica le dice, oficial, usted también quédese. Entonces tomaron una mesa para tres personas. Y cuando el gerente vio al que estaba ahí, inmediatamente salió con guantes, con moño, y le dijo, mire señorita, usted puede quedarse, y el oficial de policía también, pero este hombre no puede permanecer aquí, no es muy bueno para los clientes que tenemos o la reputación, tú me entiendes, no, lo mejor es de que salga. Entonces la chica le dijo, pues si este hombre se va, yo me voy también. Y el gerente dice, pues tome su decisión, ¿verdad? Y entonces la chica se levanta y dice, pues no nos vamos a ir nadie. Abre su bolso y saca unos papeles y dice, estos papeles dicen que a partir de esta mañana yo soy la nueva dueña de este restaurante, y quería ver qué tal estaba atendiendo el personal para ver a quién voy a quitar y a quién voy a cambiar. Y ya veo quién es usted. El gerente se puso rojo. No, por favor, siéntense, ya les sirvo inmediatamente. Tráiganle agua, tráiganle pan, tráiganle mantequilla, y ahorita les traigo el menú para que ordenen. El hombre se fue rápido. Y entonces la chica le decía, que el anciano pida por favor, pida. Y entonces cuando le trajeron un filete de carne con mantequilla, pan, papas, ensalada y una Coca-Cola con hielos bien fría, recibe la hora en el nombre de Jesús para los que no han desayunado, pecadores. Y el hombre estaba cortando su carne, pero cuando el hombre empezó a comer ese delicioso filete de carne, él empezó a llorar, sus lágrimas escurrían. Y entonces la chica extendió su mano, y con esa mano muy suave y muy elegante y con muy buen aroma, la chica empezó a quitar las lágrimas de las mejillas del anciano. Y entonces el anciano le quita la mano y dice, ya por favor, es suficiente, no haga más esto. No hay manera de que yo le pueda pagar nunca lo que usted está haciendo ahora por mí. Por favor, deténgase ya, ¿por qué lo hace? Yo no se lo puedo devolver. Y la chica, secándole las lágrimas, le decía, buen hombre, coma tranquilo, porque usted no me tiene que pagar nada, usted lo hizo hace 15 años. Y el anciano se queda consternado, y el oficial de policía también. Y entonces la chica les dice, hace 15 años yo fui esa chica pueblerina que llegó a la ciudad a estudiar la universidad, sin trabajo, sin comida, sin padres que me pagaran, con la esperanza de conseguir un buen empleo y de eso sostenerme y pagar mis estudios. Pero me quedé sin empleo, me echaron del departamento que rentaba y llevaba 3 días sin comer. El hambre me hizo hace 15 años pararme en este restaurante y tener que entrar y hablar con el encargado y decir, por favor, yo puedo trabajar toda la semana lavando o limpiando lo que sea, pero aliméntenme. Y el hombre encargado me dijo, yo no estoy autorizado para hacer un tipo de trato así, no puedo contratar gente de trabajo a cambio de comida. Pero mire, siéntese en la mesa y pida lo que quiera, la comida corre por mi cuenta el día de hoy. Dice la chica, yo me senté y me comí el pastel de carne más delicioso que he probado en mi vida. Cuando yo comí ese día, no solo la fuerza volvió a mí, sino también la fe de que Dios me estaba cuidando y que Dios no me había abandonado, porque yo soy creyente. Después de esa comida salí muy esperanzada, conseguí trabajo, conseguí

alojamiento y durante 15 años he trabajado día y noche y Dios me ha prosperado tanto que hoy soy la dueña de una cadena de negocios y esta mañana compré este restaurante donde Dios me devolvió la fe. Y yo estoy segura que ese hombre que hace 15 años me atendió es usted. Usted fue el que me invitó esa comida. Yo no sé qué haya pasado para que usted esté aquí, pero hoy le digo que 15 años después, hoy la comida corre por mi cuenta. Es más, aquí tiene dinero, vaya y cómprese un traje y quédese, báñese en un lugar, porque a partir de mañana usted tiene trabajo. El oficial de policía se quedaba consternado y decía: bien lo decía mi abuela, que todo lo que se siembra tarde que temprano se cosecha. Todo lo que se siembra tarde que temprano se cosecha. La Biblia dice que ni siquiera un vaso de agua fría que se dé en el nombre del Señor se queda sin recompensa. Cuánto más lo que hacemos para la gloria del Señor. Tú nunca sabes el poder de una semilla, qué trascendencia tendrá en la vida de otras personas. Quizá hay gente que se olvida, quizá tú te olvidas de lo que puedes hacer, pero Dios nunca se olvida. Y escúchame bien, nunca. Lo que des por Dios, lo que hagas para Dios, ya sea finanzas, esfuerzo, trabajo, Dios nunca se queda con nada. Al paso de los años, Él lo multiplica por mil y te lo termina devolviendo todo. Así es que cuando se trate de trabajar para Dios, de servir a Dios, no seas tonto, nunca se lo niegues, porque Dios nunca te pide para quitarte. Cuando Él te quita es porque ya tiene algo mejor para ti, es porque Él tiene ya algo más planeado, multiplicado y más bendecido para tu vida. Si vas a aplaudir, apláudale fuerte al Señor. Era una joven agradecida y regresó simplemente a agradecer y se dio cuenta que las circunstancias se habían cambiado. Ahora regálame estos 20 minutos. ¿Estamos listos para atacar la parábola del rico insensato? Levánteme la mano el que esté listo. Número uno, di conmigo fuerte: al rico insensato. Di: al rico insensato se le olvidó quién le dio la riqueza. Yo empecé a investigar esto porque mi pregunta era: ¿por qué a un hombre que llena sus graneros y quiere construir uno más grande, la Biblia le llama necio y los que escriben ahí le llaman insensato? Para mí tiene sentido común. La Biblia no dice que era un hombre que hizo algo ilegal. La Biblia no dice que era un hombre flojo. La Biblia dice: había un hombre que tenía una tierra que le produjo mucho fruto. Y cuando se llenaron sus graneros, dijo: pues construiré uno más grande. ¿Alguien está conmigo aquí? ¿Alguien le ve sentido común a esto? Tengo una tierra que trabajo, que trabaja, que le he trabajado por años, está produciendo mucho, se llenaron mis graneros, haré uno más grande. Levánteme la mano el que piense que tiene sentido común. Entonces, mi pregunta fue: ¿por qué la Biblia le llama necio? ¿Por qué Dios le llama necio a este hombre? Y entonces empecé a ver la expresión y la oración que este hombre hizo. Número uno, a este hombre se le llama insensato o necio porque se le olvidó quién le dio todo. Cuando a veces yo ando por ahí y me preguntan, yo creo que la pandemia fue para cada uno en diferente modalidad, pero fue un tiempo de prueba, de probar muchas cosas. Y cuando alguien viene y me pregunta y me dice: Abraham, ¿cómo estás? Mi respuesta últimamente es: mejor de lo que merezco. Definitivamente mejor de lo que merezco. Voltea al que está a tu lado y dile: ¿cómo estás? Ahora respóndele: mejor de lo que merezco. Definitivamente la vida no es justa, pero Dios siempre es bueno. La vida no siempre es justa, pero Dios siempre es fiel. ¿Alguien me dice amén? La vida no siempre ha sido justa, pero Dios siempre ha sido bueno para mí. Por eso estoy mucho mejor de lo que yo mereciera. Ha sido su gracia, ha sido su favor para con nuestras vidas. Lo que le faltó a este hombre en su expresión es un reconocimiento de Dios y un reconocimiento del prójimo. Esto haré, dice el hombre: mis bienes, di conmigo, mis bienes, mis frutos, mi trabajo, mi cosecha,
mis graneros. Y en toda la expresión de este hombre no hay un solo, una pizca de agradecimiento o de reconocimiento al que te da la vida, al que te da la fuerza, al que te da el aire, al que te da la salud, y mucho menos aún el querer hacer algo por el prójimo, formarlo, discipularlo, ir por él. No hay absolutamente nada. Este hombre tenía un plan, pero Dios tenía un propósito. Muchas veces para este año tú podrás tener un plan, pero Dios tendrá un propósito. Yo tenía un plan, pero Dios tenía un propósito para mí. Y mi anhelo no es vivir mi plan, sino el propósito de Dios para mi vida. ¿Alguien me dice amén? Uno de los más grandes pensadores de la generación pasada ha observado sobre esta porción y dice: un solo pensamiento o expresión de agradecimiento al cielo en la oración del rico insensato hubiera hecho su oración perfecta. Dios, he trabajado todos estos años, mi tierra ha producido mucho, gracias porque tú eres el que me lo da todo. Dios, haré graneros más grandes, pero veré también cómo ayudar a alguien más. Diga conmigo: la ingratitud es un crimen. Otra vez, di conmigo: la ingratitud es un crimen. Si Dios le había dado a este hombre una tierra que producía mucho y era muy fértil, lo primero que vemos que en la expresión del rico insensato lo que falta es gratitud. Él no tiene gratitud por nada ni por nadie. Mi trabajo, mi tierra, mis bienes, mis cosechas, mis graneros, los derribaré, construiré otros más grandes y le diré a mi alma. Y estaba tan ciego que cuando dice mi alma, Dios se mete y le dice: necio, esta noche vengo por tu alma. Y a ver, ¿esa cómo la vas a asegurar? A ver, ¿cómo la aseguras? El hombre estaba tan ensimismado, tan egoísta, que pensó que hasta el alma era de él. Pensó que el hombre estaba tan lleno de él que pensó que hasta en la vida eterna él iba a ser el jefe. Él pensó que hasta la vida eterna él la iba a poder controlar. Cuando los israelitas estaban a punto de entrar en la tierra prometida, Dios le habla y les dice: estás a punto de entrar a una tierra donde fluye leche y miel. Solo cuídate de que tu corazón no se envanezca y digas: ha sido. Y cuando hagas buenas casas y habites en buena tierra, cuídate de que tu corazón no se envanezca y diga: ha sido mi fuerza y mi inteligencia la que me ha dado todas estas cosas. Yo te digo que yo soy Jehová tu Dios, que te sacó de Egipto, de la clase de esclavitud. Yo soy el que te doy la fuerza para que trabajes y te doy la inteligencia para que prosperes. Si me reconoces en todos tus caminos, bendita será tu entrada y bendita será tu salida. Bendito será tu trabajo, bendito serás en el campo, bendito serás en la ciudad, bendito será tu vientre, benditos serán tus hijos, bendita será tu canasta. Alguien vino a Cúcuta esta mañana. Bendito si me reconoces en todos tus caminos. Ahora empiezo a entender por qué la Biblia le llama necio, porque él pensó que había sido él el que lo había hecho todo. La gran falta en la oración del rico insensato es la gran ausencia. Yo le llamaría esta parábola la parábola de la gran ausencia. Una sola expresión de gratitud al Altísimo y un pensamiento de consideración al prójimo hubieran hecho de la expresión de este hombre la oración perfecta. Empiezo a ministrar. Voltea al que está a tu lado y dile: en todo este año, cuando salgas de aquí, muchas cosas se te pueden olvidar. Dile: esta prédica se te puede olvidar, pero que nunca se te olvide Dios y que nunca se te olvide tu hermano. Que nunca se te olvide Dios y que nunca se te olvide tu hermano. Y cuando te preguntan cómo arrancaste este 2022, la respuesta será: definitivamente mejor de lo que merezco. Ha sido su gracia, ha sido su favor, ha sido su misericordia, ha sido su fuerza. Aun cuando la vida fue injusta, Él fue fiel.
aun cuando la vida no fue buena, Él fue bueno y siempre se mantuvo a mi lado. Y lo repito porque quiero marcarte: si reconoces a Dios en todos tus caminos, bendito serás en donde quiera que andes y en donde quiera que camines, en el nombre poderoso de Cristo Jesús de Nazaret. Número dos, di conmigo: al rico insensato. Primero se le olvidó quién le dio todo, ¿verdad? Número dos, dile: se le olvidó compartir sus bienes. Cayó tanto en el egoísmo. No había nadie, no habla de vida, no habla de familia, no habla de hermano, no habla de prójimo, no habla de nada. Es solamente él, mis, hasta el punto que pensó que su alma también era de él. Cayó en el egoísmo: mis bienes, mis frutos, mis graneros, mi alma. Otro sabio anciano dijo que al final de una próspera y exitosísima vida que él había tenido, dice este anciano: yo estoy casi seguro que hay tres preguntas que nos harán en el cielo. No soy chismoso, pero ¿cuántos quieren saber qué dijo el anciano? Hay tres preguntas que nos van a hacer en el cielo, dijo él. Número uno, ¿hiciste todo lo que pudiste? Anota estas preguntas para el fin del 2022. ¿Hiciste todo lo que pudiste? Dos, ¿cómo lo hiciste? Y tres, ¿cómo lo usaste? Repito: uno, ¿hiciste todo lo que pudiste? Dos, ¿cómo lo hiciste? Y tres, ¿qué hiciste con ello? Con todo lo que se te fue confiado: la fuerza, la salud, la voz, el talento, la garganta. ¿Cuántos disfrutamos anoche el concierto con Bani Muñoz? ¿Ah? Oye, había un sonido que dije: qué bien que suena ese piano, Dios mío. Definitivamente que Dios da talentos a los hombres. ¿Hiciste todo lo que pudiste? ¿Cómo lo hiciste? ¿Y qué hiciste con todo lo que se te dio? El rico insensato podía responder las primeras dos, pero la última no, porque con todo lo que se le dio, él no hizo absolutamente nada, solo guardarlo y decir: haré graneros más grandes. Y ahí es donde Dios se mete y le dice: necio, esta misma noche pedirán tu alma. Y todo lo que has trabajado y todo lo que produjiste, ¿para quién será? ¿Están conmigo? El del piano ahí, porque empiezo a ministrar. Entonces, para resumir, un día un intérprete de la ley se le acercó a Jesús en Mateo y le dice: ¿cuál es el más grande mandamiento? Y Jesús, con esa gracia y esa autoridad, con esa simpleza, pero esa profundidad, le responde a aquel hombre y le dice: definitivamente el primer mandamiento es este: amarás al Señor tu Dios con toda tu alma, con toda tu mente, con todo tu corazón y con todas tus fuerzas. Y el segundo es semejante. ¿Lo recuerdan cuál es el segundo? ¿Cuál es? Amarás a tu prójimo como a ti mismo. El que cumple estos dos mandamientos, dijo Jesús, ya lo hizo todo. Cumplió la ley y todo lo que enseñaron los profetas. Di conmigo: amar a Dios y amar al prójimo. Ahora te pregunto: en la expresión del rico, ¿encuentras a Dios? ¿No? Mi trabajo, mi tierra, mis cosechas, mis frutos, mis graneros, mis bienes. Y se cegó tanto que hasta dijo: mi. Y hasta no había nadie hasta ese. Y le dije a mí mismo: amigo mío, Dios mío, santo. Dios tuvo que intervenir y decirle: necio. Ahora te pregunto: ¿encuentras al prójimo ahí? Entonces Jesús le dice a estos fariseos y escribas: había un hombre. Lo que Jesús trata de enseñar en la parábola del rico insensato, a contrario sensu, como se dice en derecho, soy abogado de profesión, pero pastor por vocación, Jesús le está refutando en la cara a los escribas y fariseos, simplemente que se debe de amar a Dios y se debe de amar. Entonces, cuando Jesús enseña la parábola del rico, da un ejemplo completo de cuando uno se olvida completamente de y completamente de él. No importa que te olvides yéndote de este encuentro,
que nunca se te olvide y que tampoco se te olvide. Así es que haz discípulos, invierte en los demás, comparte con la gente, toca una generación, enciéndeles el alma, sánales el corazón, abraza al abatido, levanta al caído, haz reír al triste, comparte con el que no tiene si es que Dios te ha dado. Que nunca se te olvide Dios y que nunca se te olvide tu hermano. Y entonces la Biblia no te llamará necio, te llamará sabio. Y cuando los días lleguen de tu vida, en lugar de escuchar, hoy mismo viene, piden tu alma y lo que has hecho, ¿para quién será? Escucharás una voz que te dirá: oh buen siervo y fiel, en lo poco has sido fiel, sobre mucho te pondré, bienvenido al gozo de tu Señor. Ahora, eso no es tan fácil como parece. Para nosotros sería muy fácil decir, claro, amar a Dios y amar al prójimo. En la parábola del rico insensato, yo no le llamaría, si a mí me dejaran poner subtitular, yo en algún momento, si a mí me dejaran subtitular la Biblia, yo le pondría aquí la parábola de la gran ausencia. Porque no tenía nada de malo en el sentido común decir, trabajé mucho, mi tierra fructificó, llenaré mis graneros, se llenaron, construiré otros más grandes. Yo no le veo malo en eso. Lo que Jesús está apelando es que el rico se hizo tan egoísta que ni siquiera pensó en la vida eterna y pensó que él también tendría control. Y se le olvidó Dios y se le olvidó el prójimo. Es un ejemplo claro de cómo a veces en la vida se te puede olvidar Dios y quién fue el que te lo dio todo. Y que lo que se te confió no solamente es para ti, es para que también a través de lo que se te confió puedas amar a tu prójimo. Rápidamente les voy a compartir dos testimonios. Uno, ¿cómo fue que Dios a mí me enseñó a amarlo a Él? Porque el verdadero amor se prueba. El amor a Dios siempre será probado. Llegarán momentos en tu vida en que en una mano tendrás todos los sueños que tú anhelaste, todo tu plan, y en la otra mano tendrás un propósito. Yo siempre lo digo, yo tenía un plan, pero Dios tenía un propósito para mí. Y mi plan y su propósito no eran exactamente iguales. Y te voy a decir cuál fue el día que yo me decidí por mi propósito. Estaba terminando la facultad de leyes, era un cumpleaños mío. Y en la madrugada, antes de irme a la escuela, 5 o 6 de la mañana, me estaba echando un baño, porque así como la ven me baño todavía. Y el punto es que mientras me estaba bañando, le estaba diciendo: Dios, me hacen falta 10,000 cosas, pero soy tan feliz en ti, me siento tan pleno en ti, tú lo llenas tanto todo en mí, que este cumpleaños no te voy a pedir nada yo a ti. ¿Qué me pides tú que yo te dé a ti? No sé si me dejo entender. Podría pedirle a Dios 10,000 cosas, pero por dentro yo me sentía tan pleno en Él que yo le dije: yo quiero regalarte algo a ti. ¿Qué me pides tú a mí? Nunca pensé lo que me dijo. Y me dijo: Abraham, regálame tu futuro. ¿Mande? ¿Mande en mexicano viene del griego o qué? Regálame tu futuro. Regálame tus días. Regálame el aliento que te queda. Y yo, ¿qué? Estoy en 10º semestre de la facultad de Derecho. No me vas a decir ahora que te regale mi futuro. Lo tengo planeado, lo tengo proyectado. Han sido 5 años de desvelos, de exámenes, de esto, del otro. Y ahora me dices que te regale mi futuro. ¿Por qué no me lo pediste antes? Porque antes no tenías nada. Ahora que tienes, ahora te pido: regálame tu capacidad. Regálame tu proceso, regálame tu inteligencia, regálame tu voz, regálame los mejores años de tu vida, regálame tu fuerza. Y mi respuesta fue: definitivamente no. Me lo hubieras pedido en la secundaria, no ahora que tengo mi plan, mi futuro, mi proyecto, mi sueño es este. Pero en mi sueño estás tú. Y él me dijo: Dios, también en mi sueño estás tú. Y tu sueño conmigo no tiene nada que ver con mi sueño contigo. Tu sueño conmigo es demasiado enano para el sueño tan gigante que yo tengo para ti. ¿Qué decides? Entonces yo sentí tan fuerte la presencia de Dios. Me regalan un pañuelito, por favor, una servilleta, un papel. Me sentí tan desafiado que me salí y me tiré al piso así. A mí me gusta orar así en mi intimidad, así soy yo y qué. A mí me gusta tirarme así, pecho tierra, 4 patas al suelo, como diciendo: aquí estoy,
Sé que no es mi posición física, sino la de mi corazón, pero igualmente aquí estoy, completamente rendido a ti, Señor. Y le dije: pídeme otra cosa, te regalo mis sentimientos. Y ay, no, eso tiene tiempo que son míos. Y ya le puse un candado a tu corazón y nadie lo va a poder abrir más que la persona que yo tenga para ti. Le voy a regalar la llave. Y llegó. Y ahora no sé qué hacer. No, te amo, mi vida. Y el punto es que Dios, te regalo mi fuerza. No, esa fuerza en un año se acaba. Tú vas a ser sostenido por mi poder. Bueno, te regala nada. Regálame tu futuro, es lo que yo quiero. Y yo definitivamente le dije: no, mi futuro no, mis sueños no, cualquier cosa menos mi futuro. O sea, 5 años, no, definitivamente no. Y esa voz me dijo: ok, si tú no quieres lo mío, entonces tendré que ocupar lo que te di y dárselo a otro que no piense en usarme a mí para realizar su sueño. Mi vida, mis planes, mis cosas, mi futuro, mis graneros, quiero ocupar a alguien que se deje usar por mí para realizar mi sueño, mi propósito, un avivamiento para esta tierra. Y yo sentí como algo empezó a salir de mí. Y dije: no, Dios, no. Esta gracia, esta unción es lo que a mí me ha sostenido. He caminado con ella, no me la quites. No era tan en serio. La verdad es que sí te amo más que a mi vida, Señor. Sí te amo más que a lo que soy y lo que tengo. Sí te quiero, Señor. Y entonces yo sentí, esa fue mi experiencia, ¿verdad? No tuya, pero mía sí. Y yo sentí como Dios en el este que tengo aquí. Yo estaba llorando y llorando. Está bien, sí, te doy todo. Nada es mío, todo es tuyo, Señor. Todo es tuyo. Yo sentí como Dios tomó mis manos y me dijo: pon aquí todo lo bueno que eres y lo malo también. El problema fue que lo malo era un montón y lo bueno no había mucho. Y lo extendí. Y me dijo: ¿estás listo? Sí. Ok. Yo pensé que Dios los iba a mejorar. No. Yo sentí como la mano de Dios empezó a hacer esto. Tus sueños, tus planes, tus... Ahora te lo cambio por mi propósito, por mi plan divino, por mi poder. Tus ojos por mi visión, tu fuerza por mi poder, tu personalidad por mi gracia, tu voz por mi palabra, tu plan por mi destino. Y ese fue el día donde yo le dije: sí te amo, Dios, sí te amo, sí te amo, sí te amo, sí te amo. El rico insensato se le llamó necio, porque se hizo tan dueño de sí que pensó que hasta la vida eterna él tenía control. Mi alma, le diré a mi alma. Y a Dios entró y dijo: eso no es tuyo, eso es mío. Necio, hoy la voy a recoger. A ver cómo la aseguras. A ver cómo la haces. No. Alguien está aquí conmigo, estoy ministrando ya. Y ahí fue donde yo aprendí a amar a Dios. Porque el amor a Dios se demuestra cuando algo tienes que arriesgar. El amor a Dios se demuestra cuando en una mano tienes todos tus planes y en la otra el propósito divino, y tú tienes que tomar una decisión cuando no son iguales. ¿Cómo aprendí yo a amar al prójimo? Me encontraba en la frontera entre Brasil y Uruguay, y estábamos en 3 días de avivamiento, de cruzada, en una ciudad pequeñita ahí en la frontera. El segundo día me llevaron a comer a casa de unos misioneros rusos. Era una casa tan pequeña, tan pequeñita, que le aseguro que un endemoniado no entraba. Entraba la persona o el demonio, pero posicionado no podía porque era muy chiquitito. Chiste mexicano, olvídenlo, terrible. El punto es que cuando yo me siento y me sirven la comida, yo iba con mi esposa y nuestro asistente, me doy cuenta que me sirven un plato tan increíble. Y yo dije: a juzgar por las apariencias, esta comida les va a llevar todo lo de la semana o quizá 15 días, era algo muy especial. Y yo empecé a comer con tanto gusto. Pero me percaté que también parecía iglesia, porque había una banca en el rincón, un púlpito en el otro rincón, un pandero colgado. Y yo dije: o esto es iglesia y de día es casa, o es una casa y de noche es iglesia. Una de dos.
Entonces el misionero estaba tan contento. Ellos eran rusos, tenían un par de años de haber llegado allí, y estaba contando un chiste, y su hijo de 9 años enfrente de nosotros le dice: ja, ja, ja, ja. Y entonces el papá se apenó y le dice: bueno, hijo, no fue un buen chiste, pero por lo menos tienes un buen papá. No soy un buen chistero, pero soy un buen padre. Y el niño delante de nosotros le dice: ¿y quién dice que tú eres mi papá y que eres buen papá? Mira, yo no sé las culturas, pero en México, en el segundo ja, el niño hubiera hecho ja, ja, y sin dientes hubiera terminado el último ja. Pero eso allá en mi rancho, ¿verdad? Y entonces el misionero se sintió muy avergonzado. Mi esposa me agarraba la pierna y yo le decía: aquí no, espérate. Y me decía: no, haz algo. Le digo: no, yo quiero comer, está bien rica mi comida, déjame, fuera. Y entonces el misionero está muy apenado, y el misionero dijo: entonces, si yo no soy tu papá, ¿quién soy? Y el niño voltea y le dice: búscate allí, allí te vas a encontrar. Y como no somos chismosos con el niño, dijo: búscate ahí. Todos volteamos así, ¿no? Y detrás de mí había un librero, y era un libro de un zoológico, y en la portada había jirafas, elefantes, águilas, serpientes, todos los animales que te puedas imaginar. Y el papá le dice: hijo, pero esos son animales. Y el niño le dice: sí, búscate ahí, porque eso es lo que eres. Así, así, así. ¿Tú crees? Y entonces mi esposa me dijo: interven. Le digo: no, yo quiero comer. Y entonces Dios me habla. ¿Cuántos creen que Dios habla? Si tú dudas que Dios habla, ese es tu problema. Yo tengo un Dios que tiene oídos y sí oye, tiene boca y sí habla, tiene manos y sí toca. Ok. Y el Señor habla a mi corazón y me dice: agarra. Era el final de una gira, solo faltaba Chile, por toda América Latina y regresarme. Agarra todo lo que tienes en tus bolsas, no lo cuentes, agarra todo lo que tienes. Y llama a los niños aparte, hay una niña de 6 años también ahí, y dale todo lo que tienes. ¿Mande? Agarra todo lo de la gira, todo lo de tus videos, todo lo de tu material, todo lo que te han dado, y déjalo aquí, para eso te traje. ¿Mande? Entonces yo vi que estaba tan fuerte el ambiente que le dije, yo solo me paré del comedor y me fui a la sala. O sea, hice esto. Ya, estaba chiquitito. Entonces ya cuando estaba en el sillón, llamé a los dos chicos y les digo: vengan. Y el niño de 9 años ruso era como Iván Drago y Bart Simpson, algo así en medio. O sea, como Bart Simpson chiquillo, de medio malón, pero como Iván Drago, así de fuerte y corajudo, ¿no? Y el niño viene y yo: ay, Señor, ese niño me da miedo. Y la niña preciosa, rubia, ojos azules, ¿verdad? Y entonces lo llamo y le digo: pon tus manos así. Los dos niños pusieron sus manitas, y entonces yo simplemente agarré todo lo que tenía y se lo puse en las manos, y se le caía. No sé si era mucho o era poco, pero era mucho papel. Y al niño se le caía así. Y cuando yo le puse la ofrenda en la mano, yo discerní que el coraje era por la temporal escasez que ellos estaban viviendo. Y digo temporal porque Dios nunca se queda con nada. El niño estaba enojado con la temporal. Era un sentimiento de: dejé mi casa, dejé mi familia, dejé mi cama, y vengo aquí a este país que no es mi país, y mira cómo vivimos y cómo estamos. Cuando le pongo la ofrenda, el niño empieza a hacer así, mira, a llorar así. Me acuerdo, sacó el hoyo. Y la niña empieza a llorar también. Y le digo: ¿sabes para qué es esto y por qué? Y él me hace. Y le digo: esto definitivamente no es por ti, porque ya ni te conozco. Esto es por toda la siembra que tus padres han hecho en tiempo, en esfuerzo, en dinero, en cumplir el propósito de Dios en sus vidas. Porque no importa qué le des a Dios, si tiempo, dinero, fuerzas, inteligencia, profesión, capacidad, al paso de los años Él lo multiplica por 1000 y te lo termina devolviendo absolutamente todo, y con creces, porque Él es un Dios bueno y Él nunca pierde, Él siempre gana. Y el niño lloraba. Y le digo: ¿y sabes para qué lo hago? Y me hace: esto no es para una necesidad que tengas, esto es para que vayas a una juguetería y te compres el mejor juguete que has soñado por un par de años y no has tenido. Yo voy a dejar la instrucción que te lleven. Pero yo le estaba diciendo eso, y le estaba diciendo: a partir de hoy serás el guardián del ministerio de tus padres. ¿Te gustaría que Dios te siguiera bendiciendo así? Y el niño
Ya el dinero hasta se le había caído. El niño estaba temblando. Y le digo: entonces, si tu papá llora, tú lo harás reír. Cuando baje los brazos, tú se lo levantarás. Cuando se sienta débil, lo harás fortalecer. Porque mientras tus padres no dejen de servir a Dios, no te dejarán de condenar y sentenciar a ser feliz y próspero por el resto de tu vida. Todo lo que ellos sembraren, lo va a cosechar tú y tu hermanita y tu generación. Y el niño empezó. Y la chiquita también empezó. Cuando eso vieron los padres, que mi esposa los tenía abrazado, los papás corrieron, se abrazaron los cuatro. Y los cuatro empezaron. Perdón, soy pentecostal, alguien se dio cuenta. Y entonces Dios me dice: ahora vete. Es todo lo que tienes que hacer. Y yo volteé a ver mi filete así ya medio cortado. Ahora yo estaba, no, estaba buenísimo. Mi amigo sale y me dice: Abraham, ¿sabes lo que pasó ahí? Le digo: no. Y me dice: ese matrimonio es misioneros ortodoxos rusos. ¿Qué quieres decir con eso? Estoy casi seguro que ellos con el Espíritu Santo no tienen mucho interés. ¿Qué estás diciendo, Ricardo? Que estoy completamente seguro que en el momento que pusiste la ofrenda en la mano, todos recibieron el bautismo del Espíritu Santo. No sé cómo se conecte eso, pastor. Yo no sé qué tenga que ver eso ahí. ¿Cómo se conecte? Alguien vino al Congreso de Cúcuta esta mañana. Alguien vino a decirse: me podrá olvidar la prédica. No me acuerdo ni del nombre del mexicano, pero siempre me acordaré del Dios que tocó mi vida. Siempre me acordaré del Dios que me cambió la mente y me cambió el alma y me cambió el corazón. Y fueron llenos del Espíritu Santo. A partir de ese momento yo entendí lo que era amor al prójimo. Mira, ya me pasé el tiempo. Termino. Los próximos 2 días de cruzada, ¿sabes quién estaba en primera fila? El niño. Ahora tipo bar con rayo en medio, peinado, su corbatita y su chor con su Biblia así en la primera fila. Yo hacía un llamado para orar por matrimonios, él pasaba. Yo hacía un llamado a orar por los ancianos, él pasaba. Se convirtió en mi acompañante esos días. Hoy es un siervo para la gloria del Señor. Porque entendió. Que la vida que más vale la pena vivir es la que se vive para Dios y para los demás. Esa es la vida que vale la pena, la que se vive para Dios y se vive para los demás. Ponte de pie, por favor. Quiero ministrar. El tercer punto es: al rico se le olvidó que la vida es demasiado corta. Necio, esta noche vienen por tu alma y lo que has provisto, ¿de quién será? Salmo 52:7. Aquí el hombre que no puso en Dios su fortaleza, sino que confió en la multitud de sus riquezas y se mantuvo en su maldad. Pero yo estoy como olivo verde en la casa de Dios, en la misericordia de Dios confío eternamente y para siempre. Timoteo 6:17-19 dice: a los ricos de este siglo manda que no sean altivos ni pongan la esperanza en las riquezas, los cuales son inciertas, sino en el Dios vivo que nos da todas las cosas en abundancia para que las disfrutemos. Que hagan bien. Todo esto se le olvidó al rico insensato, ¿verdad? Que disfrutes todo lo que Dios te da, pero que nunca se te olvide Dios y que nunca se te olvide el prójimo. Ahí dice que disfrutes todas las cosas, pero que sean ricos en buenas obras, que sean dadivosos, generosos, atesorando para sí buen fundamento para lo porvenir, que echen mano de la vida eterna. Vida eterna. Y quizás tú estás pensando: ay, pastor, pero yo soy joven, no tengo tanto, y yo no sé si es, ella habla de un rico y yo no sé ni quién soy todavía. Mira, amigo, tú no puedes vivir la vida pensando en lo que Dios te va a dar, porque lo máximo que Dios quiere darte ya lo dio. Y vimos su gloria como el unigénito del Padre, lleno de gracia y lleno de poder. Le llamaban Cordero de Dios, Verbo inmolado. Juan dijo: he aquí el Cordero de Dios que quita el pecado del mundo. Yo oro que este año Dios te guarda. Yo oro que este año Dios te cuida. Yo oro que este año Dios te bendice sobrenaturalmente.
pero lo máximo que Dios puede darte ya lo dio Jesucristo, Rey de Reyes y Señor de Señores, el Salvador de tu alma, el Dios de tu vida. Ya con eso vale la pena vivir agradecido. Alguien dígame amén y dele un aplauso al Cordero de Dios. ¿Cómo estás, Abraham? Mejor de lo que merezco. Definitivamente la vida no ha sido justa, pero Dios ha sido fiel. La vida no siempre es justa, pero Dios siempre es bueno. Dios siempre está con nosotros todo el tiempo. La pregunta es: ¿tendrás la riqueza que empobrece o tendrás la pobreza que enriquece? Los dos mandamientos, a exclusión, para mí es la enseñanza del rico insensato: amar a Dios y amar al prójimo. La gran ausencia que vemos en esta parábola. Para despedirme, usa todos tus recursos de juventud, físicos, deportivos, artísticos, intelectuales, espirituales. Disfruta todo lo que Dios te da, pero nunca se te olvide amar a Dios y amar a alguien más. Alguien dígame amén. Y la orden sigue siendo la misma, como cuando Saulo es tirado al suelo cuando vio la luz, y lo primero que él dice: Señor, ¿qué quieres que yo haga? Y él le dice: ve y se te dirá lo que debes de hacer. Levante la mano y diga conmigo: Señor, este 2022, ¿qué quieres que yo haga? Dilo, pregúntame: Señor, ¿qué quieres que yo haga? Y tú, estoy seguro que Dios te dirá: lo que quiero que hagas es lo mismo que te he pedido siempre. Id y predica mi evangelio a toda criatura y haz discípulo a todas las naciones. Antes de la pandemia, con pandemia y después de la pandemia, la misión sigue siendo la misma: id y haced discípulos a todas las naciones de la tierra, bautizándolos en nombre del Padre, del Hijo y del Espíritu Santo. Oro que esta palabra haya sido de mucha bendición para tu vida, que sea como fuego en el alma, como gasolina para tu alma, y que te mantengas encendido. 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

0: Bien, y hemos escuchado ahí ese hermoso tema que nos han presentado nuestros hermanos en esta hermosa y bendecida tarde. Corre a la cruz. Saludito a cada uno de nuestros oyentes que se encuentran allí en diferentes lugares del país de Chile y todos los que nos están sintonizando a través de los cinco continentes. Que mi Señor les bendiga grande y poderosamente. Bien, vamos a ver de aquí a las Escrituras y nos dice el Salmo 90: Señor, tú nos has sido refugio de generación en generación, antes que naciesen los montes y formasen la tierra y el mundo, desde el siglo y hasta el siglo, tú eres Dios. Qué hermoso, ¿verdad? Lo que encontramos acá a través de las Sagradas Escrituras, diciendo: Señor, tú nos has sido refugio de generación en generación. Qué hermoso, ¿verdad? Antes que los montes se formasen y la tierra y el mundo, desde el siglo y hasta el siglo, tú eres Dios. Eso es reconocer la bondad de nuestro Dios. Saluditos a cada uno de nuestros hermanos que están en sintonía en esta hermosa tarde. Saludos a nuestro hermano Juan Carlos Salamanca en esta hermosa hora, ¿verdad? Que mi Señor le bendiga poderosamente. Es un privilegio poder llegar también hacia el sur de Chile, ¿verdad? Allí donde están nuestros hermanos en sintonía. Muchas gracias. Que el Señor me le bendiga. Gracias, mi hermano Juan Carlos Salamanca. Y esperamos de que la dulce presencia de nuestro Señor y Salvador Jesucristo venga ministrando poderosamente su vida. Bien, saludito a nuestro hermano Boris Moyano Pablaza, también en esta hermosa hora que se encuentra como incendio, ¿verdad? Qué hermoso lo que también nuestros hermanos están allí también escuchándonos a través de las diferentes emisoras, como lo es Radio Jesucristo Vive allí en Quilquilco. Dios bendiga la vida de nuestro hermano Jovancer Alarcón y su hermosa familia. Dios bendiga también la vida del pastor Nehemías Lara en esta hermosa tarde. Que la dulce presencia de nuestro Señor Jesucristo venga ministrando allí su vida, la vida de nuestro hermano Miguelito Tejeda. Que el Señor me le bendiga. Es un privilegio también poder llegar hacia la intimidad de su hogar en esta hermosa tarde. Así como también tenemos a nuestros hermanos que nos sintonizan a través de Radio Aliento, Radio Vida en Cabañas. Es una bendición poder saber de que usted está en sintonía en esta hermosa tarde. Y sabemos muy bien de que cada uno, pues, es el Señor el que nos da la fortaleza para que podamos salir al aire y seguir siempre adelante. Muchas gracias, muchas gracias. Realmente le damos las gracias. Y gracias sean dadas a Dios, quien nos da la victoria por medio de nuestro Señor Jesucristo. Algo que nosotros podemos encontrar acá a través del Salmo 90 es esta palabra, ¿verdad? Señor, tú nos has sido refugio de generación en generación, antes que naciesen los montes y formase la tierra y el mundo, desde el siglo y hasta el siglo, tú eres Dios. Entonces, ¿qué es lo que nosotros venimos viendo acá? Es de que es por probable, ¿verdad?, que se escribiera esta frase ahí como una oración que precisamente está atribuida a lo que es Moisés durante los 40 años que Dios hizo que Israel anduviera errante allí por el desierto, y lo hizo ahí como castigo por mantener esa infidelidad misma a Dios. Bien, eso es lo que nos dice el libro de Deuteronomios, que en su capítulo 8 y versículo 15. Entonces, usted gusta, podemos ir a través de la Biblia y podemos ver ahí qué es lo que realmente ahí nos habla y nos hace mención acerca de este castigo que precisamente se le dio al pueblo de Israel. Y dice el versículo 15 en esta oportunidad, nos dice acá lo siguiente: que te hizo caminar por un desierto grande y espantoso, lleno de serpientes ardientes y de escorpiones y de sed, donde no había agua, y él te sacó del agua del pedernal. Qué hermoso lo que encontramos acá, ¿verdad? Entonces, tenemos este pasaje de las Sagradas Escrituras que nos hace mención diciendo esa hermosa parte. Pero cada uno podemos ver ahí de que esta generación de israelitas que desobedecieron, pues esta murió durante ese tiempo. Dice el versículo 7 al 11, nos dice: porque con tu furor somos consumidos y con tu ira somos turbados. Pusiste nuestras maldades delante de ti, nuestros hierros a la luz de tu rostro, porque todos nuestros días declinan a causa de tu ira. Acabamos nuestros años como un pensamiento. Los días de nuestra edad son 70 años, y si en lo más robusto son 80 años. Con todo, su fortaleza es molestia y trabajo, porque pronto pasan y volamos. ¿Quién conoce el poder de tu ira y tu indignación según que debes ser temido? Entonces, tenemos acá que después de reconocer que sus iniquidades y el castigo que Dios estaba dando al pueblo de Israel, entonces Moisés, él toma ese momento y ora ahí por la restauración de la gracia y mantener la bendición de parte de nuestro Dios. Saluditos a nuestro hermano Nelson Morales, quien se encuentra en sintonía en esta hermosa tarde, y también a cada uno de nuestros hermanos que nos han presentado y nos han prestado su hermosa atención en esta hermosa hora. Y gracias, hermano Flavio Cayetano, por habernos permitido también el privilegio también esta tarde de poder escucharle. Muchas, pero muchas gracias. Qué hermoso lo que Dios es el que está dando esa fortaleza a cada uno, y que sabemos muy bien de que si solamente el Espíritu Santo de nuestro Dios es el único quien viene para fortalecernos, para darnos esa fuerza que cada uno realmente necesitamos, porque de ser así nosotros no somos personas que de veramente podemos hacer las cosas por nuestra propia cuenta. Pero más sin embargo, si no fuera por el poder de nuestro Dios, entonces cada uno de nosotros seríamos personas, y como lo dice el apóstol Pablo, somos personas inútiles. Pero qué bueno, ¿verdad?, que Dios en su amor y su misericordia, Él tiene el control de cada uno de nosotros, y esperando de que cada uno pueda ser parte de este ministerio radial, que cada uno pueda glorificar y bendecir al Señor con todo su corazón. Bien, en esta hermosa tarde vamos a escuchar un hermoso cántico que está aquí ya preparadito, ¿verdad? Está en salida de bandeja, esperando de que cada uno pues también podamos disfrutarlo en esta hermosa hora. Y vamos a escuchar entonces a nuestros hermanos que nos están escribiendo, y sabemos muy bien de que en cualquier parte del mundo allí se escucha Radio Aliento. Entonces vamos a escuchar al dúo Inspiración de Jesús, quien es el que está aquí pendiente de transmisión con este hermoso tema, Lázaro.
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0: Bien, y algo de lo que cada uno podemos hacer es saber descansar en el Señor. Hay algo bien importante, es de que Dios nos ha llamado a cada uno para que descansemos en los brazos de Él. Y al descansar en los brazos de Él, pues eso indica de que la persona ya dejará de hacer las cosas que ha hecho y está a punto o está realizando las cosas que Dios quiere que cada uno podamos disfrutar, podamos hacer. Y muchas gracias a usted por su amable y fiel sintonía. Saludos a mi hermana Gloria Ancapán. Por ahí nos escribe el interno diciéndonos que se encuentra en sintonía en esta bendecida tarde. Muchas gracias, mi hermana Gloria Ancapán, por estar en sintonía de este hermoso programa. También se encuentra allí mi hermano Nelson Morales. Que el Señor le bendiga. Gracias por su sintonía. Y esperamos de que la dulce presencia de nuestro Señor venga tocando cada corazón. Yo le invito a usted para que juntos también podamos escuchar entonces un hermoso saludo que nos hace llegar también nuestro hermano Pastor Juan Carlos. Escuchemos entonces ese hermoso saludo que nos envía nuestro hermano y esperamos de que cada uno podamos ser bendecidos. Entonces, adelante nuestro hermano Juan Carlos en esta hermosa tarde. Esperamos de que la gloria de nuestro Señor y Salvador Jesucristo venga tocando y ministrando ahí cada vida. Escuchemos entonces el saludo que nos envía nuestro hermano.
1: Hola, ¿cómo están? Muy buenas tardes. Un saludo fraterno desde acá de las tierras chilenas, aquí desde el sur, específicamente región de los lagos. Quiero saludar al pastor Rigoberto también, que el Señor bendiga, le use en este día especial de programa también, y también saludar a toda la iglesia que está ahí conectada, los que están ahí en la sintonía de esta hermosa radio que hace bien. Que escuche la palabra del Señor, que es la palabra de Dios, es la que está y la que edifica realmente las vidas. Así que un abrazo grande para todo ese pueblo hermoso del Salvador, a donde estén llegando también a distintos lugares del mundo. Mire, desde acá del sur de Chile, el pastor Juan Carlos Salamanca y parte de la iglesia les saludan a ustedes. Un abrazo gigante y no olvide que todo lo podemos en Cristo que nos fortalece. Bendiciones.
0: Bien, y hemos escuchado ese hermoso saludo que nos ha hecho nuestro hermano Pastor Juan Carlos en esta hermosa y bendecida hora. Saludos, saludos, saludos, saludos también a nuestros hermanos que nos sintonizan a través de Radio Vid, la radio de su bendición. Los que están a través de Radio Tomando de la Fuente, muchas bendiciones. Y todos los hermanos que nos están sintonizando también a través de Radio Jesucristo Vive, allí en Quilquilco. Dios les bendiga. Es un privilegio poder llegar hacia la intimidad de cada uno. Estamos llegando hasta Usulután, allí donde se encuentra nuestra hermana Jenny Bautista también, ¿verdad? Que se encuentra en sintonía en esta hermosa tarde. Dios bendiga la vida de nuestra hermana Jenny y que la gloria de nuestro Señor Jesucristo siempre llene su vida. Bien, yo le invito a usted para que juntos también vengamos ahí en palabras de oración. Es un momento oportuno para que juntos también podamos clamar al Señor y expresarle a Él todo lo que realmente cada uno estamos necesitando. Y digámosle al Señor con esta frase: yo te busco. Qué hermoso lo que podemos saber de que es necesario saber buscar al Señor y que cuando buscamos al Señor, pues es porque Él es grande. Y escuchemos entonces este hermoso tema a causa o a razón de violín, cuán grande es él.

0: Bendito Dios y Padre Celestial, en esta hermosa hora, mi Señor, venimos delante del trono de su divina gracia, dándole toda la honra debida a su nombre. Gracias, Señor, porque nos permite en esta ocasión poder venir y presentarnos delante de usted en oración. No hay razón, no hay palabra, Señor, como poder expresar con nuestros labios y nuestro corazón para poder decir, Señor, estamos agradecidos con usted, Dios mío, por todo lo hermoso, todo lo bello que ha hecho en nuestras vidas. Gracias, mi Señor, por este hermoso amanecer que usted nos dio. Gracias, mi Señor, por el transcurso del día. Y esperamos, Señor, poder llegar hacia el transcurso también de la noche, porque usted, Dios mío, en su misericordia nos da vida. Y su palabra dice, Señor, de que nuevas son cada día sus misericordias. Y ahora, mi Señor, suplicamos que usted bendiga, Señor, a su pueblo. Bendíganos, mi Señor, de una forma muy especial a cada uno, oh Dios. Y si hay alguno, Señor, que esté enfermo, oramos por esa sanidad en sus cuerpos, Dios. Padre, glorifíquese. Llegue a los hospitales, mi Señor, allí donde se encuentra, oh Dios mío, mucha gente que está, algunos allí, Señor, pasando por algún dolor, por algún tumor, oh Dios, por algo, Señor, que en su cuerpo está cruzando. Dios mío, oramos, Señor, por aquellas personas, Padre Santo, que tienen problemas, oh Señor eterno, allí físicos. Yo le suplico a usted, Dios, que usted venga fortaleciendo también la vida de cada uno y dando también esas fuerzas. Oro por las personas, Dios mío, que cada quien tiene su negocito, oh Señor, y que de alguna forma, oh Dios mío, están sobreviviendo. Clamo a usted, Padre Santo, para que usted envíe también esa bendición, Señor, a cada hermano, a cada hermana, Señor, que tiene su negocio, oh Dios, en diferentes lugares, Señor. Esperamos, Dios del cielo, de que su gracia divina venga triunfando, Señor, sobre su pueblo. Oh Espíritu Santo, que su gracia divina, Señor, venga llenando cada corazón. Que su gracia divina, mi Señor, venga llenando cada vida, oh Dios. Ayúdenos, mi Señor. Necesitamos de usted, oh Dios. Necesitamos su presencia, oh Señor. Así como decía Moisés, si tu presencia no ha de ir conmigo, no nos saques de aquí. Ahora, Señor eterno, clamamos a usted, mi Señor, para que usted venga llenando, oh Dios, y tocando cada corazón, esperando, Señor, que usted se mueva a misericordia, Padre, y que el poder de su Santo Espíritu venga llenando cada vida, oh Dios. Oro por mis hermanos en Chile, Señor, guarde de cada uno. Oro por la vida, Señor, de cada uno de mis hermanos que están escuchando, oh Dios. Gracias, Señor, por los hermanos que también están escribiendo. Nos gozamos, Señor, por ello. Y esperamos, Dios mío, de que usted se glorifique, papá, en la vida de cada uno. Y se glorifique, Padre Santo, dándonos, Señor, esas fuerzas que cada uno aún necesitamos. Padre bendito, en esta hora, Señor, vengo delante de usted, Dios mío, y presento, Señor, la vida, oh Dios mío, de cada uno de nuestros hermanos, Señor, que se encuentran en sintonía, Padre Santo, de este hermoso programa radial. Oro por la vida de nuestro hermano Omar Domínguez, mi Señor. Oro para que usted le bendiga, le prospere, Señor. Le ayude, oh Dios, en todo lo que nuestro hermano emprenda, Padre Celestial. Así, mi Cristo amado, bendiga, Señor, la vida de cada uno de sus hijos. No sabemos, Señor, la situación de su pueblo, pero usted sabe, oh Dios, nuestras condiciones. Usted sabe, mi Señor, cuáles pueden ser nuestros momentos que estamos cruzando. Ahora, Padre, en el nombre poderoso de Jesús, clamamos a usted, mi Señor, para que usted venga dando fortaleza. Oro por mi hermana Elena, Señor. Glorifíquese, llegue a su vida, oh Dios. manifiéstese a ella, Padre mío, y el poder de un Santo Espíritu, Señor, llegue tocando, Señor, su cuerpo. Dios mío, así por mi hermana pastora Verónica González, también, Señor, por su amado esposo, oh Dios, sus hijos, guarde de cada uno, Padre Santo. Oro por la vida, Señor, de su pueblo, Padre Celestial. Que la gloria suya, mi Señor, se derrame sobre cada pueblo, oh Dios, donde se alaba y se bendice su nombre. Sobre cada lugar, Señor, allí en el Cono Sur, oh Dios, llegue, Padre Santo, y bendiga la vida de nuestro hermano Miguel Tejeda, Padre Celestial. Bendiga, Señor, la vida de nuestro hermano Jovan Seralarcón, la vida, Señor, de su esposa, sus hijos. Guarde de cada uno, mi Señor amado, y que su gloria divina, mi Dios, venga tocando y llenando, Padre mío, cada vida, oh Dios. Allí, Padre Celestial, oro por mi hermano Aníbal Castro, Señor, allí en Argentina. Yo le suplico por la vida de él, guárdele, Padre Santo, que su gloria divina se manifieste a él. Por la vida de mi hermano Rudy Limarí, Señor, guarde, Padre amado, la vida de su hijo, mi hermano Walter Díaz, Padre Santo, acá en El Salvador, quien ha solicitado oración. Dios mío, clamo a usted, Padre mío, para que usted dé la respuesta, mi Señor, a la petición de nuestro hermano. También oro, Señor, por la vida de nuestro hermano Francisco Antonio Delgado. Bendígale, mi Señor, ayúdelo, fortalezcalo, mi Señor, manifiéstese a él, oh Dios mío, ponga su mano sanadora, Señor, en el cuerpo de su esposa, oh Dios. Y oro por sus hijos, Señor, por sus nietos, guarde de cada uno, Padre Celestial, que su gracia divina, mi Señor, venga llenando, Padre mío, la vida de cada uno de sus hijos. Por mi hermano Marco Vivanco, Señor, mi hermano Tomasito, Padre Celestial, que su gracia divina, Señor, sea sobre él. Oro por la vida de nuestra hermana Jennifer Carola, oh Dios. Yo le suplico a usted que derrame esa bendición sobre ella. Oro por la vida de nuestro hermano Julio, oh Señor. Yo le suplico que usted llegue, Señor, allí donde nuestro hermano está. Oro por la vida de su hermano, Señor. Glorifíquese en la vida de él. Mire esos riñones, Padre Santo. En esta tarde, Señor, vengo delante de usted y oro por la vida de nuestro hermano. Así como también presento, Señor, la vida de nuestra hermana Sara López, Dios del cielo. Le suplico que usted ponga su mano sanadora, Señor, en su cuerpo. Mi hermana Amanda Amaya, Señor. Y así cada uno, Señor. Mi hermano Posita, oh Dios. Mi hermano Fernando Posas, oh Dios. Yo le suplico a usted que su gracia divina venga sobre él, oh Dios mío, y se manifieste a él. Así como por mi hermano Pastor Manuel Antonio Herrera, Señor. Mire, oh Dios mío, ese problema que tiene en sus piernas, clamo a usted, mi Señor, para que usted se glorifique. Así como por la vida de mi hermana María Rivas, Señor, yo le suplico a usted que usted la guarde y derrame su bendición sobre ella. Así, mi Cristo amado, también le doy gracias, Señor, por la vida de mi hermana, quien estuvo hace poco, Señor, también cumpliendo años, Padre Santo. Oro, pues, Señor, para que usted bendiga, Señor, la vida de nuestra hermana Mariela y se glorifique a ella, Señor. Espero, oh Dios mío, que su gracia divina se manifieste, oh Señor, sobre su pueblo. Oro por las personas que no le conocen, Señor, para que usted venga obrando, Padre amado, en la vida de cada uno, esperando, Señor, de que su gracia divina venga tocando y llenando cada vida. Gracias, en el nombre poderoso de Jesús de Nazaret. Gracias, mi Señor, gracias. No tenemos con qué pagarle todo lo que usted hace por cada uno de nosotros. Muchas gracias, en el nombre poderoso de Jesús. Amén. Bien, y hemos entrado al momento de oración, y gracias al Señor, pues, por lo que se ha hecho. Esperamos en el Señor de que su dulce presencia venga ministrando allí la vida de cada uno de nuestros hermanos. Tenemos también en familia aliento tenemos a nuestra hermana Ruth, quien dice: bendiciones, mi querido pastor Rigoberto de Paz. Dios sea su respaldo en esta hora. Le envío abracitos en el amor del Señor para usted y su hermosa familia. Dios le bendiga en grande. Amén. Muchas gracias, mi hermano Boris. También se hace presente en esta hermosa hora, dando testimonio acá, ¿verdad?, de que va de viaje nuestro hermano y que Dios le guarde en su camino. Que la gracia de nuestro Señor venga llenando allí cada corazón. Bien, yo le invito a usted para que juntos también escuchemos un cántico más. Y saludo a nuestro hermano Pastor Nehemías Lara. Muchas gracias, mi hermano, por su enlace en esta hermosa hora. Y que la dulce presencia de nuestro Señor llene allí en todo momento su corazón. Cuando son las 2 de la tarde, ya con 31 minutos, escuchamos este hermoso cántico que nos entonan nuestros hermanos en esta hermosa hora. Y es el dúo Líbano quien nos presenta el año 28.
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0: Bien, y hemos escuchado ese cántico el año 28. Y qué hermoso es predicar la palabra. Precisamente vamos a estar meditando acá un poco sobre lo que es el libro de los Salmos en su capítulo 90, donde nos dice el salmista y nos habla acerca de la eternidad de Dios y sobre la vida transitoria del hombre. Este es uno de los salmos de David que nosotros podemos ver acá como una oración de Moisés, que es un varón de Dios. Y nos presenta el salmista en el Salmo 90: Señor, tú nos has sido refugio de generación en generación. Entonces podemos ver ahí lo que nos dice la Sagrada Escritura. Señor, tú nos has sido refugio de generación en generación. Antes que naciesen los montes y formase la tierra y el mundo, desde el siglo y hasta el siglo, tú eres Dios. Padre, en esta tarde, Señor, vengo delante de su divina presencia y oro, mi Señor, por esta palabra. Yo les ruego a usted, Dios, que nos venga hablando, Señor, a cada uno. Ministrenos, mi Señor, y que el poder de tu Santo Espíritu fluya, oh Dios, en cada vida. Muchas gracias, mi Señor. No tenemos con qué pagar todo lo bueno que usted es y todo lo que ha hecho y todo lo que hará por cada uno. Gracias, en el nombre de Jesús. Amén. Bien, encontramos acá en esta escritura de que es probable de que se escribiera esta oración, que, como le decía desde un principio, es atribuida a Moisés. ¿Cuándo fue esto? Durante los 40 años que Dios hizo que Israel anduviera errante allí en el desierto y como castigo por su infidelidad. Acordémonos de que Dios sacó al pueblo de Israel de muchas cosas, haciéndole conocer de que Él era Dios, pero que Él siempre volvía allí, de alguna forma, siempre siendo infiel a Dios. Y cuando encontramos esta palabra que es infiel, o sea, mostrando esa infidelidad a Dios, era porque aquel pueblo no le bastaba mantener que Dios fuera Dios, sino que cada mantenía ahí sus dioses. Y por eso mismo el Señor, pues, vino y castigó al pueblo de Israel, aquel pueblo que en determinado momento se portó mal con el Señor. Y como lo dice el libro de Deuteronomios en su capítulo 8, allí nos hace mención diciendo, el versículo 15 nos dice lo siguiente: que te hizo caminar por un desierto grande y espantoso. Ese desierto estaba lleno de serpientes ardientes y de escorpiones y de sed, donde no había agua, y él le sacó agua de la roca del pedernal. Allí podemos ver de que Dios, en su amor, en su misericordia, él siempre estaba pendiente de que el pueblo de Israel estuviera allí para darle toda la honra. Y por eso es que el libro de Deuteronomios, en su capítulo 8, nos hace mención del 11 al 14 diciendo: cuídate de no olvidarte de Jehová. ¿Y quién es Jehová? Jehová tu Dios, para cumplir sus mandamientos, sus decretos, sus estatutos que yo te ordeno hoy. Sabe de que allí él estaba dando esa orden, estaba dando esos estatutos para que el pueblo de Israel se mantuviera siempre, pero aconteció de que siempre el pueblo acontecía que se metía a tener otros dioses. Y dice el versículo 12: no suceda que comas y te sacies, y edifiques buena casa en la que habitéis, y tus vacas y tus ovejas se aumenten, y la planta y la plata y el oro te multipliquen, y todo lo que tuvieres se multiplique, todo lo que tuvieres en mente, y se enorgullezca tu corazón, y te olvides de Jehová tu Dios, quien te sacó de Egipto, de casa de servidumbre, que te hizo caminar por un desierto grande y espantoso, lleno de serpientes ardientes y de escorpiones y de sed. No había agua en el desierto, pero Dios le sacó esa agua y sustentó con maná en el desierto. Entonces, Dios, en su amor, en su grande misericordia, él siempre extendía su mano sobre el pueblo de Israel. Pero decía él de que Dios castigó al pueblo de Israel, y de esa forma es que lo castigó, y siempre le decía: acuérdate de Jehová tu Dios, que él te da poder para hacer las riquezas a fin de confirmar su pacto, las riquezas a fin de confirmar su pacto que duró a tus padres como en este día. Entonces Dios estaba ahí siempre pendiente del pueblo de Israel. Pero, aquí viene el pero que muchas veces se presenta o muchas veces se predica. Pero, entonces, había una generación de israelitas que eran desobedientes. No todos, ¿verdad? Sino que había una generación de israelitas que eran desobedientes. ¿Y qué aconteció con ellos? Pues por su desobediencia, ellos murieron durante ese tiempo. Y dice el versículo 7 al 11: porque con tu furor somos consumidos. Oiga bien, porque con tu furor somos consumidos, y con tu ira somos turbados. Pusiste nuestras maldades delante de ti, nuestros yerros a la luz de tu rostro, porque todos nuestros días declinan a causa de tu ira. Acabamos nuestros años como un pensamiento, los días de nuestra edad son 70 años, y si en lo más robusto son 80 años. Con todo, su fortaleza, su molestia y trabajo, porque pronto pasan y volamos. ¿Quién conoce el poder de tu ira, tu indignación según que debe ser temido? Y aquí hay una parte donde nos presenta diciéndonos en el versículo 12, enséñanos. O sea, cuando habla de enséñanos, es aquello que una persona no sabe qué es o qué es lo que tiene que hacer, así como decían los discípulos al Señor, enséñanos, pero le dijeron a orar. Entonces, aquí esta escritura pues me hace mención diciendo, enséñanos de tal modo a contar nuestros días, que traigan al corazón sabiduría. Entonces, si cada uno reconocemos muy bien de que desde el versículo 2 dice, antes que naciesen los montes y formase la tierra y el mundo, desde el siglo y hasta el siglo, tú eres Dios. Entonces, el pueblo aquí estaba reconociendo en su poca sabiduría, pero estaba reconociendo el poderío de Dios. Entonces, esta frase se refiere a esa existencia eterna que Dios tiene y que no tiene principio ni tampoco tiene fin. Y entonces, es aquella como cuando nosotros encontramos en el Salmo 139, que ahí encontramos lo que son los atributos de Dios. Pero detengámonos acá un poco en lo que dice, enséñanos de tal modo a contar nuestros días. Y precisamente la mayoría de los seres humanos, son pocos los que viven un poco más de 100 años. Lo más que yo he visto son 115 años. Pero dice la escritura de que en este caso lo más robusto son 80 años. Entonces, según el versículo 10, que los días de nuestra edad son 70 años, y si en lo más robusto son 80 años. Y con todo su fortaleza es molestia y trabajo. Porque pronto pasan y volamos. ¿Por qué razón es que el Señor dice eso? Bien, algo sencillo lo que le voy a decir es de que cuando nos presenta esta parte acá es porque tenemos... Y en nuestro diario vivir hay personas que ya la edad va avanzando, y tras esa edad que va avanzando, van avanzando que las enfermedades, ya no se puede caminar con tranquilidad, no hay fortaleza en las rodillas, la visión, la vista empieza a fallar, y hay muchas cosas que en vez de llevar a alguien, está esperando a que lo lleven. Entonces, eso es bastante difícil, pero hay que acordarse y hay que volverse al Señor, ¿verdad? Hay quienes que aún viven alejados de Dios, pero sí es necesario volverse al Señor. Esto que nosotros podemos ver, y que lo que les he dicho es poco comparado con la eternidad. Entonces, cada uno de los creyentes debemos de pedir un sensato entendimiento de la brevedad de la vida, a fin de presentarla a Dios de un corazón prudente, cuanto Él emplea día a día en la vida de cada uno. Pero Él nos da vida. Nos dice el Salmo 39:4, nos dice ahí lo siguiente, y lo voy a leer para que juntos lo escuchemos en esta hermosa hora. Y oiga lo que nos está mencionando acá en el versículo 4. Hazme saber, Jehová, mi fin y cuánto sea la medida de mis días. Sepa yo cuán frágil soy. Entonces, si en este caso David pide que el Señor le ayude a comprender la corta duración de su vida en la tierra, esto nosotros también lo podemos ver a través de la Biblia en el libro de Job, en su capítulo 7 y versículo 7, que cada uno también podemos ver lo que aquí nos está mencionando en esta hermosa tarde. Y esperamos de que sea de mucha bendición. Nos dice el capítulo 7 y versículo 7 del libro de Job: acuérdate de mi vida, que es un soplo, y que mis ojos no volverán a ver el bien. Los ojos de los que me ven no me verán más. Fijarás en mí tus ojos y dejaré de ser, como la nube se desvanece y se va. Así el que desciende al Seol no subirá. Entonces, tenemos este pasaje de las Sagradas Escrituras y también el versículo 11 del capítulo que estamos leyendo. Es de que en esta ocasión, pues, nos hace presente diciéndonos ahí lo siguiente: por tanto, no refrenaré mi boca, hablaré en la angustia de mi espíritu. Pero notemos algo bien importante, se me está terminando el tiempo, y es de que si este salmo que estamos leyendo, que es el Salmo 90, entonces nos dice de que ha reconocido que la vida es una preparación para la próxima. Entonces, cada uno debe determinar lo que Dios quiere que determine aquí su vida y sean llevados al cielo. Entonces se evaluará lo que es allí, si vivieron para bien o vivieron para mal, ¿verdad? Si vivieron consagrados a Dios o si vivieron perdidamente. Entonces, en vista de eso, se debe de pedir un corazón sabio y decirle al Señor, como lo dice el cántico, dame un nuevo corazón. Entonces, y la Biblia dice que Dios quita el corazón de piedra que hay en la vida del ser humano y pone un corazón de carne, un corazón sabio. Y cuando Dios hace eso, entonces la misericordia de Dios llega a la vida y obra en la vida de cada uno para bien. Dice los versículos 13 al 17, y con este termino: vuélvete, oh Jehová, ¿hasta cuándo? Y aplácate para con tus siervos. De mañana sácianos de tu misericordia, y cantaremos y nos alegraremos todos nuestros días. Alégranos conforme a los días que nos afligiste, y los años en que vivimos, en que vimos el mal. Entonces, nos sigue acá diciendo: sea la luz de Jehová nuestro Dios sobre nosotros, y la obra de nuestras manos confirma sobre nosotros. Sí, la obra de nuestras manos confirma. Padre, gracias, Señor, por esta palabra, que ahora, Señor, aparece a cada uno de tus siervos, y da gloria, Señor, a tus hijos. Da gloria, Señor, por tu victoria. Gracias, Señor, porque tú tienes el control, oh Dios, de la vida de cada uno. Bendiga a su pueblo, bendiga, Señor, a cada uno de sus hijos. Que el poder de tu Santo Espíritu venga tocando y llenando, mi Señor, cada vida. Gracias, en el poderoso nombre de Jesús de Nazaret. De esta forma, Señor, nosotros estamos delante de su presencia y le damos toda la honra y toda la gloria a su nombre. Muchas gracias, en el poderoso nombre de Jesús de Nazaret. Gracias. Ahora vamos a presentar acá también a nuestros hermanos que vienen a continuación, esperando que Dios sea glorificado en la vida de cada uno de sus hijos. Y tenemos acá ya a nuestra hermana Nilda. Ahí está mi hermana Nilda Corona, ¿verdad? Ella dice, cariños, Pastor Rigoberto, desde Puerto Montt. Muchas gracias, mi estimada hermana. Dios me le bendiga a usted, mi hermano Jovan Serra Alarcón, quien dice, Dios le bendiga a mi pastor en sintonía desde casita. Qué bueno, ¿verdad? Muchas gracias. Dios me le bendiga a mi hermano Jovan Serra, a usted y a su esposa, a sus hijos y a todos los que están escuchándonos a través de Radio Jesucristo Vive, ahí en Quilquilco. Muchas gracias. También a mi hermano Cristian, ahí está mi hermano Cristian en esta tarde, y que la gracia de nuestro Señor y Salvador Jesucristo venga tocando cada corazón. Muchas gracias, y nos vamos ya despidiendo de este programa. Que el Señor use la vida de nuestra hermana Nilda en esta hermosa hora. Gracias, muchas gracias.
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Amigos y hermanos que están en sintonía de Radio Aliento, Radio Lumbrera, Radio Vid y Radio Tomando de la Fuente. Bienvenidos en esta hora de la tarde de este día jueves, que estamos fecha 6 de agosto año 2026. Un privilegio poderlos saludar, deseando que nuestro Dios añada muchas bendiciones en su vida, en la de su familia. Todos aquellos que están en la sintonía desde que inicia la transmisión en vivo de Radio Aliento. Nuestro Dios siga ayudando y bendiciendo a todos nuestros hermanos que forman parte de los que conducen programas en Radio Aliento. Que nuestro Dios conceda muchas bendiciones, tanto espirituales como materiales. En este día, mi hermano Boris está movilizándose para estar en un lugar donde va a estar desde este día hasta el día domingo en la mañana, y luego por la tarde estará en otro sector. Así que Dios le guarde y le bendiga, le respalde, le utilice, lleve nuestro Dios sobre su vida muchas bendiciones, tanto espirituales como materiales. Quiero invitarlo, si usted tiene a la mano su Biblia, pueda leer conmigo la palabra de nuestro Dios en el libro del profeta Miqueas. Y hoy, hermanos, nos corresponde darle finalización al capítulo número 7 de el profeta Miqueas. Dios bendiga a nuestra hermana Nilda, que nos antecedía, que hace una media hora ella se despidió porque tiene un compromiso, que va para un lugar juntamente con su familia a gozarse en la presencia de nuestro Dios. Así que si nos van escuchando ahí en el camino, que nuestro Dios guarde y bendiga a mi hermano Marcelo que va conduciendo y a los que los acompañan ahí juntamente con mi hermana Nilda. También a los que recién van llegando a su respectivo lugar de residencia, que nuestro Dios les bendiga. A los hermanos que nos escuchan en Radio Lumbrera, que nuestro Dios les bendiga. A nuestros hermanos que están en sintonía a través de Radio Tomando de la Fuente también, que nuestro Dios les bendiga. También, hermanos, a los que se han estado manteniendo unidos en la presentación del clamor de madrugada, que nuestro Dios les bendiga. Muchas gracias por estar ahí uniéndose en la oración. Ya avanzamos, ya mañana viernes finalizamos este proceso de clamor, y en espera de que nuestro Dios nos ayudará y nos permitirá recibir una respuesta satisfactoria de acuerdo a su santa y perfecta voluntad. Quiero invitarlo en esta oportunidad, estemos, hermanos, ahí muy contentos, muy alegres, muy regocijados con la fortaleza de nuestro Dios. Quiero invitarlo para que leamos la palabra en el libro del profeta Miqueas, capítulo número 7. Bendito Dios. Dios bendiga a mi hermano Boris. Ayer, hermano, antier que me dijo, hermano, que me descansara, ¿verdad? Yo me confié. hermanos, y aunque hubieron situaciones ahí que se necesitaban, hermanos, del respaldo, pero me quedé ahí pendiente nomás por cualquier necesidad. Dije yo, si se necesita, ahí estoy. Pero gracias a Dios que se pudo solventar la situación y no hubieron inconvenientes, hermanos. Así que nuestro Dios bendiga a los hermanos que están presentando sus respectivos programas. La verdad, yo, hermanos, me recuerdo que en algunas ocasiones he necesitado así de un auxilio y no ha habido veces. No ha habido, pero bueno, digo, nuestro Dios sabe por qué lo hace, hermano.
Dios bendiga a nuestro hermano Pastor Rigoberto de Paz, que nos está ahí reportando la sintonía. Muchas gracias por estarnos, hermano, dando ese respaldo en Radio Vid. Mi hermano Marcos Vivanco, director de Radio Lumbrera, en Radio Lumbrera. A nuestro hermano Boris, en Radio Aliento, que nos ha dado la oportunidad, hermano, de estar en estos ya casi, hermano, ver, como aproximadamente unos 5 años, hermanos, de estarnos dando el privilegio de estar manteniendo el enlace, hermanos, en la transmisión de El Clamor de Madrugada. Y de la última vez que él lo realizó, ya después yo solicité que me diera la oportunidad. Hermanos, en este día, bueno, mi horario finaliza a las 18 horas, hora de El Salvador, 19 horas, hora de Colombia, 20 horas, hora de Chile. Así que, hermano Pastor Norberto, disculpe que no le he podido responder, pero creo que está pendiente, escuchando lo que estamos haciendo. Así que a las 18 horas, hora de Chile, termino, perdón, 18 horas en El Salvador, termino, 20 horas en Chile, 19 horas en Colombia. Bendito Dios, Dios bendiga a mi hermano Pastor Norberto en Colombia. Bueno, dice: corrupción moral de Israel. Ay de mí, porque estoy como cuando han recogido los frutos del verano, como cuando han rebuscado después de la vendimia y no queda racimo para comer. Mi alma deseó los primeros frutos. Faltó el misericordioso de la tierra y ninguno hay recto entre los hombres. Todos acechan por sangre. Cada cual arma red a su hermano para completar la maldad con sus manos. El príncipe demanda y el juez juzga por recompensa, y el grande habla el antojo de su alma y lo confirman. El mejor de ellos es como el espino, el más recto como zarzal. El día de su castigo viene, el que anunciaron tus atalayas ahora será confusión. No creáis en amigo ni confiéis en príncipe. De la que duerme a tu lado, cuídate. No abras tu boca, porque el hijo deshonra al padre, la hija se levantó contra la madre, la nuera contra su suegra, y los enemigos del hombre son los de su casa. Mas yo a Jehová miraré, esperaré al Dios de mi salvación, el Dios mío me oirá. Jehová trae luz y libertad. Tu enemiga mía, no te alegres de mí. Porque aunque caí, me levantaré. Aunque more en tinieblas, Jehová será mi luz. La ira de Jehová soportaré porque pequé contra él. Hasta que juzgue mi causa y haga mi justicia, él me sacará a luz. Veré su justicia. Y mi enemiga lo verá y la cubrirá vergüenza. La que decía: ¿dónde está Jehová tu Dios? Mis ojos la verán ahora. Será hollada como lodo de las calles. Viene el día en el que se edificarán tus muros. Aquel día se extenderán los límites. En ese día vendrán hasta ti desde Asiria, y las ciudades fortificadas, y desde las ciudades fortificadas hasta el río, y de mar a mar, y de monte a monte, será asolada la tierra a causa de sus moradores por el fruto de sus obras. Compasión de Israel, de compasión de Jehová por Israel. Apacienta tu pueblo con tu callado, el rebaño de tu heredad que mora solo en la montaña, en campo fértil. Busqué pasto
en Bazán y Galaad, como en el tiempo pasado. Yo les mostraré maravillas como en el día que saliste de Egipto. Las naciones verán y se avergonzarán de todo su poderío. Pondrán la mano sobre su boca, ensordecerán sus oídos, lamerán el polvo como la culebra, como las serpientes de la tierra, temblarán en sus encierros, se volverán amedrentados ante Jehová nuestro Dios y temerán a causa de ti. ¿Qué Dios como tú que perdona la maldad y olvida el pecado del remanente de su heredad? No retuvo para siempre su enojo, porque se deleita en misericordia. Él volverá a tener misericordia de nosotros, sepultará nuestras iniquidades y echará en lo profundo del mar todos nuestros pecados. Cumplirás la verdad a Jacob y a Abraham, la misericordia que juraste a nuestros padres desde tiempos antiguos. Bendito sea nuestro Dios. En esta oportunidad, hermanos, damos las gracias a nuestro Dios por darnos el privilegio en esta oportunidad, este día jueves, en el, podríamos decir que es el primer jueves del mes de agosto, dando gracias a nuestro Dios, hermanos, porque nos da este privilegio de poder estar llegando, hermanos, ante la presencia de nuestro Dios, y hoy en este día que nos da un momento muy maravilloso, hermanos, de venir delante de su presencia para reforzar la oración que estamos haciendo en las horas de la madrugada. En algunas madrugadas, hermanos, posiblemente por razones de fuerza mayor, algunos no lo pueden hacer. Físicamente, hermanos, se cansa el cuerpo, pero la fortaleza de nuestro Dios es la que nos hace, hermanos, estar en pie. Yo, hermanos, como estamos en unos días acá de feria, pero no porque yo esté celebrando la feria, hermanos, del Salvador, de la capital. Allá están celebrando lo que es la feria o el patrono del Salvador, de la capital de San Salvador. Pero en el caso mío, hermanos, estamos en cierta manera, de manera sin que lo podamos poner de acuerdo con los ambientes que tiene el mundo. Me toca que estar un poco, hermanos, cesado, vea. Entonces, me acosté a descansar, hermanos, un momento, porque después que terminé de trabajar, me tocó que hacer otras actividades, y yo cuando me quedé descansado, hermano, me acosté, me dormí, y llegó el momento, hermanos, que me tenía que levantar, y le digo: Señor, deme fuerza, no me puedo levantar, deme fuerza, porque, hermano, me sentía como que si estaba pegado, hermanos, en la cama. Pues en el transcurso de estas madrugadas que hemos estado orando, hermanos, prácticamente que no se descansa igual. Y en esas ocasiones, cuando uno está descansando y luego que el cuerpo está bien descansado, hermanos, y fatigado y cansado, el momento de descanso es tan placentero. Y nuestro Dios ha permitido, hermanos, que en estos días, entre la mediodía y la tarde, ha estado un poco fresco. Ha estado un poco fresco porque ha estado nublado. Y eso que ha estado nublado permite que la temperatura baje. Dios bendiga a mi hermano José Ortiz. Muchas gracias por estar ahí, hermanos, también en la madrugada, en el clamor. Dios bendiga también a la hermana Liden del Carmen, que también se une a la oración en la madrugada. Mi hermano Pastor Rigoberto de Paz. Y todos los hermanos que se unen por medio de Radio Aliento, Radio Lumbrera, Radio Vid,
y Radio Tomando la Fuente y todos los que se unen a través del video en vivo, que nuestro Dios les bendiga. Vamos a esperar que no vaya a ser, hermanos, igual que la vez pasada, que tocó el último día y se vino una tormenta, hermano. Porque fíjense que está, viera qué feo está el clima, hermano, viera qué feo. Ayer, como a esta hora, se venía moviendo una gran tormenta, hermanos, por todos lados del oriente de acá, de donde nosotros estamos ubicados. Invadió, hermanos, todo lo que es el sector norte, parte del sector sur, y llovió. Hoy, desde la mañana, está como que fuera verano. Una brumosidad bien fea, calor, un ambiente puro verano, hermano. Viera qué feo. Yo no soy de los viejitos de antes que saben discernir los cielos, vea. Pero en los años que tengo de estar con vida, hermano, yo he visto en los procesos que se dan con relación a cuando está en el pleno invierno, que el ambiente es diferente, hasta se siente agradable. Pero hoy no, hermano, hoy llueve y al siguiente día está como que es verano. Y cuando no se espera llueve, y al siguiente día calor, y pasa aquel día caluroso y de repente vuelve a llover sin esperar que llueva, y así está, hermano. Lo más complicado es para los que siembran la tierra, para los que tienen que sacar alimentos para subsistir. Aquí, por la misericordia de nuestro Dios, hermanos, en Usulután, en la zona sur, tenemos el privilegio que en todo el año siempre hay, hermanos, cosechas de maíz, pero del maíz verde, así como el que ocupa la hermana Pastor Verónica, para hacer los pasteles que ella hace de choclo. Ah, pues así, hermanos, aquí en este sector, todo lo que es el sector del sur, en la parte, un lugar que se llama Cantón La Danta, todo lo que es la parte sur aquí por el lado de Puerto Parada, todos esos sectores, hermanos, son de regadío y siempre hay maíz, siempre. Solo cuando por alguna casualidad todavía no ha salido la cosecha, se pone bien escaso los elotes en el mercado, pero de ahí todos los días hay un montón de elotes ahí, elotes verdes. Y bueno, para este tiempo de feria que se da ahí, hermanos, en San Salvador, la mayoría de esos elotes se los llevan para allá, para irlos a comercializar allá, porque Eutalito está bien caro. Entonces allá aprovecha la gente de llevar llevarlo para comercializarlo allá en la capital, porque los elotes que se conocen como elotes locos los dan hasta $5 cada elote. Cuando se compran así normalmente, en $1 los dan, pero cuando está en tiempo de feria los dan así a esos precios. Entonces por eso la gente aprovecha, que más cuando está escaso lo compran más caro. Entonces la gente le va agregando ahí su precio de ganancia. Pero ese tipo de elote no es lo mismo como el elote que se siembra, que se guarda para verano. Que se guarda porque el maíz seco ya se compra más caro el quintal. Entonces la situación hoy en este
en este periodo, hermanos, que estamos, va a ser bien complicado encontrar maíz del que se ocupa para fabricar tortillas, porque no ha habido un buen invierno, hermanos, y eso trae efectos colaterales, porque la mayoría de personas compran más caro el maíz, los que hacen las tortillas las venden más pequeñas o dan menos tortillas, a modo de que quien sale afectado es el que no siembra. Pero que nuestro Dios tenga misericordia, hermano, y así también aquellos que están viviendo esos momentos preocupantes en esos lugares donde hay escasez de lluvia, y que tenga misericordia donde está lloviendo demasiado, porque la verdad es que no está nada agradable, hermanos. Por eso sea nuestro Dios ayudando, hermanos, y dando de su bendición. Bien, quiero invitarlos para que reforcemos la oración que tenemos, hermanos, en esta hermosa oportunidad, intercediendo por aquellos que están pasando por momentos preocupantes. Que nuestro Dios tenga el cuidado de quienes se están poniendo en oración, los que en el transcurso de las madrugadas se han estado levantando. Sea nuestro Dios ayudándonos. Nuevamente, mi Señor, le doy las gracias por este maravilloso privilegio que nos da, Señor, el poder de estar delante de su presencia. Primeramente, Señor, para agradecerle por el tiempo que nos da la oportunidad para venir delante de su presencia. De manera preventiva, sin aflicciones, sin tristezas, sin motivos por los cuales, Señor, nos sintamos desesperados, pero siempre también conscientes que hay muchos hermanos que están pasando momentos preocupantes, que hay hermanos que están viviendo esos momentos difíciles con un pariente enfermo, con un diagnóstico que no es nada favorable. Mi Señor, cuando los doctores investigan y hacen los análisis y le dan a conocer qué es lo que está padeciendo, eso, Señor, es inmediatamente fuerte en cuanto a lo emocional, y la persona, Señor, sufre ese impacto y no se produce el efecto por la enfermedad, sino por la situación de la noticia que le dan. Surgen, Señor, esos momentos en los cuales la persona está, Dios mío, ahí sobrellevando esos momentos tristes, difíciles. Manifieste usted su misericordia, Señor, en este hermoso momento. Manifieste usted, Señor, su misericordia sobre cada uno de aquellos que en esta hora, Señor, están delante de su presencia, buscando su rostro, clamando por su necesidad. Que usted pueda, Dios mío, establecer el control en toda situación negativa. Por favor, Dios mío, en esta hora, en el nombre de nuestro Señor Jesús, ayude, Señor, a mi hermano Boris, que este día inicia, Señor, nuevamente el evento evangelístico, desde este día hasta el día domingo por la mañana. De igual manera, Señor, en la hora de la tarde del día domingo, que estará, Señor, ahí sirviendo, predicando su palabra. Que pueda ayudarlo, que pueda bendecirlo. Si desde este momento que va en camino para ese lugar, va a estar ahí, no se va a estar movilizando para su casa, que lo guarde, que lo proteja. Pero si tiene, Señor, que volverse a transportar para irse para su casa, que usted lo ayude, Señor, y que llegue con bien, en cualquier horario que él llegue a su casa. Su mano de misericordia lo cubra, lo fortalezca. Bendiga también a mi hermano Marcos, director de Radio Lumbrera, que también, Señor, está ahí también siempre respaldándonos con Radio Lumbrera. Oye, Dios mío, en este mes de
agosto, que estamos, Señor, llegando a lo que es un segundo año de estar, Dios mío, enlazándonos con Radio Lumbrera. De igual manera, Dios mío, bendígale a mi hermano Pastor Rigoberto de Paz, que también nos permite, Señor, estar enlazados con Radio Vid. Bendígale, Señor. Fortalézcale según su necesidad. Ayúdele, Señor, a su esposa, a sus hijos, a los hermanos de la iglesia, a cada oyente, Señor, de los que están ahí en la sintonía, su bendición se derrame sobre ellos. También, Dios mío, por la vida de nuestros hermanos que se unen a través de radio Tomando de la Fuente, que les bendiga, que les ayude, que les fortalezca, que envíe, Señor, esa fortaleza espiritual en cada hermano, en cada amigo, Señor, de los que se toma un tiempo especial para unirse a estar en la sintonía, a los que se pueden reportar como los que no lo hacen, aquellos, Señor, que están ahí conectados a la radio, no mencionan su sintonía, pero están ahí conectados, que los bendiga, que los ayude, Señor, que los fortalezca, a quienes en esta hora, Señor, de este día, de la tarde de este día jueves, se hacen, Señor, participantes de la sintonía de la radio, que les bendiga. Y a todos aquellos, Señor, que van a seguir en el transcurso de lo que es, Señor, la nueva madrugada de día viernes, cuando estaremos, Señor, cerrando este clamor de madrugada, dándole las gracias por lo que nos ha dado la oportunidad de estar, Dios mío, orando, que nos ha permitido la fortaleza para estar despiertos, que nos ha dado, Señor, la oportunidad para venir ante su presencia suplicando en favor de aquellos que están, Dios mío, pasando momentos preocupantes, momentos complicados, con un pariente en un hospital o en su casa. Mi Señor amado, desconozco qué es lo que pueda estar pasando en la vida de mi hermano Pastor Juan Marcos y la hermana Ingrid, porque ella, Señor, publicó algo hoy en la tarde que estaba viendo, Señor, y espero, Señor, que no sea ninguna situación complicada en la salud de mi hermano Pastor Juan Marcos ni de la hermana Ingrid. Y si está así la situación, ayúdeles, por favor, Dios mío. Ayúdeles, Señor, a mi hermano Pastor Juan Marcos. Fortalezca, le capacite, Señor, su cuerpo. Cualquiera sea la situación, cualquiera sea el diagnóstico que esté, Señor, en la vida de mi hermano, sea usted ayudándolo. Ya que mi hermano Pastor Juan Marcos, Señor, se ha dispuesto de una manera que él ha llevado una vida muy normal, confiado en sus promesas, aunque no ha sido, Señor, del todo muy favorable, porque él está siempre, Dios mío, pendiente de hacer la transmisión de su programa. Ayúdele, Señor, ayúdele, por favor. Ayúdele, Señor, según su necesidad y de acuerdo a los diagnósticos que le hayan dado, Señor. De igual manera, por los demás hermanos que puedan estar, Dios mío, pasando por momentos de dificultad en su salud, usted se manifieste sobre sus vidas. Por favor, Dios mío, que se manifieste su misericordiosa mano sobre cada uno. Pido por lo que se va a desarrollar en este día hasta terminar la transmisión, en la que va a estar, Dios mío, después de mí, nuestro hermano Pastor Norberto. También, Señor, después de nuestro hermano Norberto, el siguiente programa que va a continuar, sea usted propicio, Señor, en bendecir a cada uno, Señor. A nuestro hermano José y la hermana Marta, Señor, que son los que van a cerrar lo que es el día de hoy, que los guarde, que los bendiga, que los use, que los capacite, Señor, para que puedan ser
portavoces de esa palabra, de ese mensaje de ánimo al oyente que está en la sintonía de Radio Aliento. Por favor, Dios mío, también en esta oportunidad le suplico que pueda continuar ayudando a aquellos, Señor, que siguen en espera de su milagro. Suplico por mi hermano misionero y pastor Flavio Caetano, Señor, que él está ahora en otro sector de España. No sé si estará más cerca o estará más lejos de donde estaba. La situación del Señor, donde él esté, su mano poderosa se manifiesten y le permita que él pueda seguir, Dios mío, avanzando con la proclamación del Evangelio. Siga usted respaldando la vida de su esposa, la vida de su hija. Ayúdele, Señor, en lo que ellos necesiten. Sea usted su proveedor, sea usted, Señor, su fortaleza, sea usted su pronto auxilio. Suplico, Señor, que bendiga a todos nuestros hermanos que en esta hora de la tarde-noche ya están, Dios mío, movilizándose para estar en sus respectivos lugares donde se congregan. Que los guarde, que los proteja, que los cubra, que les ministre, Señor, que ellos puedan en esta tarde de este día estar gozándose en su presencia. Fortalézcalo, Señor. Fortalézcalo. En el nombre de nuestro Señor Jesús lo pedimos. Amén y amén. Bendito Dios, hermanos, quiero en este momento dejarlo con una hermosa alabanza y luego venimos con la meditación de la palabra de nuestro Dios. Vamos a escuchar esta hermosa alabanza. Estanislao Marino cantando este tema, Triste Humanidad.

0: Bueno, continuamos con la palabra de nuestro Dios. Quiero ponerlo en contexto de lo que estamos estudiando. Estoy, hermanos, tocando el tema que se relaciona con manifestaciones especiales. Y esto es con relación a manifestaciones especiales o revelaciones de poder y gloria divinos. Nuestro Dios manifestó por medio de la columna de nube y la columna de fuego. Y lo leíamos viendo los versículos que hablan acerca de esto en diferentes capítulos del libro de Éxodo. Éxodo 13, 21. Éxodo 14, 19. Éxodo 16, 10. Éxodo 33, 9. Y ahí nos hemos quedado, hermano. Permítame, voy a buscar el libro de Éxodo porque tenemos que leer más ahí de el Éxodo. En esto que habla acerca de la manifestación que tenía la columna de nube y la columna de fuego, está capítulo 33. Bueno, 33, 9 dice: cuando Moisés entraba en el tabernáculo, la columna de nube descendía y se ponía a la puerta del tabernáculo, y Jehová hablaba con Moisés. Y viendo todo el pueblo la columna de nube que estaba a la puerta del tabernáculo, se levantaba cada uno a la puerta de su tienda y adoraba. Y hablaba Jehová a Moisés cara a cara, como habla cualquiera a su compañero. Y él volvía al campamento, pero el joven Josué, hijo de Nun, su servidor, nunca se apartaba de en medio del tabernáculo. Y dijo Moisés a Jehová: mira, tú me dices a mí, saca este pueblo, y tú no me has declarado a quién enviará conmigo. Sin embargo, tú dices: yo te he conocido por tu nombre y has hallado también gracia en mis ojos. Ahora pues, y he hallado gracia en tus ojos, te ruego que me muestres ahora tu camino para que te conozca y halle gracia a tus ojos, y mira que esta gente es pueblo tuyo. Perdón. Y él dijo: mi presencia irá contigo y te daré descanso. Y Moisés dice, respondió: si tu presencia no ha de ir conmigo, no me saques de aquí. Esto, hermano, esta conversación de Moisés con nuestro Dios va relacionado a cuando él le permite que lo vea, pero solamente la parte de su espalda. En esto que estoy leyendo, hermano, se está diferente en el aspecto cuando él se manifestaba en aquello que estábamos leyendo, de que se manifestaba la columna de nube y la columna de fuego. Ahí ya solamente descendía a donde Moisés se reunía. Esta situación se tornó bien complicada para los de Israel, porque ya ellos vieron una situación diferente, porque ellos se habían rebelado contra nuestro Dios. En el capítulo 32, Aarón hizo un becerro. Moisés estaba en el monte, allá en donde estaba platicando con nuestro Dios, que le estaba dictando las leyes, que se las había escrito él con el dedo de Dios. Y Moisés descendió y hizo algo indebido. Quebró las tablas de la ley. algo que posiblemente en ese momento que Moisés tuvo esa situación, estaba indignado porque había visto cómo se había rebelado el pueblo. Pero el tema que estamos viendo es las manifestaciones especiales. Ahora vamos a ver el capítulo 40, versículo 36. Éxodo 40, 36. Dice así: y cuando la nube se alzaba del tabernáculo, los hijos de Israel se movían en todas sus jornadas. En el versículo 34 dice: entonces una nube cubrió el tabernáculo de reunión y la gloria de Jehová llenó el tabernáculo, y no podía Moisés entrar en el tabernáculo de reunión porque la nube estaba sobre él y la gloria de Jehová lo llenaba. Y cuando la nube se alzaba del tabernáculo, los hijos de Israel se movían en todas sus moradas, en todas sus jornadas, perdón. Pero si la nube no se alzaba, no se movían hasta el día en que ella se alzaba, porque la nube de Jehová estaba de día sobre el tabernáculo y el fuego estaba de noche sobre él a vista de toda la casa de Israel en todas sus jornadas. Se da, hermanos, a conocer esa maravillosa demostración de Dios que ellos recibían. Veamos lo que dice Números, capítulo 9, versículo 17. Génesis, Éxodo, Levíticos, Números. Números, capítulo número 9. Capítulo 9, versículo número 17. Dice: cuando se alzaba la nube del tabernáculo, los hijos de Israel partían, y en el lugar donde la nube paraba, allí acampaban los hijos de Israel. Al mandato de Jehová los hijos de Israel partían y al mandato de Jehová acampaban. Todos los días que la nube estaba sobre el tabernáculo, permanecían acampados. Cuando la nube se detenía sobre el tabernáculo muchos días, entonces los hijos de Israel guardaban las ordenanzas de Jehová y no partían. Y cuando la nube estaba sobre el tabernáculo pocos días, al mandato de Jehová acampaban y al mandato de Jehová partían. Y cuando la nube se detenía desde la tarde hasta la mañana, o cuando a la mañana la nube se levantaba, ellos partían. O si había estado un día y a la noche la nube se levantaba, entonces partían. O si dos días, o un mes, o un año, mientras la nube se detenía sobre el tabernáculo, permanecían sobre él los hijos de Israel, seguían acampados y no se movían, mas cuando ella se alzaba, ellos partían. Al mandato de Jehová acampaban y al mandato de Jehová partían, guardando la ordenanza de Jehová como Jehová lo había dicho por medio de Moisés. Bendito Dios. Capítulo 10, versículo 11 de Números. 10:11. Dice así: en el año segundo, en el mes segundo, a los 20 días del mes, la nube se alzó del tabernáculo del testimonio. Dice que aquí los israelitas salen de Sinaí. Vamos a ver 12:5. Capítulo 12, versículo 5. Entonces Jehová descendió en la columna de la nube y se puso a la puerta del tabernáculo y llamó a Aarón y a María y salieron ambos. Esto fue por un motivo que nuestro Dios llamó a Aarón y a María o a Miriam, porque ellos habían realizado algo que no era correcto. Entonces nuestro Dios descendió en el tabernáculo y les habló a ellos. Oiga lo que les sucedió. Y él les dijo: oíd ahora mis palabras. Cuando hay entre vosotros profeta de Jehová, le apareceré en visión, en sueños hablaré con él. No así a mi siervo Moisés, que es fiel en toda mi casa, cara a cara hablaré con él, y claramente y no por figuras. Y verá la apariencia de Jehová. ¿Por qué? ¿Por qué, pues, no tuvisteis temor de hablar contra mi siervo Moisés? Entonces la ira de Jehová se encendió contra ellos y se fue. Y la nube se apartó del tabernáculo, y aquí que María estaba leprosa como la nieve. Y miró a Aarón a María, y aquí que estaba leprosa. Y dijo Aarón a Moisés: ¡Ah, Señor mío! No pongas ahora sobre nosotros este pecado, porque locamente hemos actuado y hemos pecado. No quede ella ahora como el que nace muerto, que al salir del vientre de su madre tiene ya medio consumida su carne. Entonces Moisés clamó a Jehová diciendo: te ruego, oh Dios, que la sanes ahora. Respondió Jehová a Moisés: pues si su padre hubiera escupido en su rostro, no se avergonzaría por 7 días. Será echada fuera del campamento por 7 días y después volverá a la congregación. Así María fue echada del campamento 7 días y el pueblo no pasó delante hasta que se reunió María con ellos. Después el pueblo partió de Acerop y acamparon en el desierto de Parán. Esta situación, bueno, que queda registrado el acontecimiento, que por qué motivos descendió la nube, es por un motivo que estaba nuestro Dios llamando a juicio a Aarón y a Miriam. Vamos a leer capítulo número 16, versículo 42 de Números. 16:42 dice: y aconteció que cuando se juntó la congregación contra Moisés y Aarón, miraron hacia el tabernáculo de reunión, y aquí la nube lo había cubierto, y apareció la gloria de Jehová. Y vinieron Moisés y Aarón delante del tabernáculo de reunión, y Jehová habló a Moisés diciendo: apartaos de en medio de esta congregación, y los consumiré en un momento. Y ellos se postraron sobre su rostro. Y dijo Moisés a Aarón: toma el incensario y pon en él fuego del altar, y sobre él pon incienso, y ve pronto a la congregación y haz expiación por ellos, porque el furor ha salido de la presencia de Jehová, la mortandad ha comenzado. Entonces tomó Aarón el incensario como Moisés dijo, y corrió en medio de la congregación, y aquí que la mortandad había comenzado en el pueblo, y el puso incienso e hizo expiación por el pueblo, y se puso entre los muertos y los vivos, y cesó la mortandad. Y los que murieron en aquella mortandad fueron 14,700, sin los muertos por la rebelión de Coré. Después volvió Aarón a Moisés a la puerta del tabernáculo de reunión, cuando la mortandad había cesado. Mire esta situación, hermano, de lo que sucedió con relación, hermanos, a la rebelión de Coré, de Datán y de Abirán, que se pusieron igual, hermanos, como lo que hizo Aarón y María, porque ellos querían que solo que no fuera solo Moisés en la voz de Dios, ni usado por Dios, sino que ellos también querían participar de ser los que estén ahí haciendo la obra. Pero es que muchas veces, hermano, esto también pasa hoy en día en las congregaciones, cuando muchas personas quieren ser líderes, pero no tienen el llamado de Dios, y eso es un problema. y critican y menosprecian al pastor o a los líderes que nuestro Dios ha establecido. Pero aquí vemos la misericordia de nuestro Dios oyendo el clamor y la intercesión que desarrolló Aarón y Moisés. Vamos a ver lo que nos dice Deuteronomio 1:33. Deuteronomio 1:33. Dice así la palabra de nuestro Dios, permítame que todavía no he llegado aquí. 1:33 dice: quien iba delante de vosotros por el camino para reconoceros el lugar donde habíais de acampar con fuego de noche para mostraros el camino por donde anduvieseis y con nube de día, le hace una pregunta. Esto está, hermano, va relacionado en el versículo número 19, inicia, hermanos, cuando Moisés envía a los espías a la ciudad, a las ciudades de donde nuestro Dios ya les iba a dar la tierra a los hijos de Israel. Entonces, permítame. Dice el versículo número 29. Entonces os dije: no temáis ni tengáis miedo de ellos. Jehová vuestro Dios, el cual va delante de vosotros, él peleará por vosotros, conforme a todas las cosas que hizo por vosotros en Egipto delante de vuestros ojos. Y en el desierto has visto que Jehová tu Dios te ha traído como trae el hombre a su hijo, por todo el camino que habéis andado hasta llegar hasta este lugar. Y aún con esto no creísteis a Jehová nuestro Dios, quien iba delante de vosotros por el camino para reconoceros el lugar donde habíais de acampar, con fuego de noche para mostraros el camino por donde anduvieseis y con nube de día. Esta situación, hermanos, también está, hermanos, en el tema de la manifestación que nuestro Dios estaba haciendo, hermanos, con una forma especial, con las columnas de nube y con la columna de fuego. Y Moisés le dice que ellos fueron siempre guiados por Dios. O sea, cuando ellos estaban movilizándose para donde ellos se movilizaran, no era porque ellos se les daba su respectivo gusto, hoy me voy a ir por aquí, de todas maneras, aquí está más bonito, o este camino es mejor, o no, porque todo era desierto. Pero le explica Moisés que el plan que Dios tenía en guiándolos con esa nube era porque él los llevaba por el camino por donde él quería que pasaran, protegiéndolos de las situaciones que podían haber en el camino. Esto hoy en día, hermanos, nosotros quisiéramos en alguna manera sentirnos con esa guianza, viéndolo para poder tener más certeza, pero ahora ya no se hace así, sino que lo hace a través de su Espíritu Santo, y Él es el que nos guía hacia toda verdad y hacia toda justicia. Vamos a leer lo que dice en capítulo 31, versículo 15 de Deuteronomio. 31:15 dice: Y se apareció Jehová en el tabernáculo en la columna de nube, y la columna de nube se puso sobre la puerta del tabernáculo. Y Jehová dijo a Moisés: he aquí, tú vas a dormir con tus padres, y este pueblo se levantará y fornicará tras los dioses ajenos de la tierra donde va para estar en medio de ella, y me dejarán e invalidarán mi pacto que he concertado con él. Y se encenderá mi furor contra él en aquel día, y los abandonaré y esconderé de ellos mi rostro, y serán consumidos, y vendrán sobre ellos muchos males y angustias, y dirán en aquel día, no me has venido, y dirán en aquel día, no me ha venido estos males porque no está mi Dios en medio de mí, pero ciertamente yo esconderé mi rostro en aquel día, porque todo el mal que ellos habrán hecho por haberse vuelto a dioses ajenos. Ahora pues, escribíos de este cántico y enseña a los hijos de Israel, ponlo en la boca de ellos para que este cántico me sea por testigo contra los hijos de Israel, porque yo les introduciré en la tierra que juré a sus padres, la cual fluye leche y miel, y comerán, y se saciarán, y engordarán, y se volverán a dioses ajenos, y les servirán, y me enojarán, e invalidarán mi pacto. Cuando les vinieren muchos males y angustias, entonces este cántico responderé en su cara, como testigo, pues será recordado por la boca de sus descendientes, porque yo conozco lo que se proponen de antemano, antes que los introduzca en la tierra que juré darles. Y Moisés escribió este cántico aquel día y lo enseñó a los hijos de Israel. Y dio orden a Josué, hijo de Nun, y dijo, esfuérzate y anímate, pues tú introducirás a los hijos de Israel en la tierra que les juré y yo estaré contigo. Bendito Dios, hermano. Mire que esta parte, fíjense que hay cosas que a mí me hacen entender mucho más, hermano, la situación del proceder de Israel, para que nosotros comprendamos, como está escrito aquí, que nuestro Dios les dijo de manera explícita a Moisés lo que le iba a acontecer al pueblo. Y él, por su palabra que había jurado a sus padres, a Abraham, a Isaac y a Jacob, por eso cumplía de darles la oportunidad que entraran a la tierra. Pero él sabía que ellos se iban a rebelar contra él, porque él sabía que ellos se iban a estar poniendo a honrar imágenes. Ahora, a nosotros nos ha prometido nuestro Dios, hermanos, que nos va a llevar a un lugar especial. Ese lugar que tanto nosotros lo anhelamos, estar en la Nueva Jerusalén, estar en las calles de oro, estar en los mares de cristal, estar en ese lugar donde estará reunido todos los millones de millones de habitantes del mundo que nuestro Dios redimió para salvarlos. Pero Él conoce nuestros pasos, conoce nuestros corazones. Y por eso, cuando en alguna ocasión usted siente que se va como desviando o sus pensamientos se van turbando, acuérdese de lo que le sucedió a Israel. Vamos a ver Nehemías 9:12. Nehemías 9:12 dice así. Con columna de nube los guiaste de día, y con columna de fuego de noche, para alumbrarles el camino por donde habían de ir. Esto, hermanos, que está aquí es una parte de donde dice Edras confiesa los pecados de Israel. Él está, hermanos, haciendo saber algo que se lo dijeron traduciéndoselo. Porque para aquel entonces, hermanos, ya se había visto la situación que Israel había vivido, y que a causa de su corazón no arrepentido, ellos hicieron cuanto se les dio en su respectivo gusto. Pero solo leo, hermanos, ese versículo para confirmar el tema que estamos estudiando. Ahora vamos a ver lo que dice el Salmo 78:14. Salmo 78:14. Dice así. Les guió de día con nube y toda la noche con resplandor de fuego. Eso. Dice el Salmo 78, el Salmo 105, 39. Salmo 105, 39. Dice, extendió una nube por cubierta y fuego para alumbrar la noche. Aquí, hermano, saca el escritor esto, hermano, que les recuerda, porque esto, hermanos, es para que quedara para memoria, tal y cual como se lo dijo nuestro Dios a Moisés. Aquellos que, hermanos, estaba diciendo que iba a quedar, para que ellos quedaran confrontados, hermanos, se da en este salmo, hermanos, el capítulo 105. Vea lo que dice en los versículos anteriores. Está hablando, hermano, de lo que había hecho nuestro Dios allá en Egipto. Le voy a leer una parte. Capítulo número 105, versículo 26, dice: envió a su siervo Moisés y a Aarón, al cual escogió, puso en ellos las palabras de sus señales y sus prodigios en la tierra de Cam. Envió tinieblas que lo oscurecieron todo. No fueron rebeldes a su palabra. Volvió sus aguas en sangre y mató sus peces. Su tierra produjo ranas, hasta en las cámaras de sus reyes. Habló y vinieron enjambres de moscas y piojos en todos sus términos. Les dio granizo por lluvia y llamas de fuego en su tierra. Destrozó sus viñas y sus higueras y quebró los árboles de su territorio. Habló y vinieron langostas y pulgón sin número, y comieron toda la hierba de su país y devoraron el fruto de su tierra. Hirió de muerte a todos los primogénitos de su tierra, las primicias de toda su fuerza. Lo sacó con plata y oro, y no hubo en sus tribus enfermo. Egipto se alegró de que salieran. Egipto se alegró que se salieran, porque de su terror habían caído sobre ellos. Extendió una nube por cubierta y fuego para alumbrar la noche. Pidieron e hizo venir codornices y los sació del pan del cielo. Abrió la peña y fluyeron aguas. Corrieron por los sequedales como un río, porque se acordó de su santa palabra dada a Abraham su siervo. Sacó a su pueblo con gozo, con júbilo a sus escogidos. Les dio las tierras de las naciones y las labores de los pueblos heredaron, para que guardasen sus estatutos y cumpliesen sus leyes. Aleluya. Eso, hermano, es parte de lo que relata el Salmo capítulo 105. Vamos a ver lo que dice Isaías 4:5, profeta Isaías, capítulo 4, versículo 5. Bendito Dios. Dice así: y creará Jehová sobre toda la morada del monte de Sión y sobre los lugares de su convocación nube y oscuridad de día, y de noche resplandor de fuego que echa llamas, porque sobre toda gloria habrá un dosel. Bendito Dios. Hermanos, hasta ahí llegamos con este tema de las manifestaciones especiales o revelaciones de poder y gloria divinos. La columna de nube y la columna de fuego. También, hermanos, hay otra parte, y esto es el tema la Shekinah, la luz o nube sobrenatural que aparecería sobre el propiciatorio. Vamos a ver, Éxodo 40, 35. Éxodo 40, 35. Dice así: y no podía Moisés entrar en el tabernáculo de reunión porque la nube estaba sobre él y la gloria de Jehová lo llenaba. Ya, hermanos, en esa parte, ya él se manifestaba solo ahí, como se lo estaba mencionando antes, que ellos, desde el momento que se rebelaron contra él, cuando hicieron el becerro que Aarón se lo fabricó, y que ellos honraron el becerro, nuestro Dios cambió de una manera definitiva con ellos, hermano, y ya no se manifestaba como lo hacía antes, solo lo hacía de acuerdo a cumplir para que ellos no dejaran de tener esa protección. Pero eso es terrible, hermanos, que nuestro Dios lo abandone. Aquí otro versículo, hermanos, que habla acerca de esto es Levítico 16:2. Levítico 16:2. Dice: y Jehová dijo a Moisés: di a Aarón tu hermano que no en todo tiempo entre en el santuario detrás del velo, delante del propiciatorio que está sobre el arca, para que no muera, porque yo apareceré en la nube sobre el propiciatorio. Hermanos, ahí ya era una forma más exclusiva de presentarse nuestro Dios, pero sin lo que era antes. Vamos a ver Primera de Reyes 8:10. Primera de Reyes 8:10. Y cuando los sacerdotes salieron del santuario, la nube llenó la casa de Jehová. Esto, hermano, sucedió cuando dedicaron el templo, aquel templo que David quería construir, pero nuestro Dios no se lo dejó, solo le dijo: guarda los materiales, prepárate todo, quien va a construir el templo será tu hijo. Y aquí le está diciendo cómo iba a ser la situación. Allá, hermano, a Moisés le dice que le diga a Aarón que no todas las veces se vaya a donde esté el lugar santísimo, porque podría morir si se manifestaba nuestro Dios ahí y él estaba ahí. Segunda de Crónicas 5:13. Segunda de Crónicas 5:13. 5:13 dice: cuando sonaban pues las trompetas y cantaban todos a una para alabar y dar gracias a Jehová, y a medida que alzaban la voz con trompetas y címbalos y otros instrumentos de música, y alababan a Jehová diciendo: porque él es bueno, porque su misericordia es para siempre. Entonces la casa se llenó de una nube, la casa de Jehová, y no podían los sacerdotes estar ahí para ministrar por causa de la nube, porque la gloria de Jehová había llenado la casa de Dios. Permítame. 8:10. En el libro de Rey. Permítame, que por acá nos está dando una porción el hermano pastor Rigoberto. Primera de 8:10. Dice: sí, dice versículo: y cuando los sacerdotes salieron del santuario, la nube llenó la casa de Jehová. Bendito Dios. Bueno, tenemos, hermanos, la manifestación de la Shekinah, la luz o nube sobrenatural que aparecía sobre el propiciatorio. Salmo 80:1. Salmo 80, dice, oh pastor de Israel, escucha, tú que pastoreas como ovejas a José, que estás entre querubines, resplandece, despierta tu poder delante de Efraín, de Benjamín y de Manasés, y ven a salvarnos. Hermanos, oiga, ¿a dónde dice que se manifestaba la gloria de Dios? Entre medio de los querubines. Nuestro Dios, hermanos, estaba ahí. Pero en algunas ocasiones no. Y esa parte, hermanos, es similar a lo que acontece en estos tiempos, cuando Él nos ha bautizado con su Espíritu Santo, pero no todas las veces se manifiesta en nosotros. Pero Él siempre está en nosotros, para podernos guiar hacia toda verdad y hacia toda justicia, y en algunos momentos lo sentimos y en otros momentos no lo sentimos. Pero esa parte, hermano, la tenemos que nosotros cuidar para que no sea parte de nosotros. El Isaías capítulo 37, versículo 16. Isaías capítulo 37, versículo 16 dice: Jehová de los ejércitos, Dios de Israel, que moras entre los querubines, solo tú eres Dios de todos los reinos de la tierra. Tú hiciste los cielos y la tierra. Eso decía Ezequías, hermano. Eso le pedía Ezequías cuando estaba orando, porque le había sobrellevado, hermano, una situación que Sennacherib había mandado cartas maldiciendo a nuestro Dios y maldiciendo al pueblo de Israel. Ezequiel 9:3. Ezequiel 9:3. Dice: Y la gloria del Dios de Israel se elevó de encima del querubín sobre el cual había estado al umbral de la casa, y llamó Jehová al varón vestido de lino que tenía a su cintura el tintero de escribano. Ah, mire cómo se movía esa gloria, hermanos, entre medio de los querubines, y en este momento dice que estaba encima de un querubín. O sea, él podía hacer como le daba su respectivo gusto con el plan que él tenía, hermanos, en este tiempo. Hemos estado estudiando, hermanos, las manifestaciones especiales o revelaciones de poder y gloria divinos, la columna de nube, la columna de fuego, y esta parte muy rapidito que hemos visto, la Shekinah, la luz o nube sobrenatural que aparecía sobre el propiciatorio. Nos quedamos hasta aquí, hermanos, con esto que estamos estudiando. Nos separan 8 minutos para que sean las 6. Pero de estos 8 minutos solamente tengo 5. Para que nuestro hermano Pastor Norberto Rico, cuando entre con su presentación, quede exacto ahí con el horario. Y de igual manera, hermanos, también él le dé sus respectivos minutos al hermano que viene, que será mi hermano José y la hermana Marta, para que salgan a tiempo y todos quedemos ahí completos, hermano. Quiero invitarlo para el día de mañana, si es así la voluntad de nuestro Dios, que nos permite estar con vida. Nos volveremos a encontrar, hermanos, en el clamor de madrugada, en el séptimo día de clamor. Ahí, hermanos, cerramos este clamor de esta semana, esperando que nuestro Dios nos ayude, nos bendiga y nos fortalezca para lo que falte de tiempo que estemos aquí en esta tierra, y que todo en el objetivo que Él tenga, hermanos, nosotros nos podamos mantener haciendo su voluntad. Voy a orar para despedirnos, agradeciendo a mi hermano Marco Vivanco de Radio Lumbrera, mi hermano Pastor Rigoberto de Paz de Radio Vid, por permitirnos el privilegio de estar enlazados ahí en estas radios. Gracias, Señor. Gracias por darnos la oportunidad de meditar en esta palabra que estamos viendo, donde observamos, Señor, cómo usted se manifestaba de una manera muy poderosa para con Israel en aquellos tiempos, Señor, cuando usted los libertó de Egipto, y que nos deja, Señor, en evidencia que ellos no fueron leales, se portaron deslealmente, se rebelaron contra usted, hicieron lo que no era correcto. Ayúdenos a nosotros, Señor, que usted nos libró de Egipto, que es el mundo en sentido figurado, y que nos podamos mantener cerca de usted, Señor, que nos podamos mantener buscando su rostro, preparándonos para el día que falte, donde, Señor, usted venga a traer su iglesia, que no sabemos si es hoy, no sabemos cuándo es, pero una cosa sí sabemos, que usted, Señor, está ahí en nuestro auxilio. Guarde, por favor, a todos los que en esta noche continuarán en la sintonía de Radio Aliento con la presentación del programa que mi hermano Norberto desarrolla, que es Ahora es la Hora. Lo bendiga y lo respalde conforme a su misericordia. Gracias, Señor. Muchas gracias. En el nombre de nuestro Señor Jesús. Que Dios les guarde y les bendiga, mis hermanos. Tengan una bendecida noche. Los que van a seguir, hermanos, en la sintonía de Radio Aliento, los que van a seguir ahí escuchando la transmisión regular de Radio Vid, los que van a seguir en la sintonía de la transmisión regular de Radio Lumbrera, y los que estarán ahí siempre también conectándose a la sintonía en Radio Aliento con mi hermano Norberto. Que tengan una bendecida noche y un bendecido fin de semana. Hasta el próximo. Dios les bendiga.
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Pasando Jesús por el mar, vio a dos hermanos, Jacobo y Juan, que remendaban redes junto con su padre. Y dice la Escritura en Mateo 4:20 que ellos, dejando al instante la barca, le siguieron.